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0: dio inicio a la construcción de la Catedral de Oaxaca, a cargo de los frailes dominicos. Durante los primeros años de la obra, el benigno clima de Oaxaca había hecho fáciles las labores de los trabajadores. Pero la noche en que comenzó este fatídico suceso, una poderosa tormenta azotaba a Oaxaca, y con ella, a los frailes que dormían en tiendas improvisadas dentro de la iglesia inconclusa. Y ahora, bajo la cruel tempestad, luchaban por resguardar sus escasas pertenencias y las herramientas con que trabajaban. Fray Toribio y Fray Lorenzo se encontraban cerca del altar, tratando de amarrar el techo de su tienda ante los potentes vientos que la habían arrancado.
1: ¡Moriremos bajo este diluvio!
2: ¡Agárrenle fuerte en lo que voy a buscar con qué amarrarle!
1: ¡Vaya rápido! ¡Y no se vaya a caer entre tanto lodo!
3: La otra vez que vi el cordón del hábito de San Cristóbal, es bastante largo. Seguro que en la tormenta nadie se fijará si lo tomo. Y estoy seguro que San Cristóbal no se enojará conmigo. Después de todo, lo hago para protegerme y proteger a Fray Toribio. Es ya casi un anciano, y una mojada de estas podría llevarlo a la tumba, ni Dios lo quiera. Padre San Cristóbal, disculpa que voy a agarrar el cordón de tu manto. Luego te lo devuelvo. En nombre del Padre, del Hijo y del Espíritu Santo.
1: ¡Deténgale ahí! ¡Ya estoy amarrando esto!
4: ¡Santa! ¡Este cayó muy cerca!
1: ¡Terminemos de una vez por todas antes que otro rayo caiga y nos calcine!
4: ¡Ya quedó la tienda! ¡Vamos, Fray Toribio! ¡Entre rápido! ¡Los rayos caen cada vez más cerca y temo por nuestras vidas!
1: Con la gracia de Dios, esperemos que no nos alcance.
0: Cuando los frailes estaban por entrar en su refugio, sucedió algo espeluznante. Un rayo cayó sobre la cúpula de la iglesia y sacudió brutalmente toda la obra, provocando que la tierra que estaba al lado del altar se desgajara, dejando al descubierto una roca grande, blanca y de forma extrañamente cuadrada. Los frailes cayeron y, tras el susto inicial, contemplaron asombrados el blanco objeto que asomaba entre la tierra.
3: ¡Mire, Fray Toribio! ¿Qué podrá ser eso?
1: Por la vida de

0: Virgen Santísima, dejemos esto aquí y volvamos a la tienda. Mañana le diremos al Padre Superior.
1: Vamos, Fray Toribio. Al menos hay que ponerlo a cubierto para que no se moje.
0: ¡No! He dicho que no lo toque y basta. Estoy mojado hasta los huesos. Vayamos a la tienda y mañana lo revisaremos con los demás hermanos y el Padre Superior.
1: Está bien, Fray Toribio. Discúlpeme, sabe que en estas cosas soy muy necio.
0: Sí, lo sabré yo. Ahora corramos, no quiero morir bajo esta lluvia.
2: Apaga la luz. Enciende las velas. Abramos el baúl.

0: Por la mañana se reanudaron las labores de construcción de la catedral, pero entre los habitantes del campamento reinaba una gran excitación por el hallazgo de la noche anterior. Alrededor de la extraña caja de roca se encontraban reunidos todos los frailes, deliberando sobre la naturaleza del objeto, cuya blancura le confería un halo de misterio. Al lugar había llegado ya el padre superior, quien había sido avisado desde muy temprano del inusual objeto encontrado, y se encontraba escuchando las opiniones de los frailes sobre la caja. Fray Miguel de Montesinos había dicho que era un monolito. Fray Tomás de Salazar, que era una escultura de los antiguos habitantes del valle, y Fray Jacinto de Benavente, que era una roca común y corriente, a la que el azar y los elementos le habían conferido esa curiosa forma. No conseguían ponerse de acuerdo, y el padre superior intervino.
1: Sin duda se trata de un monolito.
2: Claro que no, Fray Miguel. Evidentemente es una escultura de los antiguos que habitaban este valle.
3: Ambas conjeturas son imaginativas. Eso no es más que una roca corriente. Hijos míos, calma, calma, serenen en sus lenguas y sus mentes. En vista de que la apreciación a simple vista no nos permite identificar ante qué clase de objeto nos encontramos, propongo que sin dilación limpiemos los restos de lodo de la cubierta para ver si hay sobre ella algún signo o escritura que nos permitan averiguar su origen o su función. Fray Lorenzo, Fray Tomás, por favor, vayan a traer baldes de agua.
4: Claro que sí, padre, aunque yo sigo sosteniendo que se trata de un cofre.
2: Pareciera que solo piensa en riquezas, hermano Lorenzo.
4: Solo digo lo que pienso, y lo digo porque las mismas circunstancias me hacen pensar en ello. El objeto estaba enterrado, es de buen tamaño, y su curiosa forma me hace pensar que resguarda algo en su interior.
3: Fray Lorenzo, recuerde usted las escrituras. Puede haber oro, puede haber perlas, pero lo más precioso es el saber. Así que démonos prisa para saber cuanto antes con qué estamos tratando.
4: Sí, padre. Disculpe mi impertinencia. Iré presto. ¡Vamos, Fray Tomás!
2: Estos curas jóvenes son cada vez más indisciplinados. Padre, pareciera que el alma les vaga por el cuerpo.
3: Muéstrale al niño el camino que debe seguir y se mantendrá en él, aún en la vejez. Me parece que así dicen las Sagradas Escrituras, ¿no es así, Fray Toribio?
2: Así es, padre. Tan solo era un comentario sobre la locuacidad de nuestro hermano Fray Lorenzo.
3: Esa locuacidad que usted señala, yo la veo como brío. Pujanza tan necesaria para continuar con nuestra labor evangelizadora. No seamos tan severos con los jóvenes. Al fin y al cabo, sus defectos son por causa de nuestros errores. Y aquí voy.

0: decir, quitarle esta costra de lodo al cofre.
1: Lo que más me sorprende es que no parece haber signo alguno o escritura que diga de qué se trata. Pareciera como si hubiera sido condenado al olvido.
2: Basta, hermanos, basta. En vista de que no hemos podido descubrir de qué se trata, y para no perder más tiempo en esta labor, dejemos este objeto en algún lugar donde no nos estorbe ni se moje. Posteriormente avisaremos a las autoridades virreinales para que decidan qué hacer con él. Así pues, carguemos con él y pongámoslo fuera del alcance de las inclemencias del tiempo.
3: Con gran esfuerzo, los frailes movieron el extraño objeto hasta uno de los costados de la catedral, cerca de donde se encontraba el órgano con el cual se acompañaban las celebraciones eucarísticas. Los religiosos volvieron a sus labores en la construcción, pero la curiosidad de Fray Lorenzo no había sido aplacada, y al caer la tarde de ese mismo día, al terminar la jornada, se acercó a la caja de roca, dispuesto a examinarla nuevamente, sin percatarse, en un primer momento, del ronco gruñido que provenía del interior de la misma, acompañado de rasguños que se asemejaban a los de un animal salvaje tratando de escapar de su prisión.
4: Estoy seguro que esta caja no ha revelado aún su misterio. Pareciera que se burlara de nosotros, como si susurrara en un lenguaje incomprensible sus enigmas. ¿Qué ocultas, roca muda y pulida? ¿Qué manos antiquísimas te han creado? Quizás eres tan vieja que fuiste contemporánea de Babilonia. Ya eras antigua cuando Egipto era apenas una aldea. ¡Oh! Y pensar que nuestra vida es apenas un suspiro, un viento que pasa raudo y jamás vuelve. Lento vive una roca que su vida pasa mucho más despacio que la de los hombres. Mis huesos serán polvo y tú seguirás siendo, mirando pasar las eras como quien mira el río de Heráclito.
3: Fray Lorenzo estuvo dando vueltas a la gran roca, pero cansado al fin y absorto en sus pensamientos, decidió sentarse por un momento sobre el borde de la caja, mientras cavilaba sobre su origen y significado. De pronto, sintió que la enorme caja se movió, como si algo estuviera debajo de él tratando de arrojarlo. Se levantó veloz, sin poder dar crédito a lo que ocurría.
5: ¡Pero qué demonios! ¡Juro que esta enorme roca se movió! ¡Hay algo vivo adentro! ¡Algo adentro de la caja! ¡Fray Toribio! ¡Hermanos! ¡Hay una criatura dentro de la caja!
6: ¿Qué le pasa, hermano? ¿No se habrá bebido el vino de consagrar, o sí?
5: Para nada, hermano. Le juro por Dios que digo la verdad. Hay algo peligroso dentro de la caja. Algo hizo que se moviera y se escucharan ruidos.
6: No jure en vano, Fray Lorenzo. No jure en vano.
5: Pues si no es mentira.
6: De todos modos, no jure, hermano. A ver, ¿a qué se refiere con que hay algo ahí? ¿Abrió usted la caja?
5: No, pero estaba sentado encima y algo la movió. Además se oyen ruidos extraños, como si rascaran.
6: Pues ahí está la respuesta. Seguramente alguna rata andaba por ahí y usted la escuchó rascar.
5: Pero es que además se movió. Sentí claramente que algo trató de abrirla desde adentro.
6: Hermano, en primera usted no debería sentarse encima. Es una roca antigua y si tiene alguna grieta o fisura podría quebrarse. O más bien, seguramente ya la quebró. Y eso fue lo que sintió.
5: ¡No! ¡No, hermano! Esto fue diferente. Era como si hubiera algo vivo dentro.
6: Hagamos esto. Usted me ayuda a guardar las herramientas y luego yo lo acompaño a inspeccionar de nuevo la dichosa caja.
5: Está bien.
6: démonos prisa entonces. Así terminaremos pronto con este absurdo.
3: Más tarde, frente a la caja que para entonces Fray Lorenzo llamaba sarcófago, ambos frailes inspeccionaban para encontrar el origen de los ruidos. Sin embargo, hasta ahora el objeto de roca estaba tan inmóvil como silencioso, y Fray Toribio comenzaba a impacientarse, como era su costumbre.
6: Ahora sí ya estará tranquilo, hermano Lorenzo. Nada hay aquí que pueda ser una amenaza.
5: Espere, espere un momento y verá que sí. Este sarcófago se mueve.
6: Lo que se va a mover somos nosotros, y estoy harto de todo este asunto del cofre, sarcófago o lo que sea.
5: Ayúdeme a moverlo, hermano, ayúdeme, para que compruebe que no soy un mentiroso.
6: ¿Está usted de broma? ¿No es así, hermano? Si entre todos los frailes difícilmente pudimos traerlo hasta aquí, ¿y usted pretende que lo movamos entre dos? No hay duda de que su imaginación le está jugando malas pasadas, hermano.
5: Está bien, vámonos de aquí. Siento haberle hecho despertar, Fray Toribio.
6: Si supiera que ya me estoy acostumbrando.
3: Los frailes se alejaron mientras conversaban, sin percatarse que un extraño resplandor emergía del sarcófago, filtrando una luz enfermiza a través de las fisuras de la superficie. Algo adentro parecía estar animándose, volviendo a la vida después de siglos suspendido más allá del tiempo y del espacio.

0: Al día siguiente, el padre superior y el organista Fermín Huesca se encontraban en la iglesia, revisando el órgano que se había adquirido recientemente para acompañar los cánticos religiosos durante las celebraciones. En apariencia era un día normal, y la construcción avanzaba de manera progresiva. Pero de repente, algo inesperado vino a poner fin a la tranquilidad provinciana que reinaba en la catedral en ese momento.
1: Ya ve, padre, esta compra no pudo ser mejor. Este órgano es de excelente manufactura alemana. Sin duda, nos durará más de un siglo, con los debidos cuidados, claro está.
2: Me alegra mucho que podamos contar en la casa de Dios con este magnífico artefacto. Y por supuesto, con tu talento para interpretar hermosas melodías que serán del agrado para todos nuestros feligreses. Pienso que la música nos ayudará en nuestra labor de enseñanza de los santos sacramentos. He visto que los naturales de esta tierra son talentosos como artesanos. Quiere decir que tienen sensibilidad en su alma. Son capaces de entender la belleza de las formas artísticas. Sin duda la música los hará que se acerquen más a nuestra enseñanza, que acaten los designios de nuestra fe católica.
1: Y yo estoy honrado de poder contribuir a esta noble labor, padre. Es más, si me lo permite, me gustaría en este momento interpretar una pieza, solo para que usted pueda escucharla y juzgue la gran calidad sonora del órgano.
2: De acuerdo, hijo, de acuerdo. Llena este recinto con la belleza de las notas.

0: ciertamente suena como si se tratara de un coro de ángeles. ¡Qué hermoso sonido, sublime, maravilloso!
1: ¿Qué es este olor?
0: Huele como animal muerto. No, es azufre lo que huelo. ¡Peste de azufre en la casa de Dios!
1: ¡Qué peste! Quizá alguna rata o paloma murió por ahí. Lo han recogido.
0: Y parece que cada vez aumenta más. Venga, Fermín, ayúdeme a encontrar la fuente de esta pestilencia. Ay, es tan nauseabunda que casi es una blasfemia. Imposible es este olor en la casa de Dios.
1: Padre, padre, el olor viene de esa caja. De esa caja de roca.
0: ¿De la caja, dice usted?
1: ¡Ah, qué pestilencia!
0: Es increíble. Creíamos que solo era una vieja roca. Y cuando la encontraron, no despedía este olor. Será mejor que le diga a los frailes que se la lleven a otro lugar.
1: ¡Padre, espere! ¿Oye usted eso? Son rasguños. Vienen del interior de esa caja.
0: ¿Eh? Pero eso es imposible, descabellado. La revisamos y no tiene abertura alguna. Por eso al principio pensamos que era un monolito o algún tipo de escultura de los naturales de este lugar. Ya sabe que los indios son supersticiosos e idólatras.
1: Yo aquí veo un pequeño agujero cerca de lo que pareciera ser la tapa de esta caja. A fe mía, que más que escultura parece un sarcófago, padre.
0: Razón de más para deshacernos de esta cosa.
1: Este agujero que tiene me intriga. ¿No pareciera haber sido hecho por un roedor? Pero esos rasguños... ¡Espere! ¡Padre! Hagamos una prueba. Quizá algún animal se metió en este sarcófago. Probemos a meterle un pedazo de papel enrollado para ver qué hace. Lo más seguro es que lo muerda. Así podremos hacernos una idea de su tamaño y lo que debemos hacer para sacarlo.
0: Adelante, hijo. Pero por el olor diríase que lo que sea que haya estado allá adentro, ya hace muchos años que se murió.
1: Ahora lo comprobaremos. Justo aquí en mi bolsillo traigo un pedazo de papel donde suelo anotar ideas para composiciones que me vienen a la cabeza.
2: Fermín Huesca presenció en ese momento una de las cosas más raras de toda su vida. El papel enrollado que introdujera por el diminuto agujero del sarcófago le fue jalado. Pero su sobresalto no tuvo límites cuando el rollo, por el mismo agujero por el cual fue introducido, le fue regresado, pero esta vez con algo insólito. Sus bordes aparecían quemados, como si una mano ardiente los hubiera tocado, carcomiendo sus bordes, ahora negros, que todavía humeaban cuando el rollo de papel cayó a los pies del padre superior y del organista.
1: ¡Dios santísimo! ¡Mire, padre! ¡El papel está quemado!
0: ¡En nombre de Cristo! ¿Qué está pasando aquí? Primero ese terrible olor y ahora esto. Pero habremos de aclarar este misterio. Pásame esa vela, que en este momento sabremos qué es lo que nos ocasiona tantas molestias.
1: Sí, padre. Aquí tiene.
0: Muy bien. Ahora, apártese un poco. Déjeme iluminar esa pequeña abertura en el sarcófago para poder echar un vistazo al interior.
2: Hay veces que suceden cosas increíbles, tan asombrosas que uno se resiste a creerlas porque resumen en su belleza o singularidad todas las cosas buenas de la creación. Sin embargo, también existen momentos en los cuales hasta la fe más sólida parece tambalearse. Instantes en los cuales lo más terrible y ominoso de la vida se presenta y nos arroja al rostro toda su carga de maldad, de locura y de perversidad. Como si no hubiera nada más en el mundo. Lo que contempló el Padre Superior al asomarse al sarcófago fue de esa última índole. Algo tan espantoso que lo hizo soltar la vela, retroceder y gritar con una mezcla de asombro y terror. que vio fue tan intenso, tan perturbador, que su rostro perdió todo color en ese momento. Y después, pálido, arrastró a Fermín Huesca hasta el exterior de la iglesia, sin dejar de voltear constantemente hasta que estuvieron lejos de aquella maligna caja, que ahora revelaba que en su interior contenía algo siniestro, algo infame y tan perverso que incluso a un hombre como el Padre Superior, versado en cuestiones del espíritu, le resultaba demasiado brutal como para hablar de ello.
0: ¡Hay algo ahí adentro! ¡Hay algo espantoso! ¡Vámonos! ¡Vámonos, hijo! ¡Vámonos! ¡Vámonos en este momento y alertemos a los demás frailes!
1: ¿Qué es, padre? ¿Qué fue lo que vio?
0: Que Dios me perdone si lo sé. ¡Es horrible! ¡Cuánta maldad! ¡Dios mío, cuánta maldad!
1: ¡Padre!
0: ¡Rápido, hijo! ¡Da la alerta! ¡Toca la campana que usamos para llamar a los frailes!
1: ¡En este momento, padre!

0: El sarcófago blanco, un guion de Tlatoani Ortiz, dirigida por David Luciano Ruiz Durán. Diseño sonoro, Tomás Ramírez Moreno. Casting, Italidi Elorza Velasco, como Fray Lorenzo, y en la voz del narrador, Pedro Romero.
1: Ocultas, roca muda y pulida, ¿qué manos antiquísimas te han creado?
0: Fray Toribio es Fortunato Chávez.
2: Si entre todos los frailes difícilmente pudimos traerlo hasta aquí, ¿usted pretende que lo movamos entre dos?
0: En la voz del Padre Superior, David Luciano Ruiz Durán.
3: Ciertamente suena como si se tratara de un coro de ángeles. ¡Qué hermoso sonido, sublime, maravilloso!
0: Como el organista Fermín Huesca, César Sandoval.
2: ¡Dios santísimo! ¡Mire, padre! ¡El papel está quemado!
0: Agradecemos de manera especial al maestro Eric Barrita por la interpretación musical del órgano de iglesia. Producción del colectivo oaxaqueño para la difusión de la cultura y las artes.
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0: la hora.
1: Bienvenidos.
2: Bienvenidas.
1: Aquí da comienzo.
2: 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Conociendo a nuestro invitado de hoy, José Luis Cortez, conferencista especializado en concientización y potencial humano. José Luis Cortez es un conferencista que ha dedicado su vida a la concientización y al desarrollo del potencial humano. Su historia es un testimonio de superación personal y resiliencia. Tras sufrir un accidente laboral que le costó la pérdida de su pierna derecha, José Luis atravesó una etapa oscura en su vida. Pasó un largo tiempo en coma, y aunque su familia se distanció de él, considerándolo inservible, encontró apoyo en amigos y conocidos que lo ayudaron a levantarse nuevamente. A pesar de caer en la depresión y tomar decisiones equivocadas, José Luis decidió dar un giro a su vida y transformar su dolor en una fuente de inspiración para los demás. Hoy en día, se dedica a trabajar con jóvenes con discapacidad a través de Actívate, una fundación que él mismo creó en su México natal. A través de esta ONG, José Luis busca hacer una diferencia en la vida de estos jóvenes, aportando su granito de arena para crear un mundo más inclusivo y comprensivo. Además, José Luis también se dedica a la escritura de poesía lírica y a la composición musical. Su talento y pasión por la reflexión lo han llevado a ofrecer charlas inspiradoras, donde comparte su experiencia y motiva a otros a superar sus propios desafíos. ¿Preparados para escuchar a nuestro invitado de hoy y saber qué es como tú? Pues si están preparados, sean todos bienvenidos. Aquí damos comienzo Voces de la Discapacidad.
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20: El miedo, la peor discapacidad. El miedo es una emoción universal y adaptativa que ha permitido la supervivencia humana al alertarnos sobre posibles peligros y prepararnos para enfrentarlos o evitarlos. No obstante, cuando el miedo se convierte en una barrera constante, puede transformarse en una verdadera discapacidad, limitando nuestras capacidades y afectando nuestro bienestar. El miedo es tan esencial como el amor o la alegría, protegiéndonos de amenazas mediante la activación del sistema de lucha o huida. En la sociedad moderna, sin embargo, las amenazas no suelen ser físicas, sino relacionadas con la incertidumbre, el cambio, la crítica y el fracaso, impactando significativamente nuestra autoestima y bienestar emocional. El miedo al fracaso puede paralizarnos, impidiendo tomar decisiones importantes o perseguir sueños. Este temor puede manifestarse en procrastinación y autosabotaje. El miedo a la crítica y al rechazo nos puede llevar a conformarnos con las expectativas ajenas, limitando nuestra autenticidad. El miedo al cambio nos puede hacer aferrarnos a situaciones no beneficiosas, impidiendo el crecimiento. El miedo a lo desconocido puede manifestarse en la evitación de nuevas experiencias y el rechazo a ideas diferentes. En el caso de las personas con discapacidad, el miedo puede ser especialmente profundo. Además de los desafíos físicos o mentales, enfrentan el miedo a la discriminación, al rechazo social y a la falta de oportunidades, limitando su participación en la sociedad y su capacidad para alcanzar sus objetivos. El miedo constante puede tener efectos negativos en la salud física y mental, contribuyendo a problemas como el estrés crónico, la ansiedad y la depresión. Limita nuestra capacidad para disfrutar de la vida y alcanzar nuestro potencial. Para superar el miedo, es importante reconocerlo y aceptarlo, desafiar los pensamientos irracionales, exponerse gradualmente a las situaciones temidas, practicar la resiliencia y buscar apoyo profesional cuando sea necesario. Técnicas de relajación y mindfulness también pueden ser útiles. En resumen, el miedo puede ser la peor discapacidad, limitando nuestras capacidades y bienestar. Sin embargo, con estrategias adecuadas, es posible superarlo y recuperar nuestra libertad y autonomía. El miedo es solo una sombra, atrévete a caminar hacia la luz.
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de Voces de la Discapacidad, tanto del martes como el domingo, y toda la barra de programación de RTV México y de Esencial Radio, que la verdad que da gusto estar aquí a través de estas dos estaciones y volver con todos vosotros con nuevos invitados, con nuevas experiencias, con nuevos aprendizajes, como siempre digo, porque cada invitado nos enseña una cosa, aun viviendo con la misma discapacidad que pueda venir una persona con discapacidad visual, la verdad que uno aprende muchísimo, muchísimo.

0: Y hoy vamos con zanahorias. Y voy a dar zanahoria para todos los deportistas paralímpicos, indistintamente del país que sean, sean de México, de Guatemala, de Estados Unidos, de España, de Alemania, no importa. Es la zanahoria para todos ellos, para todas estas delegaciones que están representando, que están participando en los Juegos Paralímpicos. ¿Por qué esta zanahoria? Porque demuestran que a pesar de vivir con una condición de vida, pueden hacer muchísimas cosas, como jugar al baloncesto en silla de ruedas, como hoy he escuchado una noticia de una chica hindú y no india, como he leído, una chica hindú que no puede manejar las manos, pero ha ganado la medalla de oro disparando, tirando el arco con sus pies. Eso sí tiene mérito, para que vean. Pues esa zanahoria para esa chica hindú, por hacer ese, lo que ha hecho, disparar un arco con los pies. Eso sí es mérito de verdad. Y para todos los demás deportistas del fútbol, de natación, que están compitiendo en los Juegos Paralímpicos en París, para demostrar al mundo entero que nuestra condición de vida no nos impide hacer muchísimas cosas. Y no me enrollo más, que ya tenemos al otro lado a nuestro invitado de hoy. Vamos, como siempre, a ese mini corte y regresamos ya con nuestro invitado hoy, José Luis Cortés, desde Zacatecas, que tiene cosas muchas muy interesantes, pero le quiero hacer una pregunta luego, que cuando han escuchado su presentación dices, ¿cómo puede ser posible que pase eso, no? Que tu propia familia, cuando cambia tu vida, te diga que no sirves para nada. Pero bueno, esto no lo va a contar él, porque es también parte de su vida.
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3: Vamos a tomar ese vuelo virtual para irnos hasta Zacatecas, donde nos encontramos ya con nuestro invitado hoy, José Luis Cortés, persona con discapacidad motriz por un accidente, y compositor y escritor. Y lo que estamos escuchando de fondo son canciones compuestas por él y cantadas por él. Muy buenas noches, José Luis.
4: Muy buenas noches, un placer saludarlo

0: Desde Zacatecas para el mundo.
1: Antes de entrar en materia, que tienes muchas cosas que contarnos y sobre todo eso que has escuchado que he dicho antes de entrar contigo, ¿no? Preséntate para que la gente te conozca. Por favor.
0: Bueno, mi nombre es José Luis Cortés. Me dedico a componer y a escribir poesía en el ámbito lírico, pero también ofrecemos conferencias en el lado de concientización y potencial humano para las escuelas especiales a nivel estatal y a nivel nacional.
1: O sea que ya has salido de Zacatecas por toda la República.
0: Sí, mira, bendito mi Padre Dios, hemos estado en Nicaragua, hemos estado en El Salvador, hemos estado en Honduras, Guatemala, Belice y recientemente por ahí en una partecita en Colombia, en Buenaventura.
1: Me comentabas cuando contactaste conmigo, y hace unos meses, ¿verdad?
0: Ajá.
1: Que tu discapacidad era por un accidente.
0: Sí, mira, fue una discapacidad adquirida mediante una maquinaria agrícola. Entonces, de ahí vienen varias complicaciones, varias, muchísimas complicaciones. Esta máquina alcanzó a agarrar mi pantalón del lado derecho, en la pierna derecha, y pues me trituró al 98% la pierna derecha. De ahí viene todo un montón de complicaciones.
1: ¿Y te tuvieron que amputar la pierna o la máquina te la cortó? ¿Cómo fue el tema?
0: Los doctores hicieron todo lo posible por salvar la pierna desde la cadera para no desarticularla, pero llegó el momento en que pues no se pudo por cuestiones. Vino una enfermedad, una complicación que se llama osteomielitis, que es cáncer en el hueso. Y entonces hicieron trasplantes, hicieron todo lo posible, pero lamentablemente a final de cuentas vino otra complicación que se llama gangrena. Y ahí pues ya no se pudo hacer nada y amputaron de la parte trastibial, pierna derecha. Actualmente, bueno, pues ahorita lo cuento a grandes rasgos, pero pues actualmente utilizo una prótesis, pero vinieron muchísimas complicaciones. Por eso el tema de hoy, el miedo, la peor discapacidad en el ser humano.
1: Me imagino que cuando te pasó todo eso, te pasaría lo que tú comentas, ¿no? El miedo que tenías pensando, ¿ahora qué va a ser de mi vida, no?
0: Se te viene el mundo encima. Se te viene el mundo encima porque cuando una persona nace con alguna discapacidad congénita, bueno, de alguna manera lo empiezas a aceptar, ¿no? Empiezas a aceptar que, bueno, hay una discapacidad para toda la vida. Pero cuando viene una discapacidad adquirida, mi amigo del alma, es algo verdaderamente complicadísimo.
1: Y más cuando es como un accidente como el tuyo.
0: Ajá, viene. Y no nada más el mío, hay un sinfín de problemas y los síndromes que acompañan a este tipo de accidentes pueden llegar a derivar hasta en suicidios. Uno de los síndromes que acompaña a estos accidentes es el síndrome del miembro fantasma. ¿Por qué quiero hablar en esta ocasión de los miedos en la discapacidad? En primer lugar, como lo decíamos hace un momento, se te viene el mundo encima. ¿Qué voy a hacer? ¿Qué voy a hacer? ¿Por qué? Porque vivimos en un mundo tan materializado, en un mundo tan con muchos estereotipos.
1: Y que no piensen en nosotros, las personas con discapacidad, por mucho que hablen de la inclusión, ¿verdad?
0: Ajá. Sí, ahorita todavía en nuestra actualidad tenemos muchos estereotipos, hay muchos programas gubernamentales, pero falta más información, falta más inclusión, falta mucho más. Entonces, cuando sucede un accidente tan, tan traumático como el de tu servidor, te empiezas, en primer lugar te haces un paciente impaciente. ¿Por qué? Porque no estás acostumbrado a estar estático. Estás acostumbrado a hacer las cosas por propia mano, caminar, saltar, bailar, y de repente te dicen, ¿sabe qué? Usted ya no se va a mover. ¿Y ahora qué voy a hacer? ¿Ahora qué voy a hacer? Ahora es por el lado físico, pero también viene el lado económico.
1: Y psicológico, ¿no?
0: Y luego viene el psicológico, que es el más grave. ¿Qué voy a hacer? ¿Qué voy a emprender? Y luego viene muchas de las veces el problema que tenemos con este tipo de accidentes. El contrapeso es la familia. La familia te empieza a hostigar, te empieza pues a exigir. En mi caso personal, pues se perdió el matrimonio, se perdió el trabajo, se perdió dinero, se perdió todo. Yo cuando salgo ya del hospital, ya no había nada, absolutamente nada. Entonces viene ese miedo que corroe y te empiezas a bloquear psicológicamente, te empiezas a bloquear de no saber qué hacer.
1: O sea que entonces, quien te dejó fue tu esposa.
0: Ajá, sí. Por ahí ella platicó con los doctores y dijo, no, pues a lo mejor pues no la libra, coloquialmente hablando, a lo mejor no, se va a morir. Entonces empiezan a pelear las pensiones, empiezan a pelear cosas cuando todavía el paciente ni se moría. O sea, todavía no había un dictamen médico que dijera, pues ya quedó. Entonces,
1: ¿y estabas en coma? Estuviste en coma, ¿verdad?
0: Un año en coma, pero un coma pudiéramos decirlo hasta curioso, porque pues todo oía, todo estaba escuchando, no podía abrir los ojos, pero todo estaba escuchando.
1: No podías saber ni ver lo que alrededor, pero escuchabas todo, que eso es muy duro decir, pero oye, que estoy aquí, ¿no?
0: Ajá, estoy aquí, o sea, no me desconectes, no me dejes, o sea, hay muchísimas cosas y esto te corroe el alma, empiezan a llegar esos miedos discapacitantes a la mente. Entonces, tu servidor cuando oía que venía el carrito ese de las curaciones, ya ves que traen isodine, traen jabones, traen en los hospitales un carrito donde traen todos los materiales de curación. Ya cuando yo estaba consciente, ya que desperté de ese coma, y no era un coma inducido, era un coma que, bueno, por la de perdí muchísima sangre, una anemia que era lo que me estaba matando, y bueno, otras complicaciones, yo me desmayaba tan solo por escuchar el carrito de las botellas. ¿Por qué? Porque era tanto el trauma que tenía yo en la cabeza y tanto el miedo que ya sabía lo que venía.
1: Vale.
0: Entonces,
1: sigue.
0: Sí, adelante.
1: No, te digo, el trauma, lo que dices tú, ¿no? El que, porque tenías que superar todo eso, pero claro, viendo el carrito, que iban con todos los insumos para curarte, para desinfectar las heridas, para quitarte las heridas, la infección, sí. Claro, decías tú, ¿qué pasa, no? ¿Qué va a ser de mí, no?
0: Ajá, sí, o sea, ¿qué va a suceder? Entonces, afortunadamente en el hospital, Bueno, el cuerpo médico a mí me trató de maravilla. De maravilla, tanto.
1: Te trató tanto como un rey.
0: Sí, sí, Ya el problema fue en el lado administrativo, donde dijeron, bueno, pues ya lo humanamente posible, ya se le hizo, ya se le amputó, ahora ahí está su galecito para que vaya ahí y le pongan una prótesis. Bueno, ¿y qué es eso? ¿Qué es una prótesis? ¿Qué? ¿Cómo voy a empezar a caminar? O sea, ¿cómo se pone? ¿Cómo se come? ¿Qué es una prótesis?
1: Enseñártela, tomarte las medidas, saber cuál es la que tú necesitas y hacerte una rehabilitación. Ajá. Para que aprendas a caminar con ella, que no, como sí. Pongo unas zapatillas y me voy caminando, que no es lo mismo, ¿no?
0: Sí, entonces, ya cuando... Ahí vienen los primeros miedos. Ya cuando te ponen esa bendita prótesis, lo primero que se piensa, bueno, ¿y esto qué es? O sea, ¿cómo voy a caminar? O sea, no tiene la misma estabilidad del cuerpo normal, por así decirlo. Rechina, duele, al momento de entrar el muñón empieza a ser... hacer fricción y duele muchísimo. Ahora vienen las alergias, porque las heridas, no todos, ¿no?, los materiales... ¿Perdón?
1: Las heridas por el rozamiento, ¿no?, con la prótesis.
0: Exactamente, y te empiezas a deprimir. Viene la depresión de decir, es que si me dijeron que iba a caminar con este material... Pero a final de cuentas, no puedo. Y te vienen esos miedos, y te viene esa depresión de decir, sí, tanto batallar para que no sirviera. Entonces, pero ahí no terminan las cosas. Viene ese síndrome del cual yo estoy hablando, el síndrome del miembro fantasma. Donde estás sintiendo la pieza, pero es una pieza que ya no existe. Entonces te empiezas a hacer un montón de conjeturas en la cabeza de decir, sí tienen razón, me estoy volviendo loco. Y empiezas a aceptar información errónea, información que no es correcta, pero... Vuelvo a lo mismo, entre más información acepte, vienen más estados depresivos. Y ahí vienen los miedos al qué dirán, los miedos a enfrentarte a un mundo que no se conoce. Ese es el miedo.
1: Igual la información, lo mejor es irla recibiendo poquito a poquito para asumirla, y cuando dices asumo, sigo recibiendo información para no, perdón, saturarme y que me vuelva loco, ¿no?
0: Ajá, entonces ahí viene la locura, cuando los doctores te dicen, no, bueno, es que usted debió, en mi caso personal, me dijeron, José Luis, tú debiste de haber quedado parapléjico, en estado vegetal o loco. Pues yo me quedé con la última, con la loquera, porque aquí estoy.
1: Perdóname, pero bendita la locura que te tenemos aquí.
0: Bendita la locura. Entonces, llega el momento en que empiezas a hacer conjeturas. O sea, si los doctores te daban semejante panorama... contrario, negativo,
1: casi, y no sucedió,
0: ajá, y no sucedió nada de esto, entonces, ¿qué debo hacer? ¿Qué queda por hacer? Vencer precisamente el miedo. No sé si haya compañeros amputados, no sé si haya compañeros con debilidad visual adquirida, que se van quedando enclaustrados en sus propios hogares, por el qué dirán. Porque, pues no es fácil, no es fácil enfrentarse a un mundo allá afuera donde te empiezan a señalar con el dedo, donde te empiezan a señalar, mira ese, le dijimos que no anduviera de esto, que no anduviera del otro, y mira lo que le pasó. Es bien difícil liderear con esas palabras, porque son palabras hirientes, son palabras muy fuertes para una persona en depresión por una discapacidad adquirida. Son palabras bien difíciles de asimilar. Entonces vienen esos miedos de quererte enfrentar al mundo. Luego viene el montón de pastillas y medicamento que tienes que tomar. ¿Para qué? Para esas infecciones. Lógicamente que no es para hacerte un mal, sino que te tienes que tomar ese medicamento. Pero también déjenme decirles que se vuelve un paciente impaciente. Como todo quiere rápido, entonces también la curación la quiere rápida, y no es así.
1: Todo esto tiene su proceso.
0: Todo tiene un proceso. Y bueno, ya hablamos de la parte médica, pero en el corazón, ¿qué se siente? ¿Qué se siente en aquellas madrugadas cuando te das por vencido? ¿Qué se siente en el corazón en aquellas madrugadas cuando estás solo, sin poder comer, y lamentablemente hay llagas en la espalda baja, hay llagas en los hombros, que te están doliendo esas llagas porque no te puedes levantar, porque la cama, el colchón...
1: No tienes nadie que te ayude, ¿no? Que te cure, que te cambie de posición.
0: Exactamente, que te cambie de posición, que te cambie las ondas, que te cambie los pañales. Todas esas cosas empiezan a limitar el cerebro, la mente humana se empieza a limitar, y lo peor de todo, el sistema inmunológico empieza a bajar y empieza a pensar, mejor me voy a suicidar. Mejor me hubiera muerto en el accidente. Para estar sufriendo en estas condiciones, mejor me hubiera muerto. El sistema inmunológico empieza a bajar y vienen más complicaciones.
1: Virus, mucho infecciones.
0: Exactamente, diarreas, infecciones, las ondas.
1: No te hacían nada, ¿no? Y ahora me imagino que te tumbarían, ¿no?
0: Sí, es algo tremendo. Entonces, y luego los climas, el calor del colchón, el calor de la habitación donde estás solo, que no hablas con nadie. Prácticamente te tienes que estar aislado de la gente por estas infecciones. Entonces llega el momento en que dices, basta, hasta aquí llegué, esto fue todo lo que yo pude dar. Déjenme decirles que no, todavía hay mucho, mucho por hacer. En mi caso personal, ay Dios santo, me tuve que meter a mi corazón, ahora sí que tuve que voltear los ojos hacia adentro y decir, ok, ¿qué quiero para mi futuro? ¿Me quiero quedar atrás de la raya o le quiero brincar? Y alguien, un amigo, no agraviando, me dijo una palabra que fue clave en esto. Dice, si te quieres quedar atrás de la línea, es muy respetable. Pero si le quieres brincar para enfrente y salir adelante, también es muy respetable, con sus complicaciones y con sus complicaciones, pero también con sus ventajas. ¡Ah, caray! ¿Y qué me quedará decir este hombre con esas palabras?
1: Como que te dio más... Entonces, más que ayudarte, yo creo que te entró más duda, ¿no?
0: Sí, dije, ¿qué me querrá decir este hombre con estas palabras tan... Bueno, cuando estás en esas situaciones, estás muy sensible, todo te cala, ¿no? Todo te hiere. Entonces, empiezo a analizar estas palabras y digo, ánimo, ¿qué hay que hacer? ¿A qué le tengo que enfrentar?
1: A las complicaciones y vencerlas.
0: Y vencer esas complicaciones y empiezo a tocar puertas. Empiezo a... La primera lucha que hice fue levantarme de la cama con todas las ondas y subirme a la silla de ruedas. No, queridos amigos, eso fue una odisea tremenda. O sea, levantarte de la cama con llagas, con las ondas, y subirte a una silla de ruedas y salir a la calle a enfrentarte a ese mundo fue algo tremendamente horrible. Sentir que todo el mundo te ve, sentir que todo el mundo te señala, sentir que todo el mundo te critica cuando a lo mejor ni lo toman a uno en cuenta, ¿verdad? Pero uno siente todo eso. Pero bueno, hubo también, dentro de lo malo, pues hubo también gente que me empezó a apoyar, gente que me empezó a brindar su amistad, gente que me empezó a brindar, ¿por qué no decirlo?, una moneda, me empezó a brindar un taco, un plato de comida. Entonces, ese estrés postraumático que traía encima se empieza a inhibir. Pero pues vienen también esos miedos, esas cosas de decir, bueno, estaría haciendo lo correcto, no estaría haciendo lo correcto, ¿qué va a pasar?
1: ¿Qué puedo hacer, no?
0: ¿Qué puedo hacer? Luego, bueno, aquí en mi país, en mi lugar de origen, cuando sucede un accidente de estas magnitudes, pues el Seguro Social pues da una pensión mensual, pero en el estado en el que yo estaba, hasta que se tenía que cumplir con una tramitología, o sea, era una serie de trámites que se tenían que hacer para adquirir esa pensión. Y mientras, ¿qué voy a comer? ¿Cómo le voy a hacer?
1: Tampoco iba a ser...
0: ¿Cómo?
1: ¿Qué? Me imagino que pensarías, tampoco voy a estar todo el tiempo viviendo de la calidad, ¿no?
0: No, lógicamente que no. Ahora, la vergüenza que es. La vergüenza de andar diciéndole al vecino, al que, oye, pues, tengo hambre.
1: Y el vecino,
0: no te
1: preocupes, te daba un taco, ¿no? Si es que podía también.
0: Sí, pero no todo el tiempo. Afortunadamente que le mando un saludo a mi vecina, ella me estuvo brindando un taco por el término de, no sé, alrededor de un año. Pero luego ahí viene la otra complicación, te empiezas a ser atenido. A que al cabo, ahí me dan, que al cabo. Y aquí viene la otra parte más, la otra parte dura de esto. Vienen a la, bueno, en mi caso personal, mediante la depresión en la que yo estaba, mediante todo este cúmulo de cosas que yo no hallaba cómo
1: salir de
0: cómo
1: ahí,
0: enfrentar. Ajá. Lamentablemente viene a mi vida el alcoholismo. Lamentablemente llega a mi vida la primera gota de alcohol. Yo nunca había tomado hasta esto. Entonces, ay, Dios santo. Con una discapacidad, en una silla de ruedas, viviendo de la caridad de la gente y alcoholizado, queridos amigos, es una vergüenza tremenda, tremenda. Vienen estas complicaciones que después ya nadie te la cree.
1: José, o sea, quedamos... ¿cuántos años hace que tuviste el accidente?
0: En el 2000... Ay, exactamente, déjame ver. Tengo 16 años con esto. La fecha exacta no la tengo. 9 de diciembre del 2018, me parece.
1: ¿Del 2008?
0: Sí, 2008.
1: Sí, porque dijiste 16 años. O sea, hace 16 años. ¿Y cuánto tiempo estuviste trabajando en esa empresa?
0: Ay, no, en la empresa duré... de 32 años.
1: Wow. Y no te indemnizaron casi toda tu vida. Y no, sí, te indemnizaron ni nada porque fue un accidente de trabajo, ¿no?
0: Sí, ya después que se cumplió toda la tramitología, pues sí hubo, ya actualmente pues arreglamos todo favorablemente. Pero entonces vámonos a ese estado donde la mente se complica, donde el pensamiento se ahora sí que se hace bolas y no haya qué hacer, y lamentablemente vienen las salidas fáciles.
1: El alcohol, pensando que te iba a sacar, que te iba a sacar de los problemas, ¿no?
0: No, error.
1: Tú pensabas que te iba a sacar del problema, pero es que la realidad, ajá, te estaba metiendo más todavía, ajá, en el problema.
0: Exactamente. Yo respeto mucho a quien consuma a la bebida alcohólica. Yo lo respeto. A lo que voy, mi cerebro, mi mente se turbó tanto, se bloqueó por completo y busqué esa salida. Por el término de entre 5 y 7 años aproximadamente. Hasta que llegó el momento en decir también, ya basta. Hasta aquí. O sea, yo me puse a pensar, bueno, ¿qué voy a hacer? O sea, ¿sí me voy a morir? No. Y bueno, hubo un grupo de personas... yo tuve que levantar la mano y hubo un grupo de personas que me dijeron, ¿por qué tu historia no la escribes? ¿Por qué tu historia no la publicas? Dije, ¿a quién le va a interesar la vida de alcoholista? ¿A quién? No. Y me daba mucho miedo. Me daba mucho miedo que el mundo supiera la verdad que estoy contando. Supiera que vengo de batallar con un sinfín de miedos, que vengo de batallar con un matrimonio fallido, y es miedo, es mucho el miedo, es mucho el estrés, hasta que llegue el momento que dices, ya basta, hasta aquí paré de sufrir, hasta aquí paré de estar en la oscuridad, hasta aquí paré de estar con la cabeza agachada, de decir para todos sí. Ahora voy a decir no cuando es no y sí cuando es sí. Y adelante. Y fue por eso. Perdón, ahorita con los cambios de temperatura, la tos.
1: Sí, no te preocupes.
0: Viene esta oportunidad de escribir, de viajar con esta propuesta, y bueno, por ahí me meto tantito a la escuela, conozco, después de darme cuenta que, pues el que estaba en el error fui yo, el error, pues lo estaba cometiendo yo.
1: ¿Cuántas tonterías estoy haciendo, no?
0: O sea, los demás siguieron su vida, los demás siguieron su rumbo, y yo me quedé estancado atrás. Entonces estas personas que me hicieron el favor de sacarme de ese letargo en el que estaba, me dijeron, escribe tu vida, escribe tu testimonio. No, yo no voy a escribir nada, no. Eso es para gente que tiene escuela, para gente que tiene bonita letra, no. Es, yo ni escribirse. Ven. Pues ándale, queridos amigos, que me invitan un día a un viaje hermoso. Yo creí que iba de vacaciones, ¿no? La primera parada fue en Honduras, en un hospital. Luego de Honduras, a El Salvador, a una penitenciaría. Ahí, bueno, tuve la oportunidad de platicar, de charlar con no todos, pero con una parte de reclusos. Luego de ahí fuimos a Belice, pero yo venía haciéndome una pregunta. Yo me venía haciendo una pregunta en mi ignorancia. En mi ignorancia yo me preguntaba, ¿por qué me pasó esto? ¿Por qué? ¿Por qué del sufrimiento? ¿Por qué? O sea, yo tan buena gente que era, según yo. Sí, como no, ¿verdad? ¿Por qué me pasó esto? ¿Por qué? ¿Por qué se perdió el matrimonio? ¿Por qué? Bueno, volamos a Nicaragua, a un hospital de cancerología infantil en etapa terminal. Y ahí entendí que ya no era el porqué de las cosas, sino que había que darle la vuelta y ahora había que pensar en el para qué de las cosas. El para qué ese ser superior, ese ser de luz me dejó vivo después de un accidente tan cruento como este. Ahí entendí que había que darle ya vuelta a la página y la página de la vida y entender que ya no era el por qué, sino el para qué. El para qué era para que me pusiera a trabajar, irónicamente, para que me pusiera a trabajar y dejare ya estas conmiseraciones. Bueno, la palabra conmiseración es muy fuerte, pero en mi caso personal, eso era lo que yo tenía. Resulta de que en ese hospital había muchos niños. Bueno, ya habían perdido su pelo, ya, bueno, las complicaciones tan fuertes que ya conocemos del cáncer. Pero había una chica entre ese grupo, había una chica que no tenía brazos, no tenía piernas. Pero cuando me hizo el favor de escucharme, mira, se levantó de esa silla de ruedas con una sonrisota tremenda y dije, wow, o sea, ¿de dónde eres? ¿De dónde eres? Ella era nigeriana. Bueno, ¿y qué estás haciendo aquí? No, dice, pues aquí estoy, ya mi familia ya no vino por mí. ¿Pero qué tienes? Pues cáncer. ¿Y por qué te amputaron las manos? Pues por el cáncer. Pero cada vez que me hablaba, esa sonrisota no la borraba de su rostro. Le digo, bueno, ¿y tu familia? Pues ya me dejó. ¿Qué sigue de aquí del hospital? Nada, yo ya no tengo nada, no tengo familia, no tengo nada. Solamente sobrellevar mi procedimiento de quimioterapias, de todas estas cosas. Entonces yo me quedé pensando, dije, bueno, a ver, ¿estás pensionada? No, no tengo pensión, yo no tengo casa, no tengo nada. Entonces ahí me di cuenta, queridos amigos, que yo me estaba ahogando en un vasito de agua. En un vasito con un chorritito de agua muy pequeño. En decir, bueno, en mi país tengo casa, tengo una pensión, tengo... Entonces, algo tengo que hacer. Y algún propósito tengo todavía que cumplir. Y ahí cambió mi forma de ver la discapacidad. Yo la veía como un problema.
1: Esa chica como que te abrió los ojos, ¿no? diciendo,
0: sí,
1: ¿cómo está ella? Y yo tengo todo y me estoy quejando. Y ella, que no tiene nada, tiene siempre una sonrisa en la cara.
0: Exactamente, esa sonrisa, esa mega sonrisa, fue la que me dijo, ¡wow! O sea, ¿cómo es posible que esta niña tenga la sabiduría, tenga el poder de estarse riendo, de estar sonriendo, de estarme regalando una sonrisa? Porque me estaba regalando su tiempo, su sonrisa. Y yo en estas situaciones regreso a México, regreso a mi lugar de residencia, y me regresé dispuesto a hacer cosas diferentes. Hacer cosas muy, muy, muy diferentes. Y dentro de estas cosas diferentes, encuentro en mi México querido un gran amigo, que aquí lo tengo enfrente, se llama Jerónimo Torres Jiménez, el cual es fundador y él es el gerente general de una fundación que se dedica a atender a chicos especiales. Dije, de aquí soy, fíjate, fue una casualidad, fue una de mis compañeras me contacta y voy a dar a esta fundación y digo, de aquí soy, para esto me dejaron, para ir a curar llaga diabética, para ir a cambiar sondas, para ir a llevar pañales, para prepararme, para ir a llevar una palabra de aliento a esas personas adultas que están en mi misma situación o peor, a esos viejecitos, a esas personas adultas que a lo mejor están esperando, no que les lleves cosas, no cosas materiales, sino con un abrazo, con una palabra, queridos amigos. Eso fue lo que me llenó. Fíjate, llegando ese día a mi lugar de residencia, el gerente de Actívate al 100 de la fundación, al día siguiente me hace la llamada, oye, ¿qué te parece si vamos a Victoria Durango? Ah, caray, ¿ya qué? Tenemos un evento en Victoria Durango, ¿qué te parece si vamos? Pues vamos. Ahí fue donde encontré ese propósito de decir, ok, si este ser superior para esto me dejó, adelante. La fundación se llama Actívate al 100, así como se oye, así lo pueden teclear y aparece. De hecho, mi gerente, no es por hacerle la barba, pero aquí lo tengo enfrente, no ha modificado una fotografía que tiene que ser a 4 años, 4 o 5 años o más, donde estoy arriba del podio y tengo un niño tomado de la mano en una silla de ruedas. Ese niño, nos abrió un panorama y nos trajo una suerte tremendísima. Entonces, de ahí mi compañera Matilde, que la tengo aquí enfrente, que eso es un matrimonio que yo quiero muchísimo, de ahí empezamos a hacer cosas diferentes. Y dije, ok, si para esto me dejaste, Dios, adelante, estoy a tu disposición. Y empiezo a escribí mi vida. De hecho, está...
1: Y es cuando te animaste a escribir tu libro, ¿no? Tu libro de la vida.
0: Exactamente, escribí y dije, ok, vamos a escribirlo, pero con la verdad, sin quitarle ni ponerle ni como fueron las cosas, como va. Y empiezo a escribir, luego, bueno, se hizo un libro. Luego alguien me dijo, de estas mismas personas, oye, ¿y por qué no escribes algo de poesía? ¡Y! ¿Qué es eso?
1: Casualmente. Está de mal metida ahora, ¿no?
0: Sí, o sea, si yo he sabido en la bronca en la que me meto, no lo hago, pero ándale, de que viene una persona precisamente de Guadalajara a darnos un curso de escritura, y me gustaron las letras, me enamoré de las letras y dije, vamos a darle, vamos a darle. y empiezo a escribir, empiezo a les voy a presentar ahorita los libros, ya están por aquí terminados, ya son tres. Uno se llama Cantos del Alma, Solo Abrázame, y el otro, que fue el primero, que precisamente narra desde el principio hasta ahorita, Entre la Luz y la Sombra. Entre la Luz y la Sombra viene conjugado mi vida personal, pero con poesía. Entre la Luz y la Sombra, como...
1: O sea, que cómo ves el ser humano, pero en poesía.
0: Ajá, sí. Está un poquito complicado, pero a la gente le ha gustado cómo de ser autosuficiente, pudiéramos decirlo, paso a la oscuridad. Paso a la oscuridad de este accidente, de dejarme opacar por palabras, o dejarme opacar por informaciones erróneas, y paso a la sombra, pero resurge. Yo les digo, el ser humano es el único ser que tiene la virtud de resurgir de entre los escombros humanos.
1: Esto, José, vamos a un corte, si te parece, a la vuelta seguimos, claro, y nos cuentas un poquito más también sobre los libros, para nos dices dónde la gente lo puede comprar, y también tu pasión por la música, ¿no? Porque eres compositor y las cantas.
0: Sí, señor. Vamos a un corte comercial.
1: De acuerdo. Vamos a un corte aquí en Voces de la Discapacidad por RTV México, Solo para tus oídos, y simultáneamente por Esencial Radio, una radio con sentido humano desde Guadalajara, Jalisco. Vamos a unos minutos de corte para que nuestro amigo Jesús Luis se tome un vaso de agua fresquita y la garganta no se le irrite. Vamos a un corte y regresamos.
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30: Ya estamos de vuelta aquí en Voces de la Discapacidad por RTV México, solo para tus oídos y simultáneamente por Esencial Radio, una radio con sentido humano desde Guadalajara, Jalisco. Y antes de que sigamos con nuestro invitado, que nos está enseñando un montón de cosas, contando muchísimas cosas, cómo fue todo el proceso, ¿no? Estar en ese agujero negro, a salir de ese abismo, y como ya he dicho, que muchas veces el salir o no salir, el que estamos metiendo un problema, no solamente es de la sociedad, sino nosotros mismos que no sabemos ver la salida y nos atoramos y no hay forma de salir hasta que alguien indirectamente, como le pasó a él, una chica sin decirle nada más que con esa sonrisa, él se dio cuenta del por qué y vamos a darle la vuelta, el para qué. Pues eso es muy, muy bonito, ¿no? Que alguien sin decirte mucho, en palabras dijo muchísimas cosas, pero antes de estar con él, recordaros que este jueves todavía Rock Puro Rock Emisión Pirata no vamos a emitirlo. Volvemos el 12, Voces de la Discapacidad, los reportajes que están en RTV México también vienen el 13. Lo que sí sigue son los mini podcasts de Voces de la Discapacidad con temas muy interesantes. Y sí les pediría, por favor, antes de que acabe el programa, cuando nos despidamos de nuestro buen amigo José Luis Cortés, no les conecten porque hay una sección nueva que se titula Acercando los monumentos a tus manos. Claro, va a ser de forma virtual, pero quién sabe, aun la gente que ve bien, que no vive con discapacidad, lo que vaya a escuchar cuando un día lo vea, luego van a saber dónde está este monumento, cuando lo vean van a decir, ah, mira, estoy yo. Escuché la descripción en Voces de la Discapacidad y ya sé cómo es, ya lo he visto, sé parte de su historia, pero me lo han descrito muy bien y nada, y me ayuda muchísimo a que pueda disfrutar más del monumento y del arte, porque también hay otra sección que se llama, Acercando el Arte a Tus Manos con otras historias, pero bueno, eso es al final. No desconecten, escúchenlo. Y si quieren, luego me pueden mandar WhatsApps a ver qué les ha parecido. Y no me enrollo más, que va a decir José Luis, que estoy por aquí. Buenas noches, José Luis. José Luis.
31: Mándame.
30: Buenas noches, que vas a decir, ya estés olvidado de mí, que estoy aquí.
31: Sí, no. se cortó un poquito la comunicación.
30: De acuerdo.
31: Entonces, pues ya para terminar, ya cuando regreso, cuando ya me doy cuenta que pues había que hacer cosas diferentes, pues también me tuve que meter a capacitarme, tuve que meterme a hacer varias cosas, porque no nada más es ir y visitar, no, también tienes que dar un tiempo tiempo de calidad, un tiempo profesional. Entonces, y para esto, bueno, pues escribí todo esto que está aquí. Hay aproximadamente, bueno, la última vez que los conté había, me parece que había 800 temas ya terminados, ya producto terminado. Y todo esto se ha compartido en asilos, se ha compartido en penitenciarías, se ha compartido en muchos lugares con la finalidad precisamente de llevar una palabra de aliento, una palabra positiva, aún cuando nuestro país, aún cuando en nuestro país existen tantas cosas negativas, también hay muchas cosas positivas. Entonces, la finalidad de aquí es que si a alguien le

0: poquitito a grandes rasgos de qué es lo que hacemos.
1: ¿Él también es persona con discapacidad?
0: No, pero atiende a todas estas personas. Te lo paso.
1: De acuerdo.
2: Muy buenas noches.
1: Buenas noches.
2: Escuchando por aquí. Ajá. Buenas noches, mi nombre es Jerónimo Torres. Fundador de Fundación Actívate al 100, precisamente. Y como ya lo comentó por ahí el compañero José Luis, estamos trabajando, estamos haciendo diversas actividades, apoyando a grupos vulnerables. Precisamente nos encontramos con José Luis, que él tiene su discapacidad adquirida y pues bueno, hemos hecho diversas actividades, nos ha apoyado bastante en cuestión de motivación a los adultos mayores, a las personas con discapacidad, que por un motivo también pues han pasado por lo mismo que él, la depresión. Gracias al compañero José Luis nos ha apoyado a sacar a mucha gente adelante en cuestión de que pues con, se sienten
0: identificados,
2: y bueno, José Luis se identifica con ellos y pues los motiva, y pues ese es lo que hacemos en la fundación, tratar.
1: Lo que comentaba él, que ayuda más una buena palabra que llevarles un regalo, ¿no?
2: Claro que sí. Estamos apoyando a gente que requiere de pañales, de sillas de ruedas, pero una persona con discapacidad no nada más es llevarle una silla de ruedas y ya le solucionamos su problema, no. Todavía hay que apoyarlo psicológicamente a que se acepte la aceptación. Por ejemplo, las personas que adquieren una discapacidad. En ese tema es donde José Luis nos ha apoyado bastante, porque no nada más es de llevarles pues algún aparato. Aparte, todavía hay que apoyarlo psicológicamente. En esa área es donde nos está apoyando nuestro compañero José Luis, el cual le agradezco mucho. Ya tenemos años haciendo estas actividades y gracias a este trabajo que hemos realizado, hemos ayudado a mucha gente que de verdad ya se han quedado sin ganas de salir adelante. Ahora sí que José Luis les ha regresado esa motivación, y por las experiencias que él vivió en otros países, como lo comentó ahorita, estamos escuchando aquí el programa, y temas que nosotros ya conozco con él, y qué bueno. Es un gusto que me haya cedido aquí el espacio, José Luis, para saludarlos y platicarles un poquito de nuestra organización. Agradecemos, de igual manera síganos esta transmisión, también hicimos una pequeña transmisión en nuestra página de la fundación, para que nos sigan, y pues bueno, de mi parte, esa es mi participación con todos ustedes.
1: Jerónimo, antes que me regreses con José Luis, con el buen amigo José Luis, sí me gustaría, y hago la invitación públicamente, para que tú, no sé, igual para noviembre, o si podemos antes, estuvieras aquí con nosotros en Voces de la Discapacidad, para que nos cuentes el trabajo de tu fundación.
2: Claro que sí, con mucho gusto. Programamos alguna fecha con tiempo. Uh-huh. Y claro que sí, para mí es un gusto, es un placer, ya que ese es el trabajo que estamos desarrollando con las personas con alguna discapacidad. Su servidor, soy pintor, soy artista plástico, lírico, no tengo carrera, pero yo estoy desarrollando lo que es los talleres de cultura. ¿Perdón?
1: Eres autodidacta, ¿no?
2: Así es. Y por medio de eso es como iniciamos con la organización, con el fin de poder apoyar a personas, a niños que no tienen recursos para acercarse a la cultura. De ahí se desprende lo que es el apoyo a grupos vulnerables, ya que hubo la necesidad también de entrar en este tema, y el objeto principal de la fundación es apoyo a grupos vulnerables y promover el arte y la cultura. Y pues bueno, ya más adelante, aceptando la invitación pública que estás haciendo en tu espacio, estaríamos hablando un poquito más de estos temas, o un poquito ya más abierto, más amplio.
1: Exactamente. Pues es que lo que has contado me ha gustado mucho. Dije, no, Jerónimo tiene que estar en Voces de la Discapacidad para que nos cuentes el trabajo que tú haces a través de tu fundación Actívame.

0: Claro, se puede decir que sí es una discapacidad. ¿Por qué? Porque en un momento de mi vida he tenido miedo y el miedo es una discapacidad que todos tenemos. Tú en una ocasión has tenido miedo, esa es una discapacidad. Yo he tenido muchos miedos a emprender, a caminar solo, a hacer muchas actividades. Es un miedo, entonces casi, pues es una discapacidad, me identifico con las personas y muchas de las veces, pues yo carecí de muchas, bueno, tuve muchas carencias, por lo cual es que me motivo a tener esta organización civil, a ayudar a más niños, a más personas que no pasen lo que yo pasé en mi infancia.
1: Suele pasar, ¿no? Que cuando tú lo vives, dices, no quiero que los demás pasen lo mismo que yo pasé.
0: Así es, muchas de las veces sí lo pasan, pero cada quien con, ahora sí que con temas diferentes, simplemente hablar la experiencia con el fin de que no caigan en el, pues en la misma situación que hemos pasado.
1: De
0: Ese
1: acuerdo.
0: es el motivo.
1: ¿Ah? Pues muchísimas gracias, Jerónimo. Que me pase igual en estos días, José Luis, tu contacto, nos ponemos en contacto y vamos hablando para programar tu participación.
0: Claro que sí, con mucho gusto, estamos a la orden. Aquí estamos en contacto con José Luis. Lo que arreglen y parten con él es lo mismo como si fuera conmigo.
1: De acuerdo.
0: Un gusto saludarlos y los dejo con el invitado especial, José Luis Cortés. Muchísimas gracias.
1: De nada, muchas gracias a ti.
2: Entonces, pues ya saludamos por ahí a Jerónimo, un gran ser humano. Y con él fue con el que me contactó de primera mano y digo, vamos a hacer algo, vamos a hacer algo acerca de todas estas cosas. Y tener miedo no es pecado. Tener miedo no es pecado. Todos los seres humanos nacimos con el miedo. El problema es de que el miedo es el detonante de algunos de nuestros defectos.
1: Que no lo sabemos
2: Entonces,
1: controlar, ¿no?
2: ¿perdón?
1: Que no, que hay miedos que no sabemos controlarlos y es cuando vienen los problemas.
2: Aquí el punto es buscar ese equilibrio mental, ese equilibrio corporal, y los miedos a veces se desvanecen por sí solos. Entonces, miedos siempre los va a haber, y más en el ámbito de la discapacidad, aún cuando hay iniciativas, aún cuando los parlamentos hablan de equidad, aún cuando los parlamentos hablan de unanimidad. Entonces, falta mucho por hacer. Y entonces, su servidor pues está poniendo su granito de arena con este programa que tenemos de concientización y potencial humano, concientizarnos de tantas cosas. Hablamos a veces de que hay que cuidar el planeta, hablamos de esto, pero seguimos tirando basura. Hablamos de que nuestros valores se están terminando, pero ¿qué estamos haciendo?
1: Por mantenerlo nada.
2: Ajá, ¿qué estamos haciendo?
1: O hablamos de la inclusión, que está tan de moda, pero todavía nos siguen excluyendo a las personas con discapacidad.
2: Exactamente, todavía vámonos, hay tantos detalles de pudiéramos hablar, pero ¿qué estamos haciendo? ¿Qué vamos a hacer? ¿Qué estamos haciendo? Entonces, concientización y potencial humano es lo que yo represento y es lo que estamos llevando hacia las comunidades, a donde nos lo permitan llegar, a donde nos lo pidan llegar, con talleres, con conferencias, con lo que la gente nos pida, eso vamos a llevar. ¿Por qué? Porque ya no quiero un niño más suicidándose por discriminación. Ya no quiero un niño más suicidándose por bullying. Ya no quiero más un niño abandonado en una silla de ruedas en el rincón de una casa. Ese niño tiene potencial. Ese niño tiene que salir adelante. Y si en mis manos está, ahí voy a estar.
1: Qué bueno que haya gente como tú y que estés en este todo activismo y dando conciencia, ¿no? Y con tu conocimiento, lo que tu experiencia, que vea la gente que lo que tú has vivido se puede superar y que se puede hacer muchas cosas y que todas las personas tenemos un potencial.
2: Un potencial tremendo. Todas las personas, todo el ser humano tenemos un potencial atrás de nosotros. Nada más hay que pulirlo, hay que descubrirlo y hay que pulirlo. Yo pues, he conocido infinidad de personas con o sin discapacidad que tienen, no hombre, tienen maravillas para desarrollar. Y yo les comparto que las mejores conferencias que su servidor ha tenido es en un autobús, es en una parada de combis, es en la calle, no especialmente en un teatro, en un podio muy lujoso, no. Las mejores charlas que se pueden tener a veces es ahí en la esquina, ahí en la tiendita, ahí con el niño, con el niño este que está ahí en la esquina vendiendo churritos, con el niño ese que anda pidiendo una moneda, con él puedes tener la mejor conferencia del mundo.
1: Una pregunta, aparte de la poesía, de la escritura, ¿cómo llegaste al mundo de la música? Claro, hemos visto las canciones y yo con la que cerré el corte la estaba escuchando porque no, ya has visto que tarda un poquito y me daba la sensación como que se dedicaste a esa mujer que te dejó como consecuencia de tu accidente. ¿Es así?
2: Sí, ay, ay, ay, ay.
1: Ya ves, no puedes tener secreto ya.
2: Sí, dicen que los artistas no cuentan sus secretos, ¿verdad? Pero no, pues en este caso sí.
1: Ahí lo contaste porque lo estuve escuchando. La empecé a escuchar y digo, no, voy a esperar un poquito también para que la gente la disfrute, ¿no? Y iba escuchando, digo, órale, el amigo José Luis se la dedicó a San Buquer, que aunque fue.
2: Ahí,
1: iba a decir
2: ahí el gato encerrado.
1: Digo.
2: Ahí el gato encerrado.
1: Se la dedicó a ella. Pero ya,
2: imagino que
1: ya supera todo eso, ¿no?
2: Sí, ya ahorita ya lo hago música. De hecho, por eso lo hice música. ¿Cómo se llegó a componer la primera canción? Pues en una noche de esas de donde te encuentras allá a las 3 de la mañana haciendo el recuento de los daños. O haciendo el recuento de y empiezas a agarrar ese lapicito que por ahí anda todavía y ese papel y te llega ese rayito de inspiración y dices wow, pues creo que sí quedó bien. Luego este primer escrito, la primera canción se estrenó en McAllen, Texas. Y fue también en una presentación, en una radio, alguien lo vio y le interesó y le pusieron música y así fue. Y después, bueno, dije, pues pues que le haga algo a alguien. Y te empiezas a reenamorar de la vida. Empiezas a sonreír y empiezas a conocer gente que te suma a ese corazón, ¿no? Empiezas a conocer gente que dice, okay, este está bonito, me gusta, y te empiezas a enamorar simplemente de la vida. Y te empiezas a enamorar.
1: Y te cambió completamente tu vida.
2: Ajá, y pues ahí es donde vienen ya estos segundos corazones, donde empiezas a latir, empiezas a aprender a decir una palabra que dice te amo, pero te empiezas a a involucrar en este asunto del amor y decir, ¿para qué quiero una pareja? ¿Cómo? ¿Para qué? O sea, y te tienes que enamorar. Llega el momento en que te enamoras de la vida, de ti mismo, te enamoras de un día de levantarte un día más con vida de la cama. Te empiezas a enamorar de que el universo te regala palabras, te regala flores, te regala amigos.
1: Y me imagino que te enamora también cada día ir a la fundación donde tengas que ir a ayudar a otra gente, ¿no?
2: Sí, te enamoras precisamente del dolor ajeno. Y aquí va a decir, caray, ¿cómo que enamorarse del dolor ajeno? Cuando te involucras en el dolor ajeno, cuando estás curando una llaga diabética, cuando esas personas no te pagan con dinero, o sea, el dinero es muy secundario, el dinero no, cuando volteas a ver a esa persona y te dice, gracias por haber venido. Gracias por estar el día de hoy aquí conmigo. Tenemos un sinfín de anécdotas donde hemos llegado, mi compañero y tu servidor, donde hemos llegado con matrimonios que están a punto de desvanecerse por falta de dinero, por la enfermedad, y empiezas a platicar con ellos, empiezas a hacerte el mediador entre aquellas personas, terminas regalándole una carcajada a esas personas, o viceversa.
1: Y salvan los muebles que nos acaben rompiendo, ¿no?
2: Sí, entonces es ahí donde te empiezas a enamorar de la vida y decir, wow, pues creo que sí estoy vivo, me falta una pierna, me falta una mano, sí, pero pues hasta ahorita pues no hay impedimentos, vamos a echarle ganas, vamos a ir, vamos a tocar puertas, o sea, que eso que falte una pierna, pues nada, no hay problema, ahí la sustituimos con una prótesis y adelante, ¿no?
1: ¿Y ahora sí estás con prótesis o sigues en silla de ruedas?
2: No, actualmente ya utilizo una prótesis, la cual rechina y suena con ganas, pero me facilita la vida. Actualmente pues puedo andar en una bicicleta, en una moto, puedo manejar, puedo ir, puedo venir y no pasa nada.
1: Vamos, que a la primera te vas a asustar y dices, ¿y esto qué, no? Y ahora andas súper feliz con tu pierna, ¿no?
2: Sí, pues ya ando para arriba y para abajo, ya puedo bailar, ya puedo... Bueno.
1: Ya que no iba a parar un rato que me vas a matar, ¿no?
2: Sí, podemos hacer ya muchas cosas, pero para todo esto pues hubo que vencer un sinfín de miedos precisamente. Y pues yo les digo que, bueno, para no meternos en otros temas, yo les digo que a veces la solución está en las rodillas.
1: ¿En las rodillas? ¿Y eso?
2: Hincándose y pidiendo. Sí, bueno, para todos aquellos que somos creyentes, pues hay que pedirle a ese ser superior, a ese ser de luz que en la medida de lo posible nos dé un rayito de luz, un rayito de sabiduría para no quedarnos con él, sino compartirlo con mi hermano el hombre, con mi hermano que está sufriendo, con mi hermano que también cayó en la drogadicción, en el alcoholismo. También hay que tenderle la mano.
1: Sí, porque luego nos olvidamos de ellos y salen del agujero, y en vez de ayudarles, como sabemos su vida, los acabamos marginando y vuelven a caer otra vez en el mismo agujero.
2: Ajá, entonces ya no más discriminación por lo que sea. Ya no más, he visto tantas atrocidades con el ser humano, ya no más. De lo que se trata con...
1: Sigue, sigue.
2: Sí, de lo que se trata con... El propósito final de hacer todo esto es los niños, los niños. Aquí vivimos en... Zacatecas tiene muchísimas etnias, niños que pertenecen a etnias, y son muy marginados.
1: Originarios, ¿no?
2: Ajá, son pueblos originarios y son muy, muy, muy maltratados, muy discriminados. Ahorita, en esta época del año, viene muchísimas personas a trabajar de la sierra, de por ahí de Nayarit, de Durango, del estado de Jalisco, pero todo lo que tiene que ver acá para los la sierra. Y lamentablemente los tratan mal, lamentablemente los trabajan de más, lamentablemente los sueldos los están muy marginados. Entonces, ya no más niños pidiendo una moneda en la calle, a veces por descuido de nosotros los padres de familia, a veces porque decimos en México no hay trabajo. No, sí hay trabajo, el problema es de que a veces nuestra mente se aturde tanto que pensamos que ya no hay una solución.
1: Y en vez de buscarla, lo liamos más.
2: Exactamente, entonces...
1: Y viene a hacer el trabajo la gente que se ve obligada por necesidad, y luego no les queremos, pero nos quitan el trabajo, no, por favor. Están haciendo lo que tú no haces.
2: Exactamente. Entonces, de todo esto, todo lo que se ha escribido, todo lo que se ha compuesto, mi música, lo que yo he compuesto, trato de que lleve un mensaje subliminal, que lleve un mensaje de alegría, un mensaje de paz, un mensaje donde decirle al mundo, sí se puede. Decirle al mundo, mira, hay problemas, allá afuera hay problemas. Toda la vida ha habido problemas, pero también hay soluciones. También hay soluciones. Y si la solución la podemos buscar cantando, vamos a cantar. Si la solución la podemos buscar gozando, vamos a gozar, vamos a bailar, vamos a abrazarnos. Vamos a decirnos, ok, hay problemas, pero también hay soluciones. Allá afuera... Sí, adelante.
1: Yo, ¿qué dices tú? Hay soluciones, pero luego los que gobiernan este mundo no lo quieren ver o no quieren solucionarlo, ¿no? Como, y lo digo por las guerras que hay en Europa y en Asia.
2: Recientemente estuve por ahí en un lugar que se llama, no voy a golear, pero se llama Buenaventura, en Colombia. Tenemos un problemón con la violencia, como lo que está pasando en México, pero no se compara. Tenemos un problemón en Asia con esta chica. Sí, entonces ya basta de estar diciendo sí para todo, ya basta de estar con la cabeza agachada, con el zapato en el pescuezo. No, aquí está la mano, la levantamos la mano muy en alto para decir, aquí estamos. Si vamos a llorar, lloramos juntos. Si vamos a cantar, cantamos juntos. Si vamos a salir adelante, salimos todos juntos. Que no se quede nadie atrás, por ignorancia, por lo que quieras, que no se quede nadie atrás. Si alguien tiene la inquietud de hacer algo, ánimo, aquí estamos como fundación, como personas, aquí estamos como conferencistas, aquí estamos. Nada más es levantar la mano y nosotros acudimos.
1: Pues qué bueno. Vamos a ir terminando, Jesús Luis, y ¿qué le dirías a esa gente que nos está escuchando ahora, que vive con ese miedo, ¿no? Porque yo conozco gente que llevan años con una discapacidad y todavía siguen teniendo muchos miedos y se quedan bloqueados. Y como bien dices tú, y yo conozco a esa gente y tienen un potencial terrible, pero el miedo los bloquea completamente. ¿Qué les dirías?
2: Simplemente le diría que se tome un tiempo para vivir. Si hay que vivir un duelo, hay que vivirlo correctamente, vivir su duelo. Vivimos a veces a pasos agigantados, pero no, hay que empezar por el principio. Ok, tengo tal o cual discapacidad, pero ya no verlo como un problema. No, la discapacidad no es un problema, sino verlo ya como
1: una condición de vida, ¿no?
2: Una condición de vida donde lógicamente que puedes sacar frutos de esto, sacar provecho, ¿por qué no decirlo económicamente? Pero no tirarse a la indigencia, no, sino hay muchísimas cosas, hay compañías que te pueden ocupar para vender tal o cual cosa, o puedes emprender. Yo conozco muchas personas que desde su cama, desde ahí, desde su colchoncito, están haciendo videos, están haciendo TikTok, ahorita que está tan de moda todo esto. Las redes sociales te pueden ayudar muchísimo. El mercadeo, bueno, hay mucho, mucho que hacer.
1: Los podcasts, ¿no? Que están otra vez de moda.
2: Sí, entonces, ahorita vámonos más adelante con este asunto de la inteligencia artificial. Puedes hacer muchísimas cosas.
1: Sí. Y no hay que tenerle miedo, hay que sacarle, yo creo que la parte positiva, ¿no? A la inteligencia artificial.
2: Sí, o sea, hay muchas, muchas cosas que se pueden hacer. Claro, hay que capacitarse. Yo siempre le voy a decir a quien sea, capacítese lo más que pueda, para ser un poquito más profesional, ya, para hacer cosas diferentes, vamos.
1: Exactamente.
2: Pero yo a todas estas personas les diría, ánimo, viva su duelo, su etapa de duelo, pero también ya, vámonos adelante, ok, pues vine una discapacidad a mi vida o vivo con una discapacidad, pero ¿qué puedo hacer? Más adelante, ¿qué voy a hacer? O sea, adelante, o sea, hay muchísimas cosas que hacer, leer un libro, hay un sinfín de cosas que hacer.
1: Hay que buscar lo que más te gusta, que te llene. Dices, pues voy a hacerlo porque me gusta yo también, ¿no?
2: Ajá. Posiblemente por ahí, si hay miedos, yo recomendaría leer algo de tanatología para empezar a enfrentar esos miedos. Enfrentarse a una realidad. Simplemente y sencillamente a una realidad.
1: Exactamente. Pues vamos a ir terminando esto, José Luis. Te iba a decir Jerónimo, perdóname. Te iba a cambiar el nombre ya. Esto, vamos a ir terminando, pero que me perdone también Jerónimo ya. Que yo soy Jerónimo, José Luis. Las dos últimas preguntas que hago a todos los invitados, últimamente no estaba haciendo porque eran programas más especiales, pero vamos a volver con ellas. ¿A quién le harías tú un palo? El premio, pero negativo.
2: Perdón, no.
1: ¿A quién eres un palo? El premio, pero negativo. Ya has visto que yo al principio del programa lo habrás escuchado, que era una zanahoria a todos los deportistas que estén en este momento en París y en los Juegos Paralímpicos compitiendo indistintamente del país, ¿no? Que sean, porque es lo que he dicho, ¿no? Es demostrar al mundo, a la sociedad, que aunque viven con una condición de vida, hacen cosas impresionante, ¿no? Y no por halagarle, sino porque en la realidad, ¿no? Como esta chica hindú que con los pies ganó la medalla de oro tirando en tiro de arco, dices, madre mía, que se ponga alguien que tiene todas sus extremidades hacer eso con los pies, a ver si consigue disparar el arco, ¿no?
2: El otro día, viendo precisamente eso, yo intenté, no, ni con la mano, ni con los pies, ni con nada.
1: Dijiste, ni con los dientes lo muevo, ¿no? No. Dijiste, madre mía.
2: No. Yo felicito a todos estos paralímpicos que están compitiendo en esto. Que aún que yo tengo una discapacidad, a mí me ponen cada ejemplo de vida que yo aprendo de ellos. Yo hay veces que aprendo de todos ellos. Entonces, pues no me queda más que agradecer la invitación, no me queda más que agradecer al público que nos escucha. Y decirles...
1: Dime. Diles a ellos, amigo, por favor.
2: Y decirles que, bueno, aquí estamos a la orden. Y siempre que se nos solicite, siempre vamos a estar para todas esas personas, tengan o no tengan una discapacidad, porque hemos conocido también depresiones muy fuertes en personas que no padecen. ¿Ah? Así.
1: Bueno, pues ya que no me has contestado a quién darías el palo y a quién le vas a dar la zanahoria, no nos vamos a ir sin que nos digas dónde os pueden encontrar en la fundación, en las redes sociales de la fundación.
2: Es Actívate al 100, así como se oye. Es Fundación Actívate al 100, así. Y ahí nos puedes encontrar. Así en Facebook, así está la página.
1: De acuerdo. ¿Y tenéis página web?
2: ¿Perdón?
1: ¿Tenéis una página web también?
2: Todo se maneja mediante la fundación. No, pero ahí nos pueden encontrar.
1: Todo es en Facebook, ¿no?
2: Sí, es en Facebook y el correo es actívate al 100 punto... Ay, no lo tengo ahorita a la mano, pero así. Así como suena, actívate al 100.
1: Y allí os pueden buscar en Facebook y cualquier tema, cualquier consulta, a través del Facebook les dais respuesta y ya les proporcionáis un correo electrónico.
2: Sí, ahí aparece todo. No tecleas así, así aparece.
1: De acuerdo. Pues muchísimas gracias, José Luis. Ha sido un gusto enorme tenerte aquí con nosotros en Voces de la Discapacidad. Que nos hayas contado de tu experiencia. Y que hayas enseñado a la gente que vivir con miedo también produce discapacidad, pero que se puede romper y salir adelante.
2: Sí, claro que sí, es vencer todos esos paradigmas de miedos y de tantísimas cosas. Entonces, gracias querido público por esta invitación. Gracias, Voces de la Discapacidad, por tener a bien invitar a tu servidor.
1: Muchas gracias a ti y antes que te vayas, nos despedimos con este aplauso virtual.

0: Pues muchísimas gracias, José Luis. Seguimos en contacto. En esto ya me voy a poner yo en contacto contigo para quedar ya para Jerónimo, que esté en el mes de noviembre con nosotros aquí en Voces de la Discapacidad.
1: Gracias, un placer. Buenas noches, querido público. A mi alma,
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26: Acercando los monumentos a tus manos. Descripción: Monumento a la Revolución. El Monumento a la Revolución es una estructura monumental hecha principalmente de piedra y concreto, coronada por una gran cúpula de color cobrizo que refleja la luz del sol. La cúpula, de forma semiesférica, está sostenida por cuatro pilares enormes que se alzan majestuosamente y se curvan en arcos amplios en el centro. Estos pilares tienen detalles arquitectónicos esculpidos en sus extremos superiores. A lo largo de los pilares, se observan esculturas y grabados que posiblemente representan figuras históricas. La base del monumento es amplia y elevada ligeramente por sobre el nivel del suelo, con escalones que permiten el acceso desde varios puntos. El diseño del monumento es perfectamente simétrico y tiene una altura impresionante, dominando el espacio circundante con su presencia monumental y solemne. La combinación de materiales de color gris con el brillo de la cúpula le da al monumento una apariencia robusta y duradera. Además de su función conmemorativa, su diseño sugiere posibles miradores o espacios interiores accesibles a través de los pilares. En resumen, es una obra maestra de la arquitectura conmemorativa que combina robustez y detalles escultóricos, evocando respeto y admiración. Historia. Orígenes y construcción. Idea inicial. La idea de construir un monumento para honrar a los héroes de la Revolución Mexicana surgió en la década de 1920, poco después del fin del conflicto armado. El proyecto inicial, ideado por Porfirio Díaz en 1897, contemplaba la construcción del Palacio Legislativo Federal en ese mismo sitio. Cambio de planes. Sin embargo, la Revolución Mexicana de 1910 truncó los planes originales y la obra quedó inconclusa, con solo la estructura metálica del Palacio Legislativo en pie. Reconversión en monumento. En 1933, bajo la presidencia de Abelardo Rodríguez, se retomó la obra, pero con un nuevo objetivo: convertirla en un monumento conmemorativo a la Revolución. Diseño y construcción. El diseño del monumento a la Revolución estuvo a cargo del arquitecto mexicano Carlos Obregón Santacilia, quien se inspiró en el estilo Art Deco y aprovechó la estructura existente del Palacio Legislativo Federal. La construcción se extendió por varias etapas y finalmente se concluyó en 1938. Finalidad y simbolismo. Homenaje a los héroes. El monumento a la Revolución tiene como objetivo principal honrar la memoria de los héroes que lucharon en la Revolución Mexicana y dieron forma al Nuevo México. Mausoleo. En las criptas ubicadas en la base de los cuatro pilares del monumento reposan los restos de importantes figuras revolucionarias como Venustiano Carranza, Francisco I. Madero, Plutarco Elías Calles, Francisco Villa y Lázaro Cárdenas. Símbolo de la Revolución. El monumento a la Revolución se ha convertido en uno de los símbolos más emblemáticos de la Ciudad de México y representa un recordatorio constante de la lucha por la libertad, la justicia y la democracia que marcó a la nación mexicana. Datos adicionales. Ubicación. El monumento a la Revolución se encuentra en la Avenida de la Revolución, en la colonia San Ángel, en la Ciudad de México. Altura. El monumento tiene una altura total de 60 metros, incluyendo la escultura de la Victoria Alada que corona la cúpula. Museo. En el interior del monumento se encuentra el Museo de la Revolución, donde se exhiben objetos, fotografías y documentos históricos relacionados con la Revolución Mexicana. En resumen, el monumento a la Revolución es un ícono de la Ciudad de México que no solo representa un homenaje a los héroes revolucionarios, sino que también sirve como un recordatorio constante de la lucha por la libertad, la justicia y la democracia en México. Su rica historia y simbolismo lo convierten en un lugar de visita obligada para cualquier persona que quiera conocer más sobre el pasado de este país.
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6: En esta emisión 205 nos subimos en una combi virtual para irnos hasta el Estado de México, donde nos vamos a encontrar con Eloína Gallardo Espinoza, licenciada en Educación Especial, doctora en Gestión e Intervención Educativa, con la que vamos a platicar sobre realidades de la inclusión educativa. 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
27: En esta emisión 206 nos subimos en un vuelo virtual para irnos hasta el estado de Guanajuato, donde nos vamos a encontrar con Luis Jesús Ibarra Mandique, maestro en investigación educativa y doctor en formación de formadores, con el que vamos a platicar sobre acciones para favorecer la inclusión de personas con discapacidad en la Universidad de Guanajuato. Y recuerden,
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Y llegamos al final del programa de hoy, el primero de la quinta temporada de Voces de la Discapacidad por RTV México, solo para tus oídos y simultáneamente por Esencial Radio, una radio con sentido humano desde Guadalajara, Jalisco. Espero que el programa de hoy haya sido de vuestro agrado, de vuestro gusto, y que esa gente que vive con el miedo en el cuerpo, pues que aprenda a quitárselo, a echarlo fuera, porque todas las personas tenemos un potencial muy grande y que tenemos que saber encontrar ese potencial y que no nos frustre nada y que nadie nos eche para atrás, porque, como he dicho, conozco gente que vive con mucho miedo y lo peor que puedes hacer hoy en día es vivir con miedo. Uno se pregunta que si yo hubiera tenido miedo hace 4 años, ya casi, vamos, ya para la quinta temporada, me hubiera atrevido a hacer un programa como Voces de la Discapacidad o Los Perros de Asistencia.

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2: Bienvenidos a este pequeño espacio de Cultura Mía. ¿Te has puesto a pensar que cada función de una obra de teatro es realmente única? Y es que sí, aunque cada día puedas ver la misma puesta en escena, hay tantos factores involucrados que cada una va a ser totalmente inigualable. Y eso lo hace mágico. En el 2025, más de 14 millones de personas asistieron o vieron una obra de teatro. Esto es una cifra récord, porque en realidad subió casi 6 puntos porcentuales, pasando de 10 a 16. Y esto se ve reflejado también en la cantidad de PIB que generó a la cultura, casi más de 2 mil millones de pesos. De esas personas también que asistieron, 22.3% fueron mujeres y el 19.5% fueron hombres. Aquí las cifras son claras. El teatro genera interés, genera asistencia, genera dinero, por supuesto, pero también necesitamos valorarlo mucho más. Así es que cuéntame si te gusta el teatro, porque lo vale, hablemos cultura.
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1: Llevas meses sabiendo que esa relación te hace daño, pero no te vas y te sientes culpable.
2: No eres cobarde, estás en duelo y el duelo no se salta, se atraviesa.
1: Tu cerebro está atrapado entre la esperanza de que cambie y el miedo a la pérdida. Terminar duele como una pequeña muerte.
2: Por eso a veces es más fácil aguantar que decidir, porque decidir implica soltar.
1: Pero ojo, aguantar también tiene un costo y a veces es más caro que irse.
2: Quedarse solo por miedo a la soledad no es amor. Es alquilar tu corazón en un lugar donde ya no quieres vivir.
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0: de la barba. Igual sigo dando brincos porque todavía me siento como de 25. Solo queda despedirse con cerveza y brindar por lo que termina y por lo que empieza. 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
1: Si no te celo, no te quiero. ¿Cuántas veces hemos escuchado eso?
2: Un poco de celos puede ser hasta tierno. El problema es cuando empiezan a revisar el celular, a controlar los horarios, a prohibir amistades.
1: Ahí ya no es cariño, es una jaula con nombre de amor.
2: Los celos patológicos no nacen del amor, nacen del miedo al abandono, de la baja autoestima, a veces de traumas antiguos.
1: Pero ojo, entenderlo no es justificarlo. Tu pareja puede tener heridas, pero no tiene derecho a lastimarte con ellas.
2: El amor sano no vigila. El amor sano confía. Y si no hay confianza, no hay relación. Hay rehén.
1: Recuerda, en el lado secreto del amor, no hay parejas que no puedan amarse sanamente. Hay trastornos que se interponen entre ellos.
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2: Bienvenidos a este pequeño espacio de Cultura Mía. ¿Te has puesto a pensar que cada función de una obra de teatro es realmente única? Y es que sí, aunque cada día puedas ver la misma puesta en escena, hay tantos factores involucrados que cada una va a ser totalmente inigualable. Y eso lo hace mágico. En el 2025, más de 14 millones de personas asistieron o vieron una obra de teatro. Esto es una cifra récord, porque en realidad subió casi 6 puntos porcentuales, pasando de 10 a 16. Y esto se ve reflejado también en la cantidad de PIB que generó a la cultura, casi más de 2 mil millones de pesos. De esas personas también que asistieron, 22.3% fueron mujeres y el 19.5% fueron hombres. Aquí las cifras son claras. El teatro genera interés, genera asistencia, genera dinero, por supuesto, pero también necesitamos valorarlo mucho más. Así es que cuéntame si te gusta el teatro, porque lo vale, hablemos cultura.
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1: ¿Por qué a veces elegimos parejas que nos tratan exactamente como nos trataban nuestros padres?
2: No es mala suerte, es el cerebro buscando lo conocido, aunque duela, aunque rompa.
1: Si creciste con unos padres ausentes, tal vez busques parejas que se van. Si creciste con gritos, tal vez el silencio te dé miedo.
2: Y confundimos esto me suena familiar con esto es amor. Pero no es amor, es repetición.
1: La buena noticia es que todo esto puede cambiar, pero primero hay que mirar atrás sin miedo.
2: No elegiste tus primeras heridas, pero puedes elegir no sangrar en las mismas personas toda la vida.
1: Recuerda, en el lado secreto del amor, no hay parejas que no puedan amarse sanamente. Hay trastornos que se interponen entre ellos.
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de la barba. 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

0: control es cierto que hoy es en vez de igual tarde para saltar las noticias. Keiko Fujimori juramentada como nueva presidenta de anuncio esperanzas mecha para jugar de la golpeada para final del narco.
1: Vamos a esperar cada bar de espacio público para esta familia peruana. A medida que el narco la mina legal haya estado en control estado, haremos todas las herramientas de constitución por el gobierno.
0: Continúa un incendio forestal en Europa y 330.000 personas fueron evacuadas en Francia y España. A esa más excesiva peligrosamente a las urbanas de Océanal. El parlamento francés de Gironda, el fuego ya quemó una superficie equivalente a 4 veces a la ciudad de París. España, poco más calma, sí, se hubieran quemado sus hogares a mediados de julio. Ahora están regresando.
2: Esto fue otra vez que se me quemó a mí la casa en un par de meses. Que caso era, sí que todo por aquí te cuente. Porque el huerto que tenía ahí abajo, pues también, mal, muy mal meses.
3: Es que venía, lo tienes aquí, ves las llamas, ya está horrible, horrible.
0: Venezuela convocó al embajador de Irán en Caracas para entregarle una nota de protesta por expresiones despectivas por parte de Teherán. El canciller iraní Abbas Araghchi declaró a Estados Unidos que Irán no es Venezuela, refiriéndose a las operaciones militares estadounidenses que sacaron a Nicolás Maduro del poder en cuestión de horas. En Rusia, el Servicio Federal de Seguridad anunció hoy una orden de búsqueda internacional contra el fundador de Telegram, Pavel Durov, a quien acusa de complicidad en terrorismo. Moscú asegura que Durov facilitó el entrenamiento de jóvenes rusos por parte de los servicios especiales ucranianos en actividades de sabotaje. Polémica en el fútbol. Se ha convocado para hoy una reunión de emergencia de los organismos europeos del fútbol tras el anuncio de la FIFA de su intención de crear una empresa para gestionar sus actividades comerciales y atraer a inversionistas externos. Esto con la promesa de una inyección de 10.000 millones de dólares para financiar el desarrollo del fútbol. Así ponemos punto final a este flash informativo de Radio Francia Internacional.

0: Y después de las noticias, vamos ahora con la actualidad cultural de la semana, con una edición especial desde el Festival Noches Africanas en la ciudad de Montreal.
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2: Montreal late al ritmo de las músicas africanas. El festival Nuit d'Afrique celebra su 40 aniversario. Carrusel de las Artes responde presente. Hace 40 años.
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2: La historia.
6: De origen mexicano, viene de Isan Russo. Ella es originaria de Quebec. Hay un club, Club Balatu. Ellos empezaron ahí. Ella me cuenta que era una locura porque no tenían todo el mundo. Era que la gente se junta. Pues se dio cuenta de que había algo que no podía lograr. Que los niños no podían entrar al club porque era un club. Entonces él dijo, no, los niños tienen que conocer, al final es el futuro. Y empezaron a hacer espectáculos en la calle, sacaron una petita escena, inventaron una escena y empezaron a hacer espectáculos en la calle. Después lograron el permiso de que le cerraran la calle, entonces les estaron un parque para que el festival fuera más grande. Y ahora este sitio, el Cartier de los Espectáculos, es de verdad el sitio donde los espectáculos importantes se presentan, pero les costó como 30 años, 30 y tantos años para poder llegar aquí. Los dos son igual de importantes, yo creo, el que trajo y ella que recibió, y yo creo que eso representa perfectamente las dos culturas, la que viene y la que recibe.
2: ¿Y qué lugar podríamos ir a ver para ilustrar justamente este intercambio cultural y comercial?
6: El marché. O sea, eso sería una buena idea, que conozcan a todos los comerciantes.
2: Ya vamos.
6: Estamos en el marché.

0: la señora, la propietaria de este comercio, ella está aquí en el Marché desde el 2018, pero creó una asociación para mujeres violentadas en Congo. El dinero que gana de aquí lo manda a la asociación, y solamente el año pasado, con las ganancias de aquí, pudo comprar 30 máquinas de coser para que las mujeres que están aprendiendo puedan hacer sus creaciones, y ella las trae y aquí las vende.
1: Las Antillas también celebran la africanidad aquí en Montreal con el referente del reggae y del dancehall, Amiral T.
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2: Animal tierno y fácil.
3: Vino a arder y es la música que funciona, lo folclórico y el sound system.
2: Nadie.
4: Necesitamos que la tierra respire.
5: El sistema es por en la costa Caribe hay un sistema de sonido, se llama como un sistema. Y la palabra azar, así se sola, le pasa el video músico a la que dice música, son música de arriba. Entonces el sistema del sistema de sonido y eso del espacio que se da a la gente para que vaya a disfrutar de música. Podemos tirar desde un jerry con salsa y de una champeta con drum and bass y se va.
6: La consistencia fundamental del mensaje de Mazar es hecho opciones climáticas, como el tema de la emergencia climática, al momento la protección de las comunidades, los pueblos originarios que tengan los territorios en donde está. Justamente la riqueza de la biodiversidad es parte de nuestro y hemos hecho historias como la canción Malfaltando, la conciencia sobre las zonas, al mismo tiempo.

0: y lo contemporáneo es el propósito de Nuit d'Afrique desde hace 40 años y tenemos las que son hijos de ese proyecto cultural.
1: Soy Sabongura Desprunes Calavante.
2: Calavante.
0: Uno de los invitados más espectaculares de esta edición especial es Calavante, una compañía de música, danza y circo acrobático nacida en Montreal. El cuerpo, la percusión y la cora son instrumentos.
1: Como africanos, la cultura, la danza y la música son cosas que practicamos desde siempre. Poner en marcha todo este proyecto llevó bastante tiempo, porque primero había que encontrar la manera de hacer la acrobacia con el ritmo y lograr que todo encajara con el tempo. Era la mezcla que realmente necesitábamos y eso nos llevó años de trabajo. El circo siempre existió en Guinea y en África. También los Nyamakara, que son los artistas y artesanos de la sociedad mandinga, practican este arte acrobático en Guinea. Así que nosotros, como nueva generación, ponemos en bastón para la comunidad. Y de ahí nace Calavante.
0: Entre los herederos de la escena africana, los Fulu Misiki trajeron desde Kinshasa hasta Montreal su concepto ecológico, crear todo un universo reciclando instrumentos y vestuario. Los artistas son Pichu Bosele y Koisomu Abadu.
3: Fulu Misiki se en Lingala.
4: Nuestro nombre es Nompinga. Fulu Misiki significa Fulu Misiki.
5: Antes tocábamos música moderna, como todo el mundo. Llevamos más de 20 años juntos tocando música en nuestro barrio de Kinshasa. Allí hay muchísimos residuos, muchísima basura. Entonces, tuvimos la idea de crear un proyecto de reciclaje. Por eso nació la idea de hacer música con la basura. Empezamos entonces a ir a los vertederos para recoger materiales y fabricar nuestros trajes y nuestros instrumentos.
4: Nos dijimos que con la basura también podíamos crear nuestros trajes y nuestras máscaras. Por eso llevamos vestuario hecho por nosotros mismos con materiales reciclados.
5: Cuando fabricamos un instrumento, le ponemos un nombre. Por ejemplo, tenemos molofo, hecho de tubos de PVC. También tenemos bayemba, singelel y tiem. Yo soy también lo fabrico yo mismo con placas de material reciclado y lo llamo guitambú.
3: Y llamo a guitambú.
0: El Festival Nuit d'Afrique se acaba. Nos despedimos de este número especial Carrusel desde Montreal con música, como siempre. Merci et à bientôt.

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2: Hace 10 años se firmaban en Colombia los acuerdos de paz entre el gobierno y la guerrilla de las FARC, acuerdos que no han logrado calmar la violencia en el país, pero que en algunas regiones permitieron a muchos

0: pasada fue muerto una vez que emprendió su turismo responsable con el sello de Destinos Paz en el Golfo de Urabá, en el norte colombiano.
1: La vida de Enilda Jiménez es un concentrado de la agitada historia reciente de Colombia, la de un país que intenta reconstruirse y reconciliarse después de las atrocidades del conflicto armado. Enilda y sus hermanos pudieron regresar a las tierras que los paramilitares les habían arrebatado. Allí, en el Golfo de Urabá, en el norte de Colombia, donde hubo durante décadas asesinatos y destrucción, los Jiménez crearon la Reserva Natural Suriquí en 2021, un proyecto de esperanza y de vida en simbiosis con naturaleza. Esta es la historia de una familia que hizo las paces con un doloroso pasado y con la naturaleza. Una naturaleza exuberante en la Reserva Suriquí, un paisaje de bosques, ríos y costa, abundan las aves, los monos titís y los jaguares. Enil Jiménez tiene 45 años, es psicóloga de profesión. Junto con sus 20 hermanos, creció en el Chocó y devastada por el conflicto colombiano hasta que la desmovilización de los paramilitares a principios de los 2000 y el proceso de paz de 2016 permitieran a algunas familias volver a su tierra de origen. El relato de Enilda empieza en los años 90, cuando paramilitares asesinaron a su padre, dueño de una finca bananera y ganadera.
2: Bueno, recuperar Suriquí ha sido un proceso muy largo, ¿cierto? Nosotros nos fuimos aquí desde el inicio de la nueva y vamos a ampliar 5 años desde el 25 de la nueva y nosotros logramos ver y después de todos estos acontecimientos, el peso de Usted y Paz, que tenemos que vivir con los demás y todo eso, como entre el 2017 y 2018, es como cuando finalmente logramos ir allá otra vez y ver que era posible regresar allá. Eso muy bien, finalmente la reserva aparece como el barrio de Urabá. Hablan que nosotros tenemos que ir a ellos y estamos a que ese ayuntamiento y ese juego se suele hacer. Lo matan los paramilitares. Lo matan, crees que lo había entre otros. Porque antes de que lo salieran, ya Grilla lo había secuestrado uno atrás, ya la guerra nos había sacado de una primera guerra, había asesinado a un hermano. Crianza, ¿cierto? Ya veníamos como de tener esta memoria de saber. Y en razón

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1: Que militar a mi papá, tenía no cierto, así, pero lo hacen por personas que antes militaban en la guerra.

0: Las cordilleras descansan a través de la Vibe, a través del Darién, a través de esas cordilleras también descansan sobre los costados de ese golfo y obviamente el Caribe. Cruzan las aves migratorias todos los años. Entonces, esa dinámica de ese territorio provoca cosas como que casi que el 25% de las aves que viven en esa zona del Darién son endémicas. Ese relativo de territorio hace que seamos uno de los lugares más biodiversos del mundo, anclado al Darién, ¿cierto? A la zona del Darién, que a la vez es una de las zonas norte del Chocó biogeográfico, el lugar donde se alberga el 10% de la biodiversidad del planeta.
1: Cuando vuelven a esas tierras, usted y su familia, una familia numerosa, ahí tienen que decidir qué hacer. ¿Tumbar todo, hacer potes, galería, agricultura o conservar la tierra? ¿Qué han decidido?
0: Bueno, esta es una historia que también está decidida.
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0: Por algo que les contaba yo antes, ¿no? Y es y encontrarnos en escenarios en donde él, ya muy conectado como con el diálogo que nos tocó vivir.
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0: Tener esto de pedirnos perdón insistentemente, inicialmente, ¿qué significaba? Por una razón, en esa dinámica, eso hizo clic. Nosotros hacemos ejercicio de perdonar a Ever, de liberarnos de toda esa pena, de toda esa rabia, ¿cierto? Eso provoca que también ellos digan, sí, nosotros despojamos, pero estamos allá, pero vamos a devolver a tierra. Y eso le permite a mi familia como sellar un montón de asuntos muy dolorosos de nuestro propio proceso de sanación y encontrar ese camino para volver a esa tierra, ¿cierto? Y empezar a trabajar allá, a levantar una casita. Vivíamos en un plástico al principio, no había nada, porque Suriquí está en la mitad de la selva, no hay una tienda, no hay nada, es un río a 2 horas, el lugar más cercano está a 2 horas en un bote, ¿cierto? Y claro, entonces estando allá, la pregunta era, bueno, ¿qué vamos a hacer con esta tierra? Y teníamos un lío con unos jaguares que se empezaron a comer unas vaquitas al tiempo, llevamos unas vaquitas porque era lo que sabíamos hacer. Mi papá fue ganadero, fue bananero, ¿no? Entonces toda esta historia, mi papá que era cazador. Y haciendo todo este proceso, unos empezaron a decir, no, hay que tumbar el bosque porque el ganado ya no nos cabe, hay unas partes que eran potrero que ahora son bosque, entonces hay que tumbarlo y hay que matar ese jaguar porque nos va a quitar las vacas, ¿cierto? Y en algún punto de esa discusión, sobre todo las mujeres y los más jóvenes, nos preguntábamos como, bueno, pero ¿en serio somos conscientes de eso? ¿En serio nosotros vamos a hacer esta génesis? Estamos haciendo la génesis de este sitio. Venimos de todo lo que hemos vivido tan doloroso. Hemos pasado por nuestro hogar, por todo. Y creo que caminar hacia esa dirección es repetir la historia, pero sobre la vida, los cuerpos, ¿cierto? Y logres de estos seres, los jaguares, de los micos, ¿cierto? De los pecaríes, toda la vida que hay en ese sitio. Entonces, en ese sentido, yo recuerdo que una de las preguntas que yo planteé fue, bueno, ¿estamos de acuerdo en que vamos entonces a reabrir esta historia haciéndole a ellos lo que también nos hicieron a nosotros? Y eso va a estar, no nos va a mudar, pero siendo conscientes de eso, quiero que me digan si están tranquilos con eso. Y eso fue muy bonito porque apelar a esa pregunta permitió que nadie quisiera insistir en la idea de seguir pensando en cortar los bosques, en matar a los jaguares, sino en encontrar la manera de cortar eso. Y empezó la historia en la red.

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4: Empezamos a contratar un estudio y lo pueden empezar a rezar a los cuales el mismo relato había estaba lastimando a ellos. En el fondo teníamos muchas cosas en común con los jaguares, los manatíes, los primates, las aves, las serpientes, las ranas que estaban ahí, ¿cierto? En ese pedacito de tierra luchando también por mantenerse viva sobre la faz de la tierra, porque es lo mismo que le pasa a una especie que está en eso.
5: Entonces, en la reserva, ¿qué hicieron finalmente? ¿Le apostaron a otro modelo económico, digamos, el turismo sostenible, consciente? ¿O abandonaron la ganadería o todavía tienen actividades de este tipo?
4: Yo creo que el relato crucial de un porvenir para nosotros como especie y para el planeta es un relato de convivencia y de reconciliación, ¿cierto? Y ese relato nosotros lo vivimos en medio de que nos tuvimos que sentar, tuvimos que hacer unas reglas para

0: la tierra, tuvimos que definir que 70% de la tierra se iba a dedicar a bosques, que el par otra parte, que es como más o menos el 30 y algo por ciento, podían hacerse aprovechamientos productivos. Hicimos un modelo de ganadería que está funcionando, que viene avanzando, que también hay modelos regenerativos de ganadería, ¿cierto? Con siembra de forrajes, con disminución del uso de potreros limpios, potreros arbolados, se llama el agrosilvopastoreo, ¿cierto? Y es una combinación de un montón de elementos en donde también usando el ganado correcto, usando la genética correcta, tienes el rendimiento que quieres y que necesitas en menor espacio con unas prácticas de sostenibilidad. Y a nosotros nos alegra ese relato, nos alegra saber que no hay que sacrificar a nadie, porque para mi familia la ganadería también es muy importante, hace parte, digamos, como de las tradiciones, de las cosas que nos hace sentir parte de lo que somos, y eso ha hecho que mi familia también encuentre en Suriquí la posibilidad de que todas esas maneras nuestras de ver el mundo confluyan ahí, convivan ahí, y todos sintamos que tenemos un lugar, los que queremos cuidar los aguares, los que queremos cuidar el río, los que queremos sacar la leche, queso, producir, generar ambiente. Entonces hoy día no es un objetivo, ¿cierto? Hacemos mucho turismo con universidades, recibimos muchas universidades, vienen turistas de otros países, por cierto, vienen muchos turistas franceses últimamente, hacemos ganadería regenerativa, estamos ingresando al modelo o a toda esta propuesta de los servicios ambientales. Hoy día la empresa está empezando a desarrollar toda la configuración de un banco de hábitat, que es un modelo de compensación que se usa para la compensación ambiental de grandes proyectos de infraestructura, que son como los bonos de carbono, pero en este caso son bonos de biodiversidad, ¿no? Que se miden de otra manera y que apuntan a la misma lógica, a la conservación y al pago por servicios ambientales cuando dedicas tu tierra a la conservación. Entonces, ese sueño nuestro está basado en eso, está basado en que la conservación se vuelva una movida, ¿cierto? Que cuidar un ecosistema de ahorro, un modelo de generación de recursos y que entonces la riqueza puede estar conectada con una idea del cuidado de la vida.
1: Muy interesante y muy inspirador para otras zonas del mundo que también han vivido conflictos.
0: Todos podemos estar ahí y a todos nos interesa seguir vivos, a todos nos interesa un planeta habitable, independientemente de cómo hacemos política, religiosamente, trabajar por conservar ese ecosistema nos ha permitido tener un propósito común.
1: Muchas gracias por esta entrevista.
0: A ti, muchas gracias, un saludo para todos.

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0: privados. Esta nueva empresa se encargaría de manejar todos los derechos comerciales de los mundiales, es decir, las licencias, los tickets, la publicidad, los derechos de televisión, la venta de merchandising o la gestión operativa de los torneos masculinos, femeninos y juveniles, entre otros. El máximo organismo del fútbol mundial sería el principal accionista de esta nueva empresa, con la intención de tomar el control de las decisiones, mientras que un 20% estaría reservado a grandes fondos de inversión. Ante tal anuncio, varios entes ya se han pronunciado en contra de esta idea, como la Confederación Europea de Fútbol, la UEFA, que lanzó un durísimo comunicado en el que destacaba que el Mundial no es propiedad de FIFA para venderlo, e hizo un llamado a federaciones, ligas, clubes, jugadores, aficionados e incluso gobiernos a analizar con atención las consecuencias de este proyecto, que no está aprobado, ya que antes de entrar en funcionamiento deberá recibir el respaldo de la mayoría de las 211 asociaciones miembro y posteriormente la aprobación del Consejo de la FIFA.
1: Gracias a Carlos. Y Cuba abrió varios sectores de su economía a los capitales privados. Hablamos de gasolineras, farmacias, hogares de ancianos, importadoras de vehículos y otros que ahora podrán aceptar dinero de inversionistas privados, y lo que es un giro importante en la historia económica del país. Ana María Ospina con los detalles.
2: Esta medida forma parte de un paquete de 176 reformas aprobadas por el Parlamento el 18 de junio que buscan reorganizar la economía del mercado, flexibilizar el sistema bancario, fomentar la inversión extranjera y reducir las restricciones para las empresas privadas. Actualmente, más de 15.000 pequeñas y medianas empresas operan en el país, lo que refleja un cambio significativo en la política económica tras décadas de planificación centralizada. No obstante, sectores estratégicos como la salud, la educación, los medios de comunicación y la seguridad siguen bajo control estatal. Este giro hacia una economía mixta ocurre en un contexto de crisis profunda agravada por las sanciones de Estados Unidos, que incluyen un embargo económico vigente desde 1962 y medidas adicionales impuestas por el gobierno de Donald Trump, como el bloqueo petrolero, así como restricciones a empresas cubanas. Estas acciones han llevado a la isla a una situación crítica, con escasez de alimentos, medicina.
1: Gracias, Ana María. Y continúan los incendios forestales en Europa. Casi 330.000 personas se fueron evacuadas en Francia y España, amenazadas por las llamas que se acercan peligrosamente a las zonas urbanas. Hablamos de Burdeos y Madrid. En el departamento francés de Gironda, el fuego ya quemó 42.000 hectáreas, una superficie equivalente a 4 veces la ciudad de París. Escuchemos a Mathieu, quien perdió su casa en los incendios.
3: Esto es delante de mi casa. Había lilas, bellos árboles, mariposas.
4: Suena un crujido, ha parado el motor en mitad.
3: Todo arrasado.
1: Y mientras tanto, en España, el país empieza a ver la luz al final del túnel, según palabras del presidente del gobierno, Pedro Sánchez. Unas 24.000 personas evacuadas están empezando a volver a sus casas en la región de Castilla-La Mancha. Conectamos en directo con nuestro corresponsal, Juan Cascón, quien se encuentra justamente en el terreno, a unos 70 kilómetros de Madrid. Juan, se ha levantado el estado de emergencia en la zona donde tú estás, pero ¿en qué estado se encuentra la provincia, la región de Castilla-La Mancha y su gente? ¿Qué has podido ver?
5: Hola, Andreina. Estoy en Aldea del Fresno, uno de los pueblos de la Sierra Oeste de Madrid que tuvieron que ser evacuados por la proximidad del fuego. Ahora empieza la cuarta ola de calor del verano y queda aún todo el mes de agosto, un mes muy caluroso, sobre todo aquí en España, donde los páramos se llenan de amarillo, se convierten en matorrales amarillos, y sobre todo lo que hay aquí plantado son encinas, que es el combustible perfecto para este tipo de incendios. Vicente no descarta que incendios como los que está habiendo en estos momentos puedan volver a suceder más adelante en las próximas semanas, pero tiene confianza de que las llamas no alcanzarán el pueblo.
6: Hombre, incendio yo te garantizo que no, que se queme y humo y tengamos que salir corriendo por el poder respirar, sí, pero aquí lo que son los bloques, no. Necesario que han evacuado, normal.
5: Bueno, pues este es el panorama, Andreina, aquí en Aldea de Fresno, como decimos, uno de los pueblos de la Sierra Oeste de Madrid que tuvieron que ser evacuados, pero que ya sus habitantes están siendo realojados.
1: Gracias a Juan Cascón, en directo desde España para Radio Francia Internacional.

0: Venezuela convocó al embajador de Irán en Caracas para entregarle una nota de protesta por expresiones despectivas por parte de Teherán. El canciller iraní Abbas Araghchi declaró a Estados Unidos que Irán no es Venezuela, refiriéndose a las operaciones militares estadounidenses que sacaron a Nicolás Maduro del poder en cuestión de horas. Yago Martín entrevistó a Mohsen Jibeki, experto en Irán, para analizar si esta medida es un golpe a las relaciones entre Irán y Venezuela, aliados históricos desde la época de Hugo Chávez.
1: A la vista está que la relación entre el régimen islamista de Irán y el régimen comunista de Venezuela es muy estrecha y una simple declaración no puede cambiar una relación tan arraigada, tan estrecha, con relaciones económicas fuertes que tienen raíz en el narcotráfico, en Hispanoamérica, incluso en negocio de armas, armas que vienen, por supuesto, por parte de Irán y Rusia. Y simplemente ha sido una medida más formal que otra cosa para, por ejemplo, cambiar el paradigma de las relaciones entre el régimen ahora de Delcy Rodríguez y el régimen islamista.
2: ¿Y podríamos decir que las presiones de Estados Unidos al gobierno de Delcy Rodríguez están enfriando las relaciones entre Venezuela e Irán?
1: A día de hoy no, pero se ve claramente una tendencia hacia eso, porque obviamente dejarán de ser lo que eran, el factor que les unía, que era tráficos ilegales y el carácter ideológico antiimperialista, como ellos dicen, esa ilusión de antiimperialismo, se va desvaneciendo y con ello también se va desvaneciendo la razón que les unía entre sí.
0: Y a nivel nacional, Venezuela se prepara también para iniciar este sábado, 1 de agosto, una ronda de negociaciones entre el gobierno de Delcy Rodríguez y la oposición. Y esto con el objetivo de definir una ruta clara hacia nuevas elecciones presidenciales tras la captura de Nicolás Maduro el 3 de enero. Los venezolanos se preguntan si habrá o no elecciones este año. La respuesta de Eduardo Ríos, doctor en ciencias políticas y experto en Venezuela.
3: Si usted tuviera que apostar, va a haber elecciones. Vamos a 9 meses de esta situación y todavía no han llamado a elecciones. Constitucionalmente hay hitos para fijar fechas electorales, es decir, que elecciones este año razonablemente no va a haber. Si va a haber elecciones o no, ¿y qué quiere Washington hacer? La respuesta es muy sencilla. Lo que quiere Washington es estabilidad política y el problema es que en la situación actual no hay suficiente estabilidad como para generar suficiente petróleo, pero al mismo tiempo el paso que hay que dar para generar esa estabilidad es tan arriesgado que Trump prefiere quedarse con una situación totalmente inestable pero conocida que con una que es una apuesta pero que podría significar un retroceso en términos de producción petrolera, en el corto plazo al menos, pero Trump es un cortoplacista.
0: Era el análisis de Eduardo Ríos y estaremos muy atentos a ese inicio de negociaciones el 1 de agosto entre gobierno y oposición en Venezuela. En Medio Oriente se produjeron esta mañana bombardeos estadounidenses y sauditas contra Irak, que mataron al menos a 20 miembros de una alianza paramilitar pro-iraní. Otros 32 miembros resultaron heridos. Estas milicias pro-iraníes ya han respondido diciendo que un contraataque es inevitable. Nuestra compañera Tea de Turkheim nos explica quiénes son estas milicias.
4: Las milicias iraquíes atacadas por Estados Unidos y Arabia Saudita forman parte del grupo de las Fuerzas de Movilización Popular, conocidas en árabe como Hashad el-Shaabi. Tienen un importante peso político en el país, contando con representantes en el Parlamento y una fuerte influencia sobre el gobierno. Al inicio, en 2014, era un conjunto de grupos armados formados para combatir al grupo yihadista Estado Islámico cuando el gobierno iraquí no lograba frenar su avance. Años después, las milicias fueron oficialmente integradas en las Fuerzas de Seguridad del Estado de Irak. Las facciones más poderosas conservan hoy día un vínculo estrecho con Irán. Reciben así apoyo político, militar y financiero de la parte de Teherán. Desde el inicio de la guerra en Gaza, los grupos armados intensificaron sus ataques contra bases con presencia estadounidense en Irak y Siria. Actúan, según ellos, en favor de Palestina y como parte del llamado Eje de la Resistencia, que es una alianza regional antisionista y antiestadounidense respaldada por Irán. Constituyen un asunto particularmente delicado para Bagdad, que intenta mantener un equilibrio entre sus relaciones con Irán y su alianza con Estados Unidos.
0: Y en Rusia, el Servicio Federal de Seguridad anunció hoy una orden de búsqueda internacional contra el fundador de Telegram, Pavel Durov, a quien acusa de complicidad en terrorismo. Xavier Colás nos explica el caso.
5: Rusia ha declarado en busca y captura a Pavel Durov, el fundador de Telegram. Le acusa de colaborar con actividades terroristas por no eliminar canales y bots utilizados para organizar atentados y sabotajes en Rusia. Durov vive ahora

0: Mismo en Dubái, donde tiene su sede la compañía Telegram, pero también está siendo investigado en Francia. Allí fue detenido en 2024 por la falta de moderación de contenidos ilegales en su plataforma. El jefe de seguridad ruso, el temido FSB, sostiene que Telegram está pretendiendo difundir contenidos relacionados con asesinatos masivos y estafas informáticas. Hemos conocido pruebas públicas de la implicación personal de Pavel Durov. ¿Cómo acaba Durov en este lío? El comité de investigación ruso relaciona caso con una aplicación que se llama DaVinci. En realidad es un bot de citas conocido en internet como Leo. Las autoridades aseguran que los servicios secretos ucranianos están utilizando este bot para reclutar a los rusos y convencerlos de incendiar estaciones de infraestructuras en Rusia. Para Radio Francia Internacional, Xavier Colás.
1: Gracias, Xavier. Con esto hagamos punto final a este resumen informativo de Radio Francia Internacional. Alan Vidal, en controles y ante los micrófonos, Adrien Flores. Merci beaucoup. Au revoir.
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1: Y para esta crónica nos vamos a la Argentina profunda, a la provincia de Chaco y su capital, Resistencia, donde acaba de desarrollarse una nueva edición de la Bienal de Escultura, un evento que transformó literalmente la ciudad y que recibió la visita de 1 millón de personas. Allí estuvo nuestro corresponsal Natalio Cosoy.
5: Estoy caminando por el centro de la ciudad de Resistencia y la peculiaridad de esta ciudad es que es prácticamente imposible caminar más de 50 metros o 100 metros sin encontrarse con alguna escultura. Las hay figurativas, abstractas, pequeñas, enormes, en madera, en piedra o en hierro, en las veredas y en los parques. Más de 730 esculturas en espacios públicos de toda la ciudad. En ese marco se lleva a cabo la Bienal de Escultura del Chaco. El evento tiene lugar en un inmenso parque, en cuyo corazón 10 artistas seleccionados de entre 439 postulantes de 70 países transforman bloques de mármol con sierras, cinceles y otras herramientas envueltos en nubes de polvo. Entre ellos se encuentra el chileno Mauricio Guajardo, quien luego será declarado ganador del concurso. Está convirtiendo el bloque de mármol en una figura geométrica en la que predomina el vacío. Guajardo valora especialmente el trabajo frente al público que se agolpa alrededor de los escultores.
6: Yo creo que también este vínculo que se forma, digamos, de esto de salir a la calle con nuestros talleres, porque en el fondo me imagino que la gente que ve haciendo tu trabajo se relaciona y en el fondo se apropia más de la obra.
5: Tan es así que también inspira a nuevos artistas, como Noelia Pacheco, que está entre el público, estudia arte en Buenos Aires y creció en Resistencia.
7: Yo creo que es prácticamente un 60% de mi crecimiento en lo que yo hago, lo aprendí acá.
5: Ya son más de 60 años desde que comenzaron a instalarse esculturas en Resistencia, pero todo se aceleró con la creación de este encuentro hace unas 4 décadas, como cuenta José Eidman, presidente de la Fundación Urunday, a cargo de la organización.
8: Creo que ese gesto generó la posibilidad de establecer un lazo, ¿no?, un vínculo emocional de la comunidad con los artistas, porque la posibilidad de verlos trabajar, de vincularse con ellos, de ser testigos y ser parte de la creación de su obra de arte, creo que es lo que explica el por qué las esculturas en Resistencia no necesitan vallados, ¿no?
5: Terminada la Bienal, se instalarán las obras realizadas por los artistas que participaron del evento, aumentando el acervo escultórico de este gran museo al aire libre que es la capital del Chaco. Desde Resistencia, Natalio Cosoy para Radio Francia Internacional.
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1: Y continuamos con el repaso de los mejores invitados del año de Jordi Batallé. En febrero recibía al compositor vasco Mikel Urquiza.
11: Muy buenas tardes a todos. ¿Qué tal? ¿Cómo están? Nadie puede negar que nuestra época viene marcada por la polarización, el auge de los nacionalismos, los conflictos armados, la crisis migratoria e incluso la desconfianza entre los estados. Contra esta situación, nuestro invitado de hoy, el compositor vasco Mikel Urquiza, reivindica la empatía en su obra Un deseo desmesurado de amistad, que estrena este sábado la Filarmónica de Radio Francia en el Festival Présence.
12: La première pièce que j'ai écrite.
11: Muy buenas tardes, Miguel.

0: Muy buenas tardes.
1: Bienvenido a Radio Francia Internacional. ¿Está en crisis ese deseo de amistad que tenemos en tu obra?
0: Bueno, hay otros que están en crisis. El deseo para empezar, es eso que

0: también las ganas de estar juntos, las ganas de construir un proyecto juntos también. Hay mucha polarización. Como decías, en realidad el título viene de un monumento que está en Ámsterdam. Es un que tiene una frase grabada de Jacob Israel de Haan, un poeta holandés. El monumento es el Homo Monument, el monumento a las víctimas actuales del nazismo. Y esta frase ha sido recordada a todos, ¿no?, para vivir juntos y vivir mejor en amistad.
1: ¿A qué crees que es debido esa parte de amor? Las redes sociales responsables de eso, ¿no? Nadie se aburre el teléfono y de amor también es un problema.
0: El aburrimiento es un problema. Desde luego, creo que hay creatividad sin aburrimiento y que las redes sociales tengan parte de la. Pero no solamente por eso usamos, sino porque en las redes sociales hay un pensamiento de aislamiento, ¿no?, de individualismo y de comparación, de competición constante en lugar de querer cooperar y construir cosas juntos.
1: Terrible. La música sí es un motor de empatía. El intérprete, el compositor, trabaja sobre todo para eso. Por eso tenemos amigos, ser querido.
0: Es quizás, además, así en sí mismo, de cámara. Particular, porque mi pieza es un concierto para trío y orquesta, entonces es con las dos dimensiones, la dimensión física y la dimensión de cámara, por supuesto, música juntos, pasar tiempo juntos pensando en la obra, en la interpretación que se desea construir juntos. Yo voy a exportar a la orquesta esa dimensión de la música de cámara, me parece muy importante, ¿no? Los roles están más claros, la relación

0: que eso puede adquirir otro tipo de perfume, ¿no? Otro tipo de naturaleza que me interesaba investigar a través de la escritura.
1: Brahms ya hizo su doble concierto, Beethoven un triple concierto. Sí. Tú sigues tras los pasos del triple concierto, ¿no?
0: Exacto, es esa misma idea del triple de Beethoven, pero sin la dimensión heroica, ¿no? Porque el concierto en el siglo XIX tiene mucho de heroico, el individuo contra la masa, y en el caso de

0: consiguió crear una expresión propia a partir de elementos a veces mixtos, ¿no? De vocales, pero también de instrumentales, de teatrales, y una cierta transformación de esos elementos, a veces ridículos, a veces cómicos, a veces dramáticos, en música. A mí me gusta en particular esa libertad con la que habla el música, el pasar como de un ámbito a otro, de un paso, de una fascina, a otra, con rapidez y movilidad.
1: A mí me dice que por la música, ¿no?
0: Sí, porque no había expresamente un que había un colegio para mí, pero la música sigue contemporánea en general, se siente como un elemento museo y muy de sí mismo, y quizá un dominio cultural evidente, y acercarse a ellos de la curiosidad del reírse de uno mismo, desde la

0: escuchar al mismo tiempo. Este año va a ser la fantástica.
1: Al menos el poco contacto que tienes a Per Gignac, por ejemplo, es un terreno fértil para la creación musical en Francia.
0: Lo ha sido mucho y lo sigue siendo hoy en día. Claro, de lo que comentábamos, ¿sabes?, antes, ¿no?, de ciertas bajas discusiones, sobre todo regionales, sigue siendo un lugar estupendo en el que hacer música. En particular en París, la programación de salas es fantástica. En estos últimos 10-15 años se han ido añadiendo salas, ¿no?, porque la filarmonía de París todavía es relativamente joven. Incluso la sala de la radio es relativamente joven. Este auditorio
1: musical también está
0: bien. Hay el monómico se sigue metiendo con salas, con propuestas, con temporadas, con festivales, y es muy excitante para mí como artista poder hacer todos esos conciertos y estar en contacto con ese fermento cultural.
1: Hablando de tu relación con Francia, fue importante, ¿no?, que en el 2015 te dieran el premio Roma, una residencia en la Villa Medicis, ahí en Roma, donde estuvieron tantos grandes compositores, ¿no? Creo que estuvo allí tantos otros.
0: Es un gran reconocimiento francés, pero es también un punto de contacto con la cultura italiana. Yo me enriquecí sobre todo desde ese punto de vista, ¿no?, porque es una especie de periscopio lanzado hacia Italia.
1: He visto un vídeo, hablas un italiano perfecto.
0: Sí, estoy muy cómodo en italiano también. Bueno, siendo hispanohablante, es una lengua que nos queda bastante cercana, ¿no?, y es una lengua en la que yo me siento cómodo, y es una cultura en la que me he sumergido. Leo en italiano, veo cine italiano, me interesa también han tocado muchas obras mías en Italia, con lo cual estoy ahí a menudo. Bueno, mi pareja es un italiano también, esto siempre ayuda, y bueno, es algo que me ha enriquecido mucho, por supuesto.
1: Pero volvamos a Un deseo desmesurado de amistad, obra que este sábado estrena la Filarmónica de Radio Francia. ¿Cómo han ido los ensayos? Debe ser difícil para un compositor enfrentarse por primera vez al sonido de su obra, ¿no?
0: Bueno, Un deseo desmesurado de amistad, por decir el título como está, Un deseo desmesurado de amistad, es una obra en la que la parte de orquesta es también muy rica. Hemos estado ensayando ya y el sonido de la orquesta es fantástico, su atención a los detalles también. El trabajo con Peter Rundel ha sido también muy agradable. El trabajo con el trío es algo que hemos ya anticipado, yo les conozco bien, hemos trabajado juntos en otras obras, y bueno, yo anticipo que el concierto va a ser un momento así como de mucha intensidad.
1: ¿Ocurre que modifiques alguna cosa durante los ensayos finales? Bueno,
0: sí,
1: lo escrito
0: está
1: escrito.
0: Siempre. No, para mí no hay nada escrito. Quiero decir que mientras estemos vivos todo se puede cambiar. Una vez que uno muere, la partitura queda ahí como el testimonio de un deseo.
1: Beethoven no puede hacerlo.
0: De un deseo particular de música. Y le toca normalmente al director interpretar lo que uno ha imaginado y acercarse a ello con curiosidad y también con una cierta eficacia, porque el trabajo en la orquesta también es bastante rápido y todo se sucede así como muy velozmente. Pero sí, cuando uno puede participar, cuando podemos estar allí, a mí me gusta escuchar las propuestas de los músicos. A veces preguntan cosas que no se nos han ocurrido, sugieren, y yo acojo todo eso con mucho interés. Quiero decir, me gusta ser parte del proceso creativo. Incluso te diría que los ensayos son mi momento preferido. Lo prefiero incluso al concierto, porque en el concierto ya estás nervioso, estás pensando en si va a salir bien o va a salir mal, mientras que en el ensayo estás tranquilo. Y ese contacto con los músicos, que forma parte de la idea de una amistad, ¿no?, en música, me gusta formar parte de ese proceso.
1: ¿No se te ha quejado algún músico por la dificultad técnica de algún pasaje?
0: No, normalmente lo suelo calibrar bien. Eso ocurre más quizás en piezas de cámara o en piezas solistas, en las que sabes a quién le estás, digamos, dedicando la pieza, y a veces arriesgas más, pero también porque eres consciente de que existe un contacto previo, que hay muchos más ensayos, mucha más capacidad de cambiar aquello que no funciona bien o que es demasiado difícil. En la orquesta hay partes bastante virtuosas, pero están calculadas de forma que músicos de este calibre, porque además son músicos extraordinarios, las puedan tocar con mucha soltura, y de hecho se desenvuelven en la música, vamos, como peces en el agua.
1: Maravilloso. En fin, pues ya lo saben, tienen una cita este sábado en la Maison de la Radio aquí en París para el concierto de la Filarmónica de Radio Francia, el que se va a estrenar la obra Un deseo desmesurado de amistad. Tú puedes decirlo en francés.
0: Un désir démesuré d'amitié.
1: Mejor tú francés que el mío. compuesta por Miquel Urquiza. Muchísimas gracias, Miquel, por haber estado con nosotros. Mucho éxito con esta obra aquí en París. Permíteme también que dé las gracias a Vanessa Loiseau y a David Brockway, quienes se han ocupado hoy de la realización del programa.
0: Muchísimas gracias, Jordi. Y a todos y a todas.
1: Y a ustedes, muchísimas gracias por su atención, y les damos cita para una nueva edición de El Invitado de Radio Francia Internacional.

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0: Comenzamos una nueva ronda informativa de Radio Francia Internacional. En los controles está Alan Vidal. Miércoles 29 de julio, 6 de la tarde en París, y comenzamos con los titulares.
1: Andreína Flores.
0: La FIFA no debe seguir utilizando nuestro deporte para enriquecerse. En la UEFA, el plan de crear una empresa comercial a nombre de la FIFA para gestionar actividades comerciales y captar inversionistas privados. Continúan los incendios forestales en Europa. Casi 300.000 personas fueron evacuadas en Francia y España. Y vemos a Toledo con nuestro corresponsal. Cuba, varios sectores de economía, los canales privados, gasolineras, armadas y importadores de vehículos, entre otros, podrán aceptar a

0: son los titulares de la jornada. Vamos a ver con el desarrollo de la noticia aquí en Raifa Internacional. Comenzamos con la polémica que ha generado la FIFA, suspensión de la para gestionar sus actividades comerciales y atraer a inversores externos. Esto con la promesa de inyección de 10 mil millones de dólares apenas del desarrollo de comunicado a sus federaciones nacionales, que cada una recibiría 40 millones de dólares. Así respaldan un plan para vender participaciones en grandes competiciones. Pero ha puesto una fecha límite para eso, 19 de septiembre. La pregunta es, ¿cuál es la idea del presidente de la FIFA exactamente? Gianni Carlos Pizarro nos explica.
1: A grosso modo, la idea de Infantino es crear una empresa de unos 20 mil millones de dólares para gestionar la Copa del Mundo junto a inversores privados. Esta nueva empresa se encargaría de manejar todos los derechos comerciales de los mundiales, es decir, las licencias, los tickets, la publicidad, los derechos de televisión, la venta de merchandising o la gestión operativa de los torneos masculinos, femeninos y juveniles, entre otros. El máximo organismo del fútbol mundial sería el principal accionista de esta nueva empresa con la intención de tomar el control de las decisiones, mientras que un 20% estaría reservado a grandes fondos de inversión. Ante el anuncio, varios entes ya se han pronunciado en contra de la idea, como la Confederación Mundial de Fútbol, la UEFA, que lanzó un mismo comunicado en el que está mundial de la FIFA para verlo, e hizo un llamado a federaciones, ligas, jugadores, aficionados e incluso gobiernos a analizar con atención las consecuencias del proyecto que no está aprobado, ya que antes de estar en funcionamiento deberá recibir el respaldo de la mayoría de las 211 asociaciones miembro y posteriormente la aprobación del Consejo de la FIFA.
0: Gracias a Carlos. ICUA abrió varios sectores de su economía, hospitales privados. Hablamos de gasolineras, farmacias, hogares de ancianos, importadoras de vehículos y otros que ahora podrán aceptar dinero de inversionistas privados. Y lo más importante, estoy con el país, Ana Ospina con los detalles.
2: Esta medida forma parte de un paquete de 176 reformas aprobadas por el Parlamento el 18 de junio que buscan reorganizar la economía del mercado, flexibilizar el sistema bancario, fomentar la inversión extranjera y reducir las restricciones para las empresas privadas. Actualmente, más de 15 mil pequeñas y medianas empresas operan en el país, lo que refleja un cambio significativo en la política económica tras décadas de planificación centralizada. No obstante, sectores estratégicos como la salud, la educación, los medios de comunicación y la seguridad siguen bajo control estatal. Ese giro hacia una economía mixta ocurre en un contexto de crisis profunda agravada por las sanciones de Estados Unidos, que incluyen un embargo económico vigente desde 1962 y medidas adicionales impuestas por el gobierno de Donald Trump, como el bloqueo petrolero, así como restricciones a empresas cubanas. Estas acciones han llevado a la isla a una situación crítica con escasez de alimentos, medicinas, combustible y apagones generalizados desde hace varios meses.
0: Gracias, Ana María. Y continúan los incendios forestales en Europa. Casi 330 mil personas se fueron evacuadas en Francia y España, amenazadas por las llamas que se acercan peligrosamente a las zonas urbanas. Hablamos de Burdeos y Madrid. En el departamento francés de Gironda, el fuego ya quemó 42 mil hectáreas, una superficie equivalente a 4 veces la ciudad de París. Escuchemos a Mathieu, quien perdió su casa en los incendios.
3: Esto es delante de mi casa. Había lilas, bellos árboles, mariposas. Siempre lo he cuidado mucho con bellas plantas, pero ya no queda nada. Todo, absolutamente todo, arrasado.
0: Y mientras tanto, en España, el país empieza a ver la luz al final del túnel, según palabras del presidente del gobierno, Pedro Sánchez. Unas 24 mil personas evacuadas están empezando a volver a sus casas en la región de Castilla-La Mancha. Conectamos en directo con nuestro corresponsal, Juan Cascón, quien se encuentra justamente en el terreno, a unos 70 kilómetros de Madrid. Juan, se ha levantado el estado de emergencia en la zona donde tú estás, pero ¿en qué estado se encuentra la provincia, la región de Castilla-La Mancha y su gente? ¿Qué has podido ver?
4: Hola, Andreina, estoy en Aldea del Fresno, uno de los pueblos de la Sierra Oeste de Madrid que tuvieron que ser evacuados por la proximidad del fuego. Ahora empieza la cuarta ola de calor del verano y queda aún todo el mes de agosto, un mes muy caluroso, sobre todo aquí en España, donde los páramos se llenan de amarillo, se convierten en matorrales amarillos, y sobre todo lo que hay aquí plantado son encinas, que es el combustible perfecto para este tipo de incendios. Vicente, no descarta que incendios como... pero tiene confianza de que las llamas no alcanzarán el pueblo.
5: Hombre, incendio yo te garantizo que no, que se queme y humo y tengamos que salir corriendo por el poder respirar, sí, pero aquí lo que son los bloques, no. Necesario que han evacuado, normal.
4: Bueno, pues este es el panorama, Andreina, aquí en Aldea de Fresno, como decimos. Los habitantes están siendo realojados.
0: Gracias a Juan Cascón, en directo desde España para Radio Francia Internacional.

0: Venezuela convocó al embajador de Irán en Caracas para entregarle una nota de protesta por expresiones despectivas por parte de Teherán. El canciller iraní Abbas Araghchi declaró a Estados Unidos que Irán no es Venezuela, refiriéndose a las operaciones militares estadounidenses que sacaron a Nicolás Maduro del poder en cuestión de horas. Yago Martín entrevistó a Mohsen Jibeki, experto en Irán, para analizar si esta medida es un golpe a las relaciones entre Irán y Venezuela, aliados históricos desde la época de Hugo Chávez.
1: A la vista está que la relación entre el régimen islamista de Irán y...
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1: Simple declaración no puede cambiar una relación tan arraigada, tan estrecha, con relaciones económicas fuertes que tienen raíz en el narcotráfico, en Hispanoamérica, incluso en negocio de armas, armas que vienen, por supuesto, por parte de Irán y Rusia. Y simplemente ha sido una medida más formal que otra cosa para, por ejemplo, cambiar el paradigma de las relaciones entre el régimen ahora de Delcy Rodríguez y el régimen islamista.
3: ¿Y podríamos decir que las presiones de Estados Unidos al gobierno de Delcy Rodríguez están enfriando las relaciones entre Venezuela e Irán?
1: A día de hoy no, pero se ve claramente una tendencia hacia eso. Les unía que era tráficos ilegales y el carácter ideológico antiimperialista, como ellos dicen, esa ilusión de antiimperialismo, se va desvaneciendo y con ello también se va desvaneciendo la razón que les unía entre sí.
0: Y a nivel nacional, Venezuela se prepara también para iniciar este sábado, 1 de agosto, una ronda de negociaciones entre el gobierno de Delcy Rodríguez y la oposición. Y esto con el objetivo de definir una ruta clara hacia nuevas elecciones presidenciales tras la captura de Nicolás Maduro el 3 de enero. Los venezolanos se preguntan si habrá o no elecciones este año.
4: Si usted tuviera que apostar, va a haber elecciones. Vamos a 9 meses de esta situación y todavía no han llamado a elecciones. Constitucionalmente hay hitos para fijar fechas electorales, es decir, que elecciones este año razonablemente no va a haber. Si va a haber elecciones o no, ¿y qué quiere Washington hacer? La respuesta es muy sencilla. Lo que quiere Washington es estabilidad política y el problema es que en la situación actual no hay suficiente estabilidad como para generar suficiente petróleo, pero al mismo tiempo el paso que hay que dar para generar esa estabilidad es tan arriesgado que Trump prefiere quedarse con una situación totalmente inestable pero conocida que con una que es una apuesta pero que podría significar un retroceso en términos de producción petrolera, en el corto plazo al menos, pero Trump es un cortoplacista.
0: Era el análisis de Eduardo Ríos y estaremos muy atentos a ese inicio de negociaciones el 1 de agosto entre gobierno y oposición en Venezuela. En Medio Oriente se produjeron esta mañana bombardeos estadounidenses y sauditas contra Irak, que mataron al menos a 20 miembros de una alianza paramilitar pro-iraní. Otros 32 miembros resultaron heridos. Estas milicias pro-iraníes ya han respondido diciendo que un contraataque es inevitable. Nuestra compañera Thea de Turkheim nos explica quiénes son estas milicias.
5: Las milicias iraquíes atacadas por Estados Unidos y Arabia Saudita forman parte del grupo de las Fuerzas de Movilización Popular, conocidas en árabe como Hashad el-Shaabi. Tienen un importante peso político en el país, contando con representantes en el Parlamento y una fuerte influencia sobre el gobierno. Al inicio, en 2014, era un conjunto de grupos armados formados para combatir al grupo yihadista Estado Islámico cuando el gobierno iraquí no lograba frenar su avance. Años después, las milicias fueron oficialmente integradas en las Fuerzas de Seguridad del Estado de Irak. Las facciones más poderosas conservan hoy día un vínculo estrecho con Irán. Reciben así apoyo político militar y financiero de la parte de Teherán. Desde el inicio de la guerra, los grupos armados intensificaron sus ataques contra bases con presencia estadounidense en Irak y Siria. Actúan según ellos en favor de Palestina y como parte del llamado eje de resistencia. Es una alianza regional antiestadounidense que constituye un asunto particular delicado para Bagdad, intenta mantener un equilibrio de sus relaciones con Irán y su aliado Estados Unidos.
0: Y anuncia el Servicio Federal de Seguridad anunció un orden de búsqueda internacional para el fundador de Telegram, Pavel Durov, a quien acusa de copiar en terrorismo.

0: nos explica el caso.
1: Rusia ha declarado en busca y captura a Pavel Durov, el fundador de Telegram. Le acusa de colaborar con actividades terroristas por no eliminar canales y bots utilizados para organizar atentados y sabotajes en Rusia. Durov vive ahora mismo en Dubái, donde tiene su comunidad Telegram, pero también está siendo investigado en Francia. Allí fue detenido por falta de moderación de contenidos en su forma. El Servicio Federal de Seguridad Ruso, el FSB, en realidad es un bot de citas conocido internacionalmente como Solidaridad de Seguridad. Los ucranianos están utilizando este bot para reclutar a menores rusos y convencerlos de incendiar instalaciones o atacar estructuras en Rusia. A la Radio Francia Internacional, Xavier Gas.
0: Gracias, Xavier. Y para este modo, un finalizar su partido de Rafa Sindal, Alda, en control y siguiente los micrófonos, Andrea Flores. Me hace un cuento.
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0: Y para esta crónica nos vamos a Argentina Profunda, provincia de Chaco y su capital, Resistencia, donde acaba de desarrollarse

0: Tu corresponsal, Natalia Bosoy.
1: Estoy caminando por dentro de la ciudad de Resistencia y las peculiaridades de esta ciudad es que es prácticamente imposible caminar más de 50 metros o 100 metros sin encontrarse con algún club. Las figurativas, las pequeñas cenotes, en piedra o hierro, las veredas en espacio público de toda la ciudad. En ese marco se llevó a cabo la Bienal de Escultura del Chaco. En el inmenso parque, en cuyo corazón, 10 artistas seleccionados de entre 439 postulantes de 70 países transforman bloques de mármol con sierras, cinceles y herramientas envueltos en nubes de polvo. Entre ellos se encuentra el chileno Mauricio Guajardo, quien luego será declarado ganador del concurso. Está convirtiendo el bloque de mármol en una figura geométrica en la que predomina el vacío. Guajardo valora especialmente el trabajo frente al público y alrededor de los escultores.
2: Yo creo también este vínculo que se forma, esto de salir a la calle con los talleres, porque en el fondo me imagino que la gente ve su trabajo, se relaciona y en el fondo se apropia más de la obra.
1: Tan es así que también inspira a nuevos artistas, como Noelia Pacheco, que está entre el público, estudia arte en Buenos Aires y creció en Resistencia.
3: Creo que es prácticamente un 60% de mi crecimiento en lo que yo hago, lo aprendí acá.
1: Ya son más de 60 los que comenzaron a instalar esculturas en Resistencia. Pero todo se aceleró con la creación de este encuentro hace unas 4 décadas, como cuenta José Eidman, presidente de la Fundación Unday, a cargo de la organización.
4: Creo que ese gesto creó la posibilidad de establecer un lazo, ¿no? Un vínculo emocional de la comunidad con los artistas, la posibilidad de verlos trabajar, de vincularse con ellos, de ser testigos y ser parte de la creación de su obra de arte. Creo que lo que explica por qué las esculturas en Resistencia no necesitan vallado, ¿no?
1: Terminada la Bienal, se instalarán las obras realizadas por los artistas que participaron del evento, aumentando el acervo escultórico de este gran museo al aire libre que es la capital del Chaco. Desde Resistencia, Natalia Bosoy para Radio Francia Internacional.
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0: Y continuamos con el caso de los invitados del año de Jordi Batallé. En febrero recibía al compositor vasco Mikel Urquiza.
7: Muy buenas tardes a todos, ¿qué tal? ¿Cómo están? Nadie puede negar que nuestra época viene marcada la globalización, el auge de los nacionalismos, los conflictos armados, la crisis migratoria e incluso la desconfianza entre los estados. Contra esta situación, nuestro invitado de hoy, el compositor vasco Mikel Urquiza, reivindica la empatía en su obra Un deseo desmesurado de amistad, que estrena este sábado la Filarmónica de Francia en el Festival Présence. Muy buenas tardes, Mikel.
8: Muy buenas tardes.
7: Bienvenido a Radio Francia Internacional. ¿Está en crisis ese deseo desmesurado de amistad del que nos hablas en tu obra?
8: Bueno, hay muchas cosas que están en crisis. El deseo, para empezar, se observa que el deseo está disminuyendo en la sociedad, pero bueno, el deseo también, las ganas de estar juntos, las ganas de construir un proyecto juntos también, hay mucha polarización. Como decía, la realidad viene de un momento que está en Ámsterdam, que tiene una fachada de Jacob Israel Lejan, un poeta holandés. El monumento es el Homo Monument, el monumento a las víctimas homosexuales del nazismo, y esta frase ha sido

0: El aburrimiento es una falta de amistad, no lo sé. El aburrimiento es una falta de creatividad, desde luego. Creo que no hay cabida sin aburrimiento. Es posible que las redes sociales tengan parte de... Pero no solamente de forma pasiva, no solamente porque las usamos, sino porque en la naturaleza de las redes sociales hay implícita un pensamiento de aislamiento, ¿no? De individualismo y de comparación, de competición constante, en lugar de querer cooperar y construir cosas juntos.
1: Terrible, ¿eh? La música sí es un vector de empatía. El intérprete, el compositor, trabaja sobre todo para eso, ¿no? Por el deseo de tener amigos.
0: Quizás, pero además la música en sí misma, la música también, porque el día es un concierto para todo y orquesta, entonces tienes dos dimensiones, la dimensión artística y la dimensión camerística, y hacer música, por supuesto, hacer música juntos, escucharse, pasar tiempo juntos pensando en la obra, en la interpretación que se desea construir juntos, y exportar esa dimensión, la música que me parece bella y tan importante, ¿no? A veces la música de orquesta puede ser más fría porque los roles están más claros, la relación entre el director y la orquesta puede ser más fría también, y en el que uno introduce el elemento de la música de cámara, me parece que eso puede adquirir otro tipo de perfume, otro tipo de naturaleza que me interesa investigar a través de la escritura.
1: Gracias, sobre concierto, Beethoven, triple concierto, ¿no?
0: Exacto, es esa misma idea del triple de Beethoven, que es una dimensión heroica, ¿no? Porque el concierto del 19 tiene mucho heroico, el individuo contra masa, y en el caso de Beethoven, pues hay tres individuos, pero siguen siendo muy poco grupo, se presentan individualmente, hay muchos que tocan juntos, pero siguen siendo un elemento heroico en la construcción de la forma, y yo he pensado de una forma un poco diferente, de la situación, cada instrumento tiene una familia, entonces también tiene un cliente, y un cliente con los vientos, con las cuerdas y las percusiones, pero al mismo tiempo, siempre estar juntos, ¿no? Es decir, ellos se presentan juntos en el

0: Es justo que la música también se
1: construya. Empezamos a estar dedicado al compositor griego Georges Apergis, quien desarrolló su trabajo aquí en París a partir de Bach, Henri y tantos otros realistas. Fue una verdadera revolución en aquellos años 60 en Europa, en Alemania, en Francia.
0: Apergis ha inventado algunos elementos vocales, incluso hoy en día siguen estando muy, muy marcados por su visión y por su forma de hacer. Pero es tan libre. También consiguió la expresión propia de elementos pacifistas, ¿no? De vocales, pero también teatrales, instrumentales, pero también teatrales, y con una cierta transmutación de esos elementos, a veces ridículos, a veces cómicos, a veces dramáticos, en la música. A mí me entusiasma en particular esa libertad con la que aborda el hecho musical, que la hace pasar como de un ámbito a otro, de una forma de sentir la música con rapidez y con originalidad.
1: ¿Había sido que época prefería esa música?
0: Sí, creo que ya extremadamente pues, quizás me un poco lejos para analizar con detalle, pero es verdad que la música clásica contemporánea en general se ha sido como un elemento serio y seguro de sí mismo y que instala un dominio cultural muy evidente, y acercarse a ello desde el cultura del rey

0: con ese fermento cultural.
1: Hablando de tu relación con Francia, fue importante, ¿no?, que en el 2015 te dieran el premio de Roma, una residencia en la Villa Medici, ahí en Roma, donde estuvieron tantos grandes compositores, Berlioz creo que estuvo allí, y tantos otros.
0: Es un gran reconocimiento francés, pero es también un punto de contacto con la cultura italiana. Yo me enriquecí sobre todo desde ese punto de vista, ¿no?, porque es una especie de periscopio lanzado hacia Italia.
1: He visto un vídeo, hablas un italiano perfecto.
0: Sí, estoy muy cómodo en italiano también. Bueno, siendo hispanohablante, no es una lengua que nos queda bastante cercana, ¿no? Y es una lengua en la que yo me siento cómodo y es una cultura en la que me he sumergido. Leo en italiano, veo cine italiano, me interesa también han tocado muchas obras mías en Italia, con lo cual estoy ahí a menudo. Bueno, mi pareja es un italiano también, esto siempre ayuda. Y bueno, es algo que me ha enriquecido mucho, por supuesto.
1: Pero volvamos a Un deseo desmesurado de amistad, obra que este sábado estrena la Filarmónica de Radio Francia. ¿Cómo han ido los ensayos? Debe ser difícil para un compositor enfrentarse por primera vez al sonido de su obra, ¿no?
0: Bueno, Un deseo desmesurado d'amitié, por decir el título como está, Un deseo desmesurado de amistad, es una obra en la que la parte de orquesta es también muy rica. Hemos estado ensayando ya y el sonido de la orquesta es fantástico, su atención a los detalles también. El trabajo con Peter Rundel ha sido también muy agradable. El trabajo con el trío es algo que hemos ya anticipado, yo les conozco bien, hemos trabajado juntos en otras obras y bueno, yo anticipo que el concierto va a ser un momento así como de mucha intensidad.
1: ¿Ocurre que modifiques alguna cosa durante los ensayos finales? Bueno,
0: sí,
1: lo escrito
0: siempre. No, para mí no hay nada escrito. Quiero decir que mientras estemos vivos todo se puede cambiar. Una vez que uno muere, la partitura queda ahí como el testimonio de un deseo.
1: Beethoven no puede hacerlo.
0: De un deseo particular de música. Y le toca normalmente al director interpretar lo que uno ha imaginado y acercarse a ello con curiosidad y también con una cierta eficacia, porque el trabajo en la orquesta también es bastante rápido y todo se sucede así como muy velozmente. Pero sí, cuando uno puede participar, cuando podemos estar allí, a mí me gusta escuchar las propuestas de los músicos. A veces preguntan cosas que no se nos han ocurrido, sugieren, y yo acojo todo eso con mucho interés. Quiero decir, me gusta ser parte del proceso creativo. Incluso te diría que los ensayos son mi momento preferido. Lo prefiero incluso al concierto, porque en concierto ya estás nervioso, estás pensando en si va a salir bien o va a salir mal, mientras que en el ensayo estás tranquilo. Y ese contacto con los músicos que forma parte de la idea de una amistad, ¿no? En música, me gusta formar parte de ese proceso.
1: No sé si te ha quedado algún

0: En los controles está Alan Vidal. Miércoles 29 de julio, 6 de la tarde en París. Comenzamos con los titulares.
1: Daniela Flores.
0: FIFA no puede seguir utilizando nuestro deporte para enriquecerse, denunció la UEFA, criticando el plan de crear una empresa comercial de FIFA para gestionar actividades comerciales y captar inversionistas privados. Continúan los incendios forestales en Europa, 130 personas fueron evacuadas en Francia y España. Iremos a Toledo con nuestro corresponsal. Cuba abre varios sectores de su economía, los capitales privados, gasolineras, farmacias e importadores de vehículos, entre otros, podrán aceptar ahora dinero de inversionistas privados, un giro importante en la historia económica del país. Estos son los titulares de la jornada. Vamos a ver el desarrollo de la noticia aquí en Radio Francia Internacional. Comenzamos con la polémica que ha generado la FIFA y su intención de crear una empresa para gestionar sus actividades comerciales y atraer a inversores externos. Esto con promesa de una inyección de 10 mil millones de dólares para financiar el desarrollo del fútbol. Según la prensa inglesa, la FIFA ha preguntado a sus federaciones nacionales que cada una recibiría 40 millones de dólares si respaldan un plan para vender participaciones en grandes competiciones. Pero habría puesto una fecha límite para eso, 19 de septiembre. La pregunta es, ¿cuál es la del presidente de la FIFA exactamente, Gianni?

0: Mientras tanto, en España el país empieza a ver la luz al final del túnel, según palabras del presidente del gobierno, Pedro Sánchez. Unas 24.000 personas evacuadas están empezando a volver a sus casas en la región de Castilla-La Mancha. Conectamos en directo con nuestro corresponsal Juan Cascón, quien se encuentra justamente en el terreno, a unos 70 kilómetros de Madrid. Juan, se ha levantado el estado de emergencia en la zona donde tú estás, pero ¿en qué estado se encuentra la provincia, la región de Castilla-La Mancha y su gente? ¿Qué has podido ver?
1: Hola, Andreina. Estoy en Aldea del Fresno, uno de los pueblos de la Sierra Oeste de Madrid que tuvieron que ser evacuados por la proximidad del fuego. Ahora empieza la cuarta ola de calor del verano y queda aún todo el mes de agosto, un mes muy caluroso, sobre todo aquí en España, donde los páramos se llenan de amarillo, se convierten en matorrales amarillos, y sobre todo lo que hay aquí plantado son encinas, que es el combustible perfecto para este tipo de incendios. Vicente no descarta que incendios como los que está habiendo en estos momentos puedan volver a suceder más adelante en las próximas semanas, pero tiene confianza de que las llamas no alcanzarán el pueblo.
2: Hombre, incendio yo te garantizo que no, que se queme y humo y tengamos que salir corriendo por el poder respirar, sí, pero aquí lo que son los bloques, no. Necesario que han evacuado, normal.
1: Bueno, pues este es el panorama, Andreina, aquí en Aldea de Fresno, como decimos, uno de los pueblos de la Sierra Oeste de Madrid que tuvieron que ser evacuados, pero que ya sus habitantes están siendo realojados.
0: Gracias a Juan Cascón, en directo desde España para Radio Francia Internacional. Venezuela convocó al embajador de Irán en Caracas para entregarle una nota de protesta por expresiones despectivas por parte de Teherán. El canciller iraní Abbas Araghchi declaró a Estados Unidos que Irán no es Venezuela, refiriéndose a las operaciones militares estadounidenses que sacaron a Nicolás Maduro del poder en cuestión de horas. Yago Martín entrevistó a Mohsen Jibeki, experto en Irán, para analizar si esta medida es un golpe a las relaciones entre Irán y Venezuela, aliados históricos desde la época de Hugo Chávez.
3: A la vista está que la relación entre el régimen islamista de Irán y el régimen comunista de Venezuela es muy estrecha, y una simple declaración no puede cambiar una relación tan arraigada, tan estrecha, con relaciones económicas fuertes que tienen raíz en el narcotráfico, en Hispanoamérica, incluso en negocio de armas que vienen, por supuesto, por parte de Irán y de Rusia. Y simplemente ha sido una medida más formal que otra cosa para, por ejemplo, cambiar el paradigma de las relaciones entre el régimen ahora de Delcy Rodríguez y el régimen islamista.
4: ¿Y podríamos decir que las presiones de Estados Unidos al gobierno de Delcy Rodríguez están enfriando las relaciones entre Venezuela e Irán?
3: A día de hoy no, pero se ve claramente una tendencia hacia eso, porque obviamente dejarán de ser lo que eran, el factor que les unía, que era tráficos ilegales y el carácter ideológico antiimperialista, como ellos dicen, esa ilusión de antiimperialismo, se va desvaneciendo, y con ello también se va desvaneciendo la razón que les unía entre sí.
0: Y a nivel nacional, Venezuela se prepara también para iniciar este sábado, 1 de agosto, una ronda de negociaciones entre el gobierno de Delcy Rodríguez y la oposición. Y esto con el objetivo de definir una ruta clara hacia nuevas elecciones presidenciales tras la captura de Nicolás Maduro el 3 de enero. Los venezolanos se preguntan si habrá o no elecciones este año. La respuesta de Eduardo Ríos, doctor en ciencias políticas y experto en Venezuela.
5: Si usted tuviera que apostar, va a haber elecciones. Vamos a 9 meses de esta situación y todavía no han llamado a elecciones. Constitucionalmente hay hitos para fijar fechas electorales, es decir, que elecciones este año razonablemente no va a haber. Si va a haber elecciones o no, ¿y qué quiere Washington hacer? La respuesta es muy sencilla. Lo que quiere Washington es estabilidad política, y el problema es que en la situación actual no hay suficiente estabilidad como para generar suficiente petróleo, pero al mismo tiempo el paso que hay que dar para generar esa estabilidad es tan arriesgado que Trump prefiere quedarse con una situación totalmente inestable pero conocida, que con una que es una apuesta pero que podría significar un retroceso en términos de producción petrolera, en el corto plazo al menos, pero Trump es un cortoplacista.
0: Era el análisis de Eduardo Ríos, y estaremos muy atentos a ese inicio de negociaciones el 1 de agosto entre gobierno y oposición en Venezuela. En Medio Oriente se produjeron esta mañana bombardeos estadounidenses y sauditas contra Irak, que mataron al menos a 20 miembros de una alianza paramilitar pro-iraní. Otros 32 miembros resultaron heridos. Estas milicias pro-iraníes ya han respondido diciendo que un contraataque es inevitable. Nuestra compañera Tea de Turkheim nos explica quiénes son estas milicias.
6: Las milicias iraquíes atacadas por Estados Unidos y Arabia Saudita forman parte del grupo de las Fuerzas de Movilización Popular, conocidas en árabe como Hashad el-Shaabi. Tienen un importante peso político en el país, contando con representantes en el Parlamento y una fuerte influencia sobre el gobierno. Al inicio, en 2014, era un conjunto de grupos armados formados para combatir al grupo yihadista Estado Islámico cuando el gobierno iraquí no lograba frenar su avance. Años después, las milicias fueron oficialmente integradas en las Fuerzas de Seguridad del Estado de Irak. Las facciones más poderosas conservan hoy día un vínculo estrecho con Irán. Reciben así apoyo político, militar y financiero de la parte de Teherán. Desde el inicio de la guerra en Gaza, los grupos armados intensificaron sus ataques contra bases con presencia estadounidense en Irak y Siria. Actúan, según ellos, en favor de Palestina y como parte del llamado Eje de la Resistencia, que es una alianza regional antisionista y antiestadounidense respaldada por Irán. Constituyen un asunto particularmente delicado para Bagdad, que intenta mantener un equilibrio entre sus relaciones con Irán y su alianza con Estados Unidos.
0: Y en Rusia, el Servicio Federal de Seguridad anunció hoy una orden de búsqueda internacional contra el fundador de Telegram, Pavel Durov, a quien acusa de complicidad en terrorismo. Xavier Colás nos explica el caso.
7: Rusia ha declarado en busca y captura a Pavel Durov, el fundador de Telegram. Le acusa de colaborar con actividades terroristas por no eliminar canales y bots utilizados para organizar atentados y sabotajes en Rusia. Durov vive ahora mismo en Dubái, donde tiene su sede la compañía Telegram, pero también está siendo investigado en Francia. Allí fue detenido en 2024 por la falta de moderación de contenidos ilegales en su plataforma. El Servicio Federal de Seguridad ruso, el temido FSB, sostiene que Telegram está permitiendo difundir contenidos relacionados con asesinatos masivos y estafas informáticas, pero Moscú no ha presentado pruebas públicas de la implicación personal de Pavel Durov. ¿Cómo ha acabado Durov en este lío? El Comité de Investigación ruso relaciona el caso con una aplicación que se llama Daivinchik. En realidad es un bot de citas conocido internacionalmente como Leo. Las autoridades aseguran que los servicios secretos ucranianos están utilizando este bot para reclutar a menores rusos y convencerlos de estaciones o atacar infraestructuras en Rusia. Para Radio Internacional, soy Juárez.
0: Gracias a Xavier. Y con esto ponemos punto final al resumen informativo de Radio Francia Internacional. Alan Vidal en controles y ante los micrófonos Andreina Flores. Merci beaucoup. Au revoir.
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0: Y para esta crónica nos vamos a la Argentina profunda, a la provincia de Chaco y su capital, Resistencia, donde acaba de desarrollarse una nueva edición de la Bienal de Escultura, un evento que transformó literalmente la ciudad y que recibió la visita de 1 millón de personas. Allí estuvo nuestro corresponsal Natalio Cosoy.
11: Estoy caminando por el centro de la ciudad de Resistencia y la peculiaridad de esta ciudad es que es prácticamente imposible caminar más de 50 metros o 100 metros sin encontrarse con alguna escultura. Las hay figurativas, abstractas, pequeñas, enormes, en madera, en piedra o en hierro, en las veredas y en los parques. Más de 730 esculturas en espacios públicos de toda la ciudad. En ese marco se lleva a cabo la Bienal de Escultura del Chaco. El evento tiene lugar en un inmenso parque, en cuyo corazón 10 artistas seleccionados de entre 439 postulantes de 70 países transforman bloques de mármol con sierras, cinceles y otras herramientas envueltos en nubes de polvo. Entre ellos se encuentra el chileno Mauricio Guajardo, quien luego será declarado ganador del concurso. Está convirtiendo el bloque de mármol en una figura geométrica en la que predomina el vacío. Guajardo valora especialmente el trabajo frente al público que se agolpa alrededor de los escultores.
12: Yo creo que también este vínculo que se forma, digamos, de esto de salir a la calle con nuestros talleres, porque en el fondo me imagino que la gente que ve haciendo tu trabajo se relaciona y en el fondo se apropia más de la obra.
11: Tan es así que también inspira a nuevos artistas, como Noelia Pacheco, que está entre el público, estudia arte en Buenos Aires y creció en Resistencia.
13: Yo creo que es prácticamente un 60% de mi crecimiento en lo que yo hago, lo aprendí acá.
11: Ya son más de 60 años desde que comenzaron a instalarse esculturas en Resistencia, pero todo se aceleró con la creación de este encuentro hace unas 4 décadas, como cuenta José Eidman, presidente de la Fundación Urunday, a cargo de la organización.
14: Creo que ese gesto generó la posibilidad de establecer un lazo, ¿no?, un vínculo emocional de la comunidad con los artistas, porque la posibilidad de verlos trabajar, de vincularse con ellos, de ser testigos y ser parte de la creación de su obra de arte, creo que es lo que explica el por qué las esculturas en Resistencia no necesitan vallados, ¿no?
11: Terminada la Bienal, se instalarán las obras realizadas por los artistas que participaron del evento, aumentando el acervo escultórico de este gran museo al aire libre que es la capital del Chaco. Desde Resistencia, Natalio Cosoy para Radio Francia Internacional.
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0: Y continuamos con el repaso de los mejores invitados del año de Jordi Batallé. En febrero recibía al compositor vasco Mikel Urquiza.
17: Muy buenas tardes a todos. ¿Qué tal? ¿Cómo están? Nadie puede negar que nuestra época viene marcada por la polarización, el auge de los nacionalismos, los conflictos armados, la crisis migratoria e incluso la desconfianza entre los estados. Contra esta situación, nuestro invitado de hoy, el compositor vasco Mikel Urquiza, reivindica la empatía en su obra Un deseo desmesurado de amistad, que estrena este sábado la Filarmónica de Radio Francia en el Festival Présence. Muy buenas tardes, Mikel.
18: Muy buenas tardes.
17: Bienvenido a Radio Francia Internacional. Gracias. ¿Está en crisis ese deseo desmesurado de amistad del que nos hablas en tu obra?
18: Bueno, hay muchas cosas que están en crisis. El deseo, para empezar, se observa que el deseo está disminuyendo en la sociedad, pero bueno, el deseo de amistad también. Las ganas de estar juntos, las ganas de construir un proyecto juntos también, hay mucha polarización. Como decías, en realidad el título viene de un monumento que está en Ámsterdam, que tiene una frase grabada de Jacob Israel de Haan, un poeta holandés. El monumento es el Homo Monument, el monumento a las víctimas homosexuales del nazismo, y esta frase ha sido retomada por una escritora francesa, Hélène Jeannequini, en un libro que habla del valor de la amistad en el colectivo LGTBI, pero que, bueno, se escapa un poco a las definiciones tradicionales y que entonces encuentra en la amistad un valor importante para vivir juntos. Y yo creo que hay muchas lecciones que nos sirven a todos, ¿no?, para vivir juntos y vivir mejor en amistad.
17: ¿A qué crees que es debido esa falta de amor? Quizás las redes sociales son responsables de eso, ¿no? Nadie se aburre porque tiene el teléfono y el aburrimiento quizás también es un vector de amistad.
18: El aburrimiento es un vector de amistad, no lo sé. El aburrimiento es un vector de creatividad, eso desde luego. Creo que no hay creatividad sin aburrimiento. Es posible que las redes sociales tengan parte de la culpa, pero no solamente de forma pasiva, es decir, no solamente porque las usamos, sino porque en la misma naturaleza de las redes sociales hay implícito un pensamiento de aislamiento, ¿no?, de individualismo y de comparación, de competición constante, en lugar de querer cooperar y construir cosas juntos.
17: Terrible, ¿eh? La música sí es un vector de empatía. El intérprete, el compositor, trabaja sobre todo para eso, ¿no?, por el deseo de tener más amigos, ¿no?, de ser querido.
18: Es quizás, pero además la música en sí misma, la música de cámara en particular, ¿no?, porque mi pieza es un concierto para trío y orquesta, entonces contiene las dos dimensiones, la dimensión orquestal y la dimensión camerística, y hacer música de cámara es, por supuesto, hacer música juntos, escucharse, pasar tiempo juntos pensando en la obra, la interpretación que se desea construir juntos, y yo quería exportar a la orquesta esa dimensión de la música de cámara que me parece tan bella y tan importante, ¿no? A veces la música orquestal puede ser más fría porque los roles están más claros, la relación entre el director y la orquesta puede ser más fría también. Y en el momento en el que uno introduce el elemento de la música de cámara, a mí me parece que eso puede adquirir otro tipo de perfume, ¿no? Otro tipo de naturaleza que me interesaba investigar a través de la escritura.
17: Brahms ya hizo su doble concierto, Beethoven un triple concierto. Sí. Tú sigues tras los pasos del triple concierto, ¿no?
18: Exacto, es esa misma idea del triple de Beethoven, pero sin la dimensión heroica, ¿no? Porque el concierto en el siglo XIX tiene mucho de heroico, el individuo contra la masa, y en el caso de Beethoven, pues hay tres individuos, pero siguen siendo muy poco un grupo. Se presentan individualmente, hay momentos en los que tocan juntos, pero siguen siendo un elemento heroico en la construcción de la forma, y yo lo he pensado de una forma un poco diferente desde el punto de vista de la escritura. Por ejemplo, cada instrumento tiene como su familia dentro de la orquesta. Mi trío es un clarinete, un cello y un piano, el clarinete con los vientos, el cello con las cuerdas y el piano con las percusiones, pero al mismo tiempo deseando estar juntos, ¿no? Es decir, ellos tres se presentan juntos en el medio de la orquesta y dialogan con cada uno de los grupos de la orquesta, pero también entre sí, y hacen que la orquesta dialogue consigo misma.
17: ¿Y la formación orquestal es una orquesta clásica con sus cuerdas, con su viento?
18: Bastante. Hay también todo tipo de objetos de percusión un poco más originales que quizás me permiten crear sonoridades más nuevas. A mí me interesa en la escritura de la música que también nos recuerde a sonidos de todos los días. Hay sonidos de música tecno, hay sonidos que uno puede escuchar en la calle como motores, como quizás, no sé, un martillo neumático. No hay un martillo neumático, pero hay sonoridades que nos recuerdan a esas sonoridades que nos rodean y que me parece que hacen que la música nos hable de una forma más inmediata, ¿no? Al introducir sonidos que son próximos a nuestro ecosistema urbano.
17: Eso ya lo hizo Gershwin, ¿no? Con su Americano en París.
18: Claro, pero el ecosistema urbano cambia, ¿eh?
17: Ha cambiado.
18: Los sonidos entonces cambian a nuestro alrededor, y es justo que la música cambie también con esos sonidos.
17: Por supuesto. Este año el Festival Présence está dedicado al compositor griego Georges Apergis, quien desarrolló su trabajo aquí en París a partir de los años 60 y se interesó incluso por la música de Xenakis, Henry y tantos otros serialistas. Fue una verdadera revolución, ¿no?, en aquellos años 60 en Europa, en Alemania, en Francia.
18: Apergis ha inventado algunos elementos vocales que incluso hoy en día siguen estando muy, muy marcados por su visión y por su forma de hacer. Es una personalidad muy original, muy libre, alguien muy cercano al teatro, que también consiguió crear una expresión propia a partir de elementos a veces mixtos, ¿no? De vocales, pero también teatrales, instrumentales, pero también teatrales, y con una cierta transmutación de esos elementos, a veces ridículos, a veces cómicos, a veces dramáticos, en la música. A mí me entusiasma en particular esa libertad con la que aborda el hecho musical, que le hace pasar como de un ámbito a otro, de un patos, de una forma de sentir la música a otra con mucha rapidez y con mucha originalidad.
17: Había que ser muy valiente en aquella época para hacer esa música, ¿no? Rompía moldes.
18: Sí, creo que en aquella época era extremadamente novedosa. Quizás me queda un poco lejos para analizarlo con detalle, pero es verdad que la música clásica y contemporánea en general se ha sentido siempre como un elemento muy serio y muy seguro de sí mismo, y que instala un dominio cultural muy evidente. Y acercarse a ello desde la curiosidad, desde el reírse de uno mismo, desde la complicidad con los músicos y con el público, establece un tipo de relación muy diferente y que en aquella época fue muy novedoso y que podía ser entendido como algo ridículo y completamente detestable, pero que se ha acabado instalando como una forma totalmente válida y muy rica de hacer arte.
17: Naturalmente. Estéticamente, ¿te consideras hijo, heredero quizás de esos compositores?
18: Hay elementos que he ido integrando en mi música. A veces es difícil saber de dónde viene una cosa u otra, cuál es el granito de arena que nosotros mismos aportamos, ¿no? Que viene de la literatura, que viene de las escuchas que hemos podido tener. Me puedo sentir más o menos conectado con algunos de esos autores, con algunas de esas referencias, y en particular con la música de Apergis. Yo siento mucha conexión. Es una música que a mí me habla de forma muy inmediata, que me hace reír, con la que me siento cómplice, y muy agradable de escuchar al mismo tiempo. Este año va a ser una edición de Présence fantástica.
17: Al menos el punto de contacto que tienes con Apergis y Xenakis, por ejemplo, es Francia. Es un terreno fértil para la creación musical, Francia.
18: Lo ha sido mucho y lo sigue siendo hoy en día, a pesar de lo que comentábamos antes, ¿no? De cierta

0: Y tantos sí, otros.
1: Es un gran reconocimiento francés, pero es también un punto de contacto con la cultura italiana. Yo me enriquecí sobre todo desde ese punto de vista, ¿no? Porque es una especie de periscopio lanzado hacia Italia.
0: He visto un vídeo, hablas un italiano perfecto.
1: Sí, estoy muy cómodo en italiano también. Bueno, siendo hispanohablante, no es una lengua que nos queda bastante cercana, ¿no? Y es una lengua en la que yo me siento cómodo y es una cultura en la que me he sumergido. Leo en italiano, veo cine italiano, me interesa también han tocado muchas obras mías en Italia, con lo cual estoy ahí a menudo. Bueno, mi pareja es un italiano también, esto siempre ayuda. Y bueno, es algo que me ha enriquecido mucho, por supuesto.
0: Pero volvamos a Un deseo desmesurado de amistad, obra que este sábado estrena la Filarmónica de Radio Francia. ¿Cómo han ido los ensayos? Debe ser difícil para un compositor enfrentarse por primera vez al sonido de su obra, ¿no?
1: Bueno, Un deseo desmesurado de amistad, por decir el título como está, Un deseo desmesurado de amistad, es una obra en la que la parte de orquesta es también muy rica. Hemos estado ensayando ya y el sonido de la orquesta es fantástico, su atención a los detalles también. El trabajo con Peter Rundel ha sido también muy agradable. El trabajo con el trío es algo que hemos ya anticipado, yo les conozco bien, hemos trabajado juntos en otras obras y bueno, yo anticipo que el concierto va a ser un momento así como de mucha intensidad.
0: ¿Ocurre que modifiques alguna cosa durante los ensayos finales? Bueno,
1: sí,
0: lo escrito está escrito.
1: Siempre. No, para mí no hay nada escrito. Quiero decir que mientras estemos vivos todo se puede cambiar. Una vez que uno muere, la partitura queda ahí como el testimonio de un deseo.
0: Beethoven no puede hacerlo.
1: De un deseo particular de música. Y le toca normalmente al director interpretar lo que uno ha imaginado y acercarse a ello con curiosidad y también con una cierta eficacia, porque el trabajo en la orquesta también es bastante rápido y todo se sucede así como muy velozmente. Pero sí, cuando uno puede participar, cuando podemos estar allí, a mí me gusta escuchar las propuestas de los músicos. A veces preguntan cosas que no se nos han ocurrido, sugieren, y yo acojo todo eso con mucho interés. Quiero decir, me gusta ser parte del proceso creativo. Incluso te diría que los ensayos son mi momento preferido. Lo prefiero incluso al concierto, porque en concierto ya estás nervioso, estás pensando en si va a salir bien o va a salir mal, mientras que en el ensayo estás tranquilo. Y ese contacto con los músicos que forma parte de la idea de una amistad, ¿no? En música me gusta formar parte de ese proceso.
0: ¿No se te ha quejado algún músico por la dificultad técnica de algún pasaje?
1: No, normalmente lo suelo calibrar bien. Eso ocurre más quizás en piezas de cámara o en piezas solistas en las que sabes a quién estás, digamos, dedicando la pieza y a veces arriesgas más, pero también porque eres consciente de que existe un contacto previo, que hay muchos más ensayos, mucha más capacidad de cambiar aquello que funciona bien o que es demasiado difícil. En la orquesta hay partes bastante virtuosas, pero están calculadas de forma que músicos de este calibre, porque además son músicos extraordinarios, las puedan tocar con mucha soltura y de hecho se desenvuelven en la música, vamos, como peces en el agua.
0: Maravilloso. En fin, pues ya lo saben, tienen una cita este sábado en la Maison de la Radio, aquí en París, para el concierto de la Filarmónica de Radio Francia, el que se va a estrenar la obra Un deseo desmesurado de amistad. ¿Tú puedes decirlo en francés?
1: Un désir démesuré d'amitié.
0: Mejor tú, francés, que el mío. compuesta por Miquel Urquiza. Muchísimas gracias, Miquel, por haber estado con nosotros. Mucho éxito con esta obra aquí en París. Permíteme también que dé las gracias a Vanessa Loiseau y a David Brockway, quienes se han ocupado hoy de la realización del programa.
1: Muchísimas gracias, Jordi. Y a todos y a todas.
0: Y a ustedes, muchísimas gracias por su atención y les damos cita para una nueva edición de El Invitado de Radio Francia Internacional.

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0: Comenzamos una nueva ronda informativa de Radio Francia Internacional. En los controles está Alan Vidal. Miércoles 29 de julio, 6 de la tarde en París, y comenzamos con los titulares.
1: Andreína Flores.
0: La FIFA no puede seguir utilizando nuestro deporte para enriquecerse, denunció la UEFA, criticando el plan de crear una empresa comercial a nombre de la FIFA para gestionar actividades comerciales y captar inversionistas privados. Continúan los incendios forestales en Europa. Casi 330.000 personas fueron evacuadas en Francia y España. Iremos a Toledo, nuestro corresponsal. Cuba abre varios sectores de su economía, capitales privados, gasolineras, farmacias, importadores, vehículos, entre otros, por el pago de dinero a inversionistas privados, un giro importante en la historia económica del país. Estos son los titulares de la jornada. Vamos ahora con el desarrollo de la noticia, aquí en Radio Francia Internacional.
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0: Comenzamos con la polémica que ha generado la FIFA y su intención de crear una empresa para gestionar sus actividades comerciales y atraer a inversores externos. Esto con la promesa de una inyección de 10.000 millones de dólares para financiar el desarrollo del fútbol. Según la prensa inglesa, la FIFA habría comunicado a sus federaciones nacionales que cada una recibiría 40 millones de dólares si respaldan un plan para vender participaciones en grandes competiciones. Pero habría puesto una fecha límite para eso, 19 de septiembre. La pregunta es, ¿cuál es la idea del presidente de la FIFA exactamente, Gianni Infantino? Carlos Pizarro nos explica.
2: A grosso modo, la idea de Infantino es crear una empresa de unos 20.000 millones de dólares para gestionar la Copa del Mundo junto a inversores privados. Esta nueva empresa se encargaría de manejar todos los derechos comerciales de los mundiales, es decir, las licencias, los tickets, la publicidad, los derechos de televisión, la venta de merchandising o la gestión operativa de los torneos masculinos, femeninos y juveniles, entre otros. El máximo organismo del fútbol mundial sería el principal accionista de esta nueva empresa, con la intención de tomar el control de las decisiones, mientras que un 20% estaría reservado a grandes fondos de inversión. Ante tal anuncio, varios entes ya se han pronunciado en contra de esta idea, como la Confederación Europea de Fútbol, la UEFA, que lanzó un durísimo comunicado en el que declaraba que el Mundial no es propiedad de la FIFA para venderlo, e llamado a federaciones, clubes, jugadores, aficionados e incluso gobiernos a analizar con atención las cuestiones respecto que no es aprobado, ya que antes de entrar en funcionamiento deberá recibir el respaldo de las 211 asociaciones miembro y, obviamente, la del Consejo de la FIFA.
0: Gracias, a Carlos. Y Cuba abrió varios sectores de su economía, sus capitales. Hablamos de gasolineras, farmacias, hogares de ancianos, importadoras de vehículos y otros que ahora podrán aceptar dinero de inversionistas privados, y lo que es un importante en la historia económica del país. Ana Yopina con los detalles.
3: Esta medida forma parte de un paquete de 176 reformas aprobadas por el Parlamento el 18 de junio, que busca reorganizar la economía del mercado, flexibilizar el sistema bancario, fomentar la inversión extranjera, reducir las secciones para las empresas privadas. Actualmente, más de 15.000 pequeñas y medianas empresas operan en el país, lo que refleja un cambio significativo en la política económica tras décadas de planificación centralizada. No obstante, sectores estratégicos como la salud, la educación, los medios de comunicación y la seguridad y el control estatal se lleva hacia una economía mixta, ocurre en contexto de crisis profunda agravada por las sanciones de Estados Unidos, que incluyen un embargo económico vigente desde 1962 y medidas adicionales impuestas por el gobierno de Donald Trump, como el bloqueo petrolero, así como restricciones a empresas cubanas. Estas acciones han llevado a la isla a una situación crítica, con escasez de alimentos, medicinas, combustible y apagones generalizados desde hace varios meses.
0: Gracias, Ana María. Y continúan los incendios forestales en Europa. Casi 330.000 personas se fueron evacuadas en Francia y España, amenazadas por las llamas que se acercan peligrosamente a las zonas urbanas. Hablamos de Burdeos y Madrid. En el departamento francés de Gironda, el fuego ya quemó 42.000 hectáreas, una superficie equivalente a 4 veces la ciudad de París. Escuchemos a Mathieu, quien perdió su casa en los incendios.
4: Esto es delante de mi casa. Había lilas, bellos árboles, mariposas. Siempre lo he cuidado mucho con bellas plantas, pero ya no queda nada. Todo, absolutamente todo, arrasado.
0: Y mientras tanto, en España, el país empieza a ver la luz al final del túnel, según palabras del presidente del gobierno, Pedro Sánchez. Unas 24.000 personas evacuadas están empezando a volver a sus casas en la región de Castilla-La Mancha. Conectamos en directo con nuestro corresponsal, Juan Cascón, quien se encuentra justamente en el terreno, a unos 70 kilómetros de Madrid. Juan, se ha levantado el estado de emergencia en la zona donde tú estás, pero ¿en qué estado se encuentra la provincia, la región de Castilla-La Mancha y su gente? ¿Qué has podido ver?
5: Hola, Andreina. Estoy en Aldea del Fresno, uno de los pueblos de la Sierra Oeste de Madrid que tuvieron que ser evacuados por la proximidad del fuego. Ahora empieza la cuarta ola de calor del verano y queda...
6: Aquí Bogotá.

0: Los páramos se llenan de amarillo, se convierten en matorrales amarillos y sobre todo lo que hay aquí plantado son encinas, que es el combustible perfecto para este tipo de incendios. Vicente, ¿no descarta que incendios como los que está habiendo en estos momentos puedan volver a suceder más adelante en las próximas semanas, pero tiene confianza de que las llamas no alcanzarán el pueblo?
1: Hombre, incendio yo te garantizo que no, que se queme y humo y tengamos que salir corriendo por el poder respirar, sí, pero aquí lo que son los bloques, no.
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0: Aldea de Fresno, como decimos, uno de los pueblos de la Sierra Oeste de Madrid que tuvieron que ser evacuados, pero que ya sus habitantes están siendo realojados.
3: Gracias a Juan Cascón, en directo desde España para Radio Francia Internacional. Venezuela convocó al embajador de Irán en Caracas para entregarle una nota de protesta por expresiones despectivas por parte de Teherán. El canciller iraní Abbas Araghchi. Estadounidenses que sacaron a Nicolás Maduro del poder en cuestión de horas. Yago Martín entrevistó a Mohsen Jibeki, experto en Irán, para analizar si esta medida es un golpe a las relaciones entre Irán y Venezuela, aliados históricos desde la época de Hugo Chávez.
4: A la vista está que la relación entre el régimen islamista de Irán y una simple declaración no puede cambiar una relación tan arraigada, tan estrecha, con relaciones económicas fuertes que tienen raíz en el narcotráfico, en Hispanoamérica, incluso en negocio de armas, armas que vienen, por supuesto, por parte de Irán y de Rusia. Y simplemente ha sido una medida más formal que otra cosa para, por ejemplo, cambiar el paradigma de las relaciones entre el régimen.
5: De Estados Unidos al gobierno de Delcy Rodríguez, ¿están enfriando las relaciones entre Venezuela e Irán?
4: A día de hoy no, pero se ve claramente una tendencia hacia eso, porque obviamente dejarán de ser lo que eran, el factor que les unía, que era tráficos ilegales y el carácter ideológico antiimperialista, como ellos dicen, esa ilusión de antiimperialismo, se va desvaneciendo y con ello también se va desvaneciendo la razón.
3: Para iniciar este sábado, 1 de agosto, una ronda de negociaciones entre el gobierno de Delcy Rodríguez y la oposición, y esto con el objetivo de definir una ruta clara hacia nuevas elecciones presidenciales tras la captura de Nicolás Maduro el 3 de enero. Los venezolanos se preguntan si habrá o no elecciones este año. La respuesta de Eduardo Ríos, doctor en ciencias políticas y experto en Venezuela.
6: Si usted tuviera que apostar, va a haber elecciones. Vamos a 9 meses de esta situación y todavía no han llamado a elecciones. Constitucionalmente hay hitos para fijar fechas electorales, es decir, que elecciones este año razonablemente no va a haber. Si va a haber elecciones o no, ¿y qué quiere Washington hacer? La respuesta es muy sencilla. Lo que quiere Washington es estabilidad política y el problema es que en la situación actual no hay suficiente estabilidad como para generar suficiente petróleo, pero al mismo tiempo el paso que hay que dar para generar esa estabilidad es tan arriesgado que Trump prefiere quedarse con una situación totalmente inestable pero conocida que con una que es una apuesta pero que podría... Suenan crujidos. Cortoplacista.
3: Era el análisis de Eduardo Ríos y estaremos muy atentos a ese inicio de negociaciones el 1 de agosto entre gobierno y oposición en Venezuela. En Medio Oriente se produjeron esta mañana bombardeos estadounidenses y sauditas contra Irak, que mataron al menos a 20 miembros de una alianza paramilitar pro-iraní. Otros 32 miembros resultaron heridos. Estas milicias pro-iraníes ya han respondido diciendo que un contraataque es inevitable. Nuestra compañera Tea de Turkheim nos explica quiénes son estas milicias.
7: Las milicias iraquíes atacadas por Estados Unidos y Arabia Saudita forman parte del grupo de las Fuerzas de Movilización Popular, conocidas en origen árabe como Hashad el-Shaabi. Tienen un importante peso político en el país, contando con representantes en el Parlamento y una fuerte influencia.

0: violencia sobre el gobierno. Al inicio, en 2014, era un conjunto de grupos armados formados para combatir al grupo yihadista Estado Islámico cuando el gobierno iraquí no lograba frenar su avance. Años después, las milicias fueron oficialmente integradas en las fuerzas de seguridad del Estado de Irak. Las facciones más poderosas conservan hoy día un vínculo estrecho con Irán. Reciben a En Gaza, los grupos armados intensificaron sus ataques contra bases con presencia estadounidense en Irak y Siria. Actúan, según ellos, en favor de Palestina y como parte del llamado Eje de la Resistencia, que es una alianza regional antisionista y antiestadounidense respaldada por Irán. Constituyen un asunto particularmente delicado para Bagdad, que intenta mantener un equilibrio entre sus relaciones con Irán y su alianza con Estados Unidos.
1: Y en Rusia, el Servicio Federal de Seguridad anunció hoy una orden de búsqueda internacional contra el fundador de Telegram, Pavel Durov, a quien acusa de complicidad en terrorismo. Xavier Colás nos explica el caso.
2: Rusia ha declarado en busca y captura a Pavel Durov, el fundador de Telegram. Le acusa de colaborar con actividades terroristas por no eliminar canales y bots utilizados para organizar atentados y sabotajes en Rusia. Durov vive ahora. Allí fue detenido en 2024 por la falta de moderación de contenidos ilegales en su plataforma. El Servicio Federal de Seguridad ruso, el temido FSB, sostiene que Telegram está permitiendo difundir contenidos relacionados con asesinatos masivos y estafas informáticas, pero Moscú no ha presentado pruebas públicas de la implicación personal de Pavel Durov. ¿Cómo ha acabado Durov en este lío? El Comité de Investigación ruso relaciona el caso con una aplicación que se llama Daivinchik. En realidad es un bot de citas conocido internacionalmente como Leo. Las autoridades aseguran que los servicios secretos ucranianos están utilizando este bot para reclutar a menores rusos y convencerlos de incendiar instalaciones o atacar infraestructuras en Rusia. Para Radio Francia Internacional, Xavier Colás.
1: Gracias a Xavier. Y con esto ponemos punto final a este resumen informativo de Radio Francia.
3: Un, dos, tres, por mí.
1: Merci beaucoup. Au revoir.
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1: Y para esta crónica nos vamos a la Argentina profunda, la provincia de Chaco y su capital, Resistencia, donde acaba de desarrollarse una nueva edición de la Bienal de Escultura, un evento que transformó literalmente la ciudad y que recibió la visita de 1 millón de personas. Allí estuvo nuestro corresponsal Natalio Cosoy.
7: Estoy caminando por el centro de la ciudad de Resistencia y la peculiaridad de esta ciudad es que es prácticamente imposible caminar más de 50 metros o 100 metros sin encontrarse con alguna escultura. Las hay figurativas, abstractas, pequeñas, enormes, en madera, en piedra o en hierro, en las veredas y en los parques. Más de 730 esculturas en espacios públicos de toda la ciudad. En ese marco se lleva a cabo la Bienal de Escultura del Chaco. El evento tiene lugar en un inmenso parque, en cuyo corazón 10 artistas seleccionados de entre 439 postulantes de 70 países transforman bloques de mármol con sierras, cinceles y otras herramientas envueltos en nubes de polvo. Entre ellos se encuentra el chileno Mauricio Guajardo, quien luego será declarado ganador del concurso. Está convirtiendo el bloque de mármol en una figura geométrica en la que predomina el vacío. Guajardo valora especialmente el trabajo frente al público que se agolpa alrededor de los escultores.
8: Yo creo que también este vínculo que se forma, digamos, de esto de salir a la calle con nuestros talleres, porque en el fondo me imagino que la gente que ve, te ve haciendo tu trabajo, se relaciona y en el fondo se apropia más de la obra.
7: Tan es así que también inspira a nuevos artistas, como Noelia Pacheco, que está entre el público, estudia arte en Buenos Aires y creció en Resistencia.
9: Yo creo que es prácticamente un 60% de mi crecimiento en lo que yo hago, lo aprendí acá.
7: Ya son más de 60 años desde que comenzaron a instalarse.

0: culturas en resistencia. Pero todo se aceleró con la creación de este encuentro hace unas 4 décadas, como cuenta José Eidman, presidente de la Fundación Urunday, a cargo de la organización.
1: Creo que ese gesto generó la posibilidad de establecer un lazo, ¿no? Un vínculo emocional de la comunidad con los artistas, porque la posibilidad de verlos trabajar, de vincularse con ellos, de ser testigos y ser parte de la creación de esa obra de arte, creo que es lo que explica el porqué las esculturas en resistencia no necesitan vallados, ¿no?
0: Terminada la Bienal, se instalarán las obras realizadas por los artistas que participaron del evento, aumentando el acervo escultórico de este gran museo al aire libre que es la capital del Chaco. Desde Resistencia, Natalio Cosoy para Radio Francia Internacional.
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4: Y continuamos con el repaso de los mejores invitados del año de Jordi Batallé. En febrero recibí al compositor vasco Mikel Urquiza.
5: Muy buenas tardes a todos, ¿qué tal? ¿Cómo están? Nadie puede negar que nuestra época viene marcada por la polarización, el auge de los nacionalismos, los conflictos armados, la crisis migratoria e incluso la desconfianza entre los estados. Contra esta situación, nuestro invitado de hoy, el compositor vasco Mikel Urquiza, reivindica la empatía en su obra Un deseo desmesurado de amistad, que estrena este sábado la Filarmónica de Radio Francia en el Festival Présence. Muy buenas tardes, Mikel.
6: Muy buenas tardes.
5: Bienvenido a Radio Francia Internacional. Gracias. ¿Está en crisis ese deseo desmesurado de amistad del que nos hablas en tu obra?
6: Bueno, hay muchas cosas que están en crisis. El deseo, para empezar, se observa que el deseo está disminuyendo en la sociedad, pero bueno, el deseo de amistad también. Las ganas de estar juntos, las ganas de construir un proyecto juntos también. Hay mucha polarización. Como decías, en realidad el título viene de un monumento que está en Ámsterdam, que tiene una frase grabada de Jacob Israel de Haan, un poeta holandés. El monumento es el Homo Monument, el monumento a las víctimas homosexuales del nazismo, y esta frase ha sido retomada por una escritora francesa, Hélène Jeannequini, en un libro que habla del valor de la amistad en el colectivo LGTBI, pero que, bueno, se escapa un poco a las definiciones tradicionales y que entonces encuentra en la amistad un valor importante para vivir juntos. Y yo creo que hay muchas lecciones que nos sirven a todos, ¿no? Para vivir juntos y vivir mejor en amistad.
5: ¿A qué crees que es debido esa falta de amor? Quizás las redes sociales son responsables de eso, ¿no? Nadie se aburre porque tiene el teléfono y el aburrimiento quizás también es un vector de amistad.
6: El aburrimiento es un vector de amistad, no lo sé. El aburrimiento es un vector de creatividad, eso desde luego. Creo que no hay creatividad sin aburrimiento. Es posible que las redes sociales tengan parte de la culpa, pero no solamente de forma pasiva, es decir, no solamente porque las usamos, sino porque en la misma naturaleza de las redes sociales hay implícito un pensamiento de individualismo y de comparación, de competición constante, en lugar de querer cooperar y construir cosas juntos.
5: Claro. La música sí es un vector de empatía. El intérprete, el compositor, otro, para eso, por el deseo de tener amigos, ¿no? De ser querido.
6: Quizás, pero además de cámara en particular, ¿no? Porque mi pieza es un corto, la trío y orquesta, entonces contiene las dos dimensiones, la orquesta y la dimensión camerística, y hacer música de cámaras, por supuesto, hacer música juntos, escucharse, pasar tiempo juntos pensando en la obra, la interpretación que se desea construir juntos. Y yo quería exportar a la orquesta esa dimensión de la música de cámara que me parece tan bella y tan importante, ¿no? A veces la música puede ser más fría porque los roles están más claros, la relación entre el director y la orquesta también. Y en el momento que uno introduce el elemento de la música de cámara, me parece que eso puede adquirir otro tipo de fumo, ¿no? Otro tipo de naturaleza que me interesaba investigar.
5: Vamos, ya hizo su doble concierto, Beethoven, tú sigues tras los pasos del triple concierto, ¿no?
6: Exacto, es esa misma idea del triple de Beethoven, pero sin la heroica, ¿no? Porque el concierto del siglo XIX tiene mucho de heroico, el individuo masa, y en el caso de Beethoven, tres individuos que siguen siendo un poco un grupo, se sentan igualmente, se toman juntos, pero siguen siendo un elemento heroico en la construcción de la forma, y yo lo he pensado de una forma diferente. Por ejemplo, cada elemento tiene morfología, entonces la verdad, mi trío es un

0: el cello con las cuerdas y el piano con las percusiones, pero al mismo tiempo deseando estar juntos, ¿no? Es decir, ellos tres se presentan juntos en medio de la orquesta y dialogan con cada uno de los grupos de la orquesta, pero también desean la orquesta dialogar consigo misma.
1: Una orquesta con cuerdas, con su viento.
0: Hay también todo tipo de objetos de percusión un poco más originales que quizás permiten crear sonoridades más nuevas. En música tecno hay sonidos que uno puede escuchar en la calle como motores, como quizás, no sé, un martillo neumático. No hay un martillo neumático, pero hay sonoridades que nos recuerdan a esas sonoridades que nos rodean y que me parece que hacen que la música nos hable de una forma más inmediata, ¿no? Al introducir sonidos que son próximos a nuestro ecosistema urbano.
1: Eso ya lo hizo Gershwin, ¿no? Con su Americano en París.
0: Claro, pero el ecosistema urbano cambia, ¿eh?
1: Ha cambiado.
0: Los sonidos entonces cambian a nuestro alrededor y es justo que la música cambie también con esos sonidos.
1: Por supuesto. Este año el Festival Présence está dedicado al compositor griego Georges Apergis, quien desarrolló su trabajo aquí en París a partir de los años 60 y se interesó incluso por la música de Xenakis, Henry y tantos otros serialistas. Fue una verdadera revolución, ¿no?, en aquellos años 60 en Europa, en Alemania, en Francia.
0: Apergis ha inventado algunos elementos vocales que incluso hoy en día siguen estando muy, muy marcados por su visión y por su forma de hacer. Es una personalidad muy original, muy libre, alguien muy cercano al teatro, que también consiguió crear una expresión propia a partir de elementos a veces mixtos, ¿no?, de vocales, pero también teatrales, instrumentales, pero también teatrales, y con una cierta transmutación de esos elementos, a veces ridículos, a veces cómicos, a veces dramáticos en la música. A mí me entusiasma en particular esa libertad con la que aborda el hecho musical, que le hace pasar como de un ámbito a otro, de un patos, de una forma de sentir la música a otra con mucha rapidez y con mucha originalidad.
1: Había que ser muy valiente en aquella época para hacer esa música, ¿no? Rompía moldes.
0: Sí, creo que en aquella época era extremadamente novedosa. Quizás me queda un poco lejos para analizarlo con detalle, pero es verdad que la música clásica y contemporánea en general se ha sentido siempre como un elemento muy serio y muy seguro de sí mismo y que instala un dominio cultural muy evidente. Y acercarse a ello desde la curiosidad, desde el reírse de uno mismo, desde la complicidad con los músicos y con el público, establece un tipo de relación muy diferente y que en aquella época fue muy novedoso y que podía ser entendido como algo ridículo y completamente detestable, pero que se ha acabado instalando como una forma totalmente válida y muy rica de hacer arte.
1: Naturalmente. Estéticamente, ¿te consideras hijo, heredero quizás de esos compositores?
0: Hay elementos que he ido integrando en mi música. A veces es difícil saber de dónde viene una cosa u otra, cuál es el granito de arena que nosotros mismos aportamos, ¿no?, que viene de la literatura, de las escuchas que hemos podido tener. Me puedo sentir más o menos conectado con algunos de esos, con algunas referencias, y en particular con música. Yo siento que es una música que a mí me habla de forma muy grata, que me hace reír, con la que siento cómplice. Y muy agradable de escuchar al mismo tiempo. Este año va a ser una edición de Présence fantástica.
1: Al menos el punto de contacto que tienes con Apergis y Xenakis, por ejemplo, es Francia. La reacción musical Francia
0: ha sido, y lo sigue siendo hoy en día, a pesar de lo que comentábamos antes, ¿no?, de ciertas bajadas de subvenciones, sobre todo regionales. Sigue siendo un lugar estupendo en el que hacer música. En particular en París, la programación de las salas es fantástica. En estos últimos 10-15 años se han ido incluso añadiendo salas, ¿no?, porque la Filarmonía de París todavía es relativamente joven, incluso la sala de la radio es relativamente joven, este auditorio.
1: La sala musical también está.
0: También hay el panorama incluso se sigue enriqueciendo con salas, con propuestas, con temporadas, con festivales, y es muy excitante para mí como artista poder asistir a todos esos conciertos y estar en contacto con ese fermento cultural.
1: Hablando de tu relación con Francia, fue importante, ¿no?, que en el 2015 te dieran el premio de Roma, una residencia en la Villa Medici, ahí en Roma, donde estuvieron tantos grandes compositores. Berlioz creo que estuvo allí y tantos otros.
0: Es un gran reconocimiento francés, pero es también un punto de contacto con la cultura italiana. Yo me enriquecí sobre todo desde ese punto de vista, ¿no?, porque es una especie de periscopio lanzado hacia Italia.
1: He visto un vídeo, hablas un italiano perfecto.
0: Sí, estoy muy cómodo en italiano también. Bueno, siendo hispanohablante, no es una lengua que nos queda bastante cercana, ¿no?, y es una lengua en la que yo me siento cómodo y es una cultura en la que me he sumergido. Leo en italiano, veo cine italiano, me interesa también han tocado muchas obras mías en Italia, con lo cual estoy ahí a menudo. Mi pareja es un italiano también, esto siempre ayuda, y bueno, es algo que me ha enriquecido mucho, por supuesto.
1: Pero volvamos a Un deseo desmesurado de amistad, obra que este sábado estrena la Filarmónica de Radio Francia. ¿Cómo han ido los ensayos? Debe ser difícil para un compositor enfrentar

0: Por primera vez al sonido de su obra, ¿no?
1: Bueno, Un désir démesuré d'amitié, por decir el título como está, Un deseo desmesurado de amistad, es una obra en la que la parte de orquesta es también muy rica. Hemos estado ensayando ya y el sonido de la orquesta es fantástico, su atención a los detalles también. El trabajo con Peter Rundel ha sido también muy agradable. El trabajo con el trío es algo que hemos ya anticipado, yo les conozco bien, hemos trabajado juntos en otras obras y bueno, yo anticipo que en el concierto va a ser un momento así como de mucha intensidad.
0: ¿Ocurre que modifiques alguna cosa durante los ensayos finales? Bueno,
1: sí,
0: lo escrito está escrito.
1: Siempre. No, para mí no hay nada escrito. Quiero decir que mientras estemos vivos todo se puede cambiar. Una vez que uno muere, la partitura queda ahí como el testimonio de un deseo.
0: Beethoven no puede hacerlo.
1: De un deseo particular de música. Y le toca normalmente al director interpretar lo que uno ha imaginado y acercarse a ello con curiosidad y también con una cierta eficacia, porque el trabajo en la orquesta también es bastante rápido y todo se sucede así como muy velozmente. Pero sí, cuando uno puede participar, cuando podemos estar allí, a mí me gusta escuchar las propuestas de los músicos. A veces preguntan cosas que no se nos han ocurrido, sugieren, y yo acojo todo eso con mucho interés. Quiero decir, me gusta ser parte del proceso creativo. Incluso te diría que los ensayos son mi momento preferido. Lo prefiero incluso al concierto, porque en el concierto ya estás nervioso, estás pensando en si va a salir bien o va a salir mal, mientras que en el ensayo estás tranquilo. Y ese contacto con los músicos, que forma parte de la idea de una amistad, ¿no? En música, me gusta formar parte de ese proceso.
0: ¿No se te ha quejado algún músico por la dificultad técnica de algún pasaje?
1: No, normalmente lo suelo calibrar bien. Eso ocurre más quizás en piezas de cámara o en piezas solistas, en las que sabes a quién estás, digamos, dedicando la pieza y a veces arriesgas más, pero también porque eres consciente de que existe un contacto previo, que hay muchos más ensayos, mucha más capacidad de cambiar aquello que funciona bien o que es demasiado difícil. En la orquesta hay partes bastante virtuosas, pero están calculadas de forma que músicos de este calibre, porque además son músicos extraordinarios, las puedan tocar con mucha soltura y de hecho se desenvuelven en la música, vamos, como peces en el agua.
0: Maravilloso. En fin, pues ya lo saben, tienen una cita este sábado en la Maison de la Radio, aquí en París, para el concierto de la Filarmónica de Radio Francia, el que se va a estrenar la obra Un deseo desmesurado de amistad. ¿Tú puedes decirlo en francés?
1: Un désir démesuré d'amitié.
0: Mejor tú, francés, que el mío. compuesta por Miquel Urquiza. Muchísimas gracias, Miquel, por haber estado con nosotros. Mucho éxito con esta obra aquí en París. Permíteme también que dé las gracias a Vanessa Loiseau y a David Brockway, quienes se han ocupado hoy de la realización del programa.
1: Muchísimas gracias, Jordi. Y a todos y a todas.
0: Y a ustedes, muchísimas gracias por su atención y les damos cita para una nueva edición de El Invitado de Radio Francia Internacional.

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0: Comenzamos una nueva ronda informativa de Radio Francia Internacional. En los controles está Alan Vidal. Miércoles 29 de julio, 6 de la tarde en París. Y comenzamos con los titulares.
1: Andreína Flores.
0: La FIFA no puede seguir utilizando nuestro deporte para enriquecerse, denunció la UEFA, criticando el plan de crear una empresa comercial a nombre de la FIFA para gestionar actividades comerciales y captar inversionistas privados. Continúan los incendios forestales en Europa. Casi 330.000 personas fueron evacuadas en Francia y España. Iremos a Toledo con nuestro corresponsal. Cuba abre varios sectores de su economía a los capitales privados. Gasolineras, farmacias e importadores de vehículos, entre otros, podrán aceptar ahora dinero de inversionistas privados, un giro importante en la historia económica del país. Estos son los titulares de la jornada. Vamos ahora con el desarrollo de la noticia aquí en Radio Francia Internacional.
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0: Comenzamos con la polémica que ha generado la FIFA y su intención de crear una empresa para gestionar sus actividades comerciales y atraer a inversores externos. Esto con la promesa de una inyección de 10.000 millones de dólares para financiar el desarrollo del fútbol. Según la prensa inglesa, la FIFA habría comunicado a sus federaciones nacionales que cada una recibiría 40 millones de dólares si respaldan un plan para vender participaciones en grandes competiciones, pero habría puesto una fecha límite para eso, 19 de septiembre. La pregunta es, ¿cuál es la idea del presidente de la FIFA exactamente, Gianni Infantino? Carlos Pizarro nos explica.
2: A grosso modo, la idea de Infantino es crear una empresa de unos 20.000 millones de dólares para gestionar la Copa del Mundo junto a inversores privados. Esta nueva empresa se encargaría de manejar todos los derechos comerciales de los mundiales, es decir, las licencias, los tickets, la publicidad, los derechos de televisión, la venta de merchandising o la gestión operativa de los torneos masculinos, femeninos y juveniles, entre otros. El máximo organismo del fútbol mundial sería el principal accionista de esta nueva empresa con la intención de tomar el control de las decisiones, mientras que un 20% estaría reservado a grandes fondos de inversión. Ante tal anuncio, varios entes ya se han pronunciado en contra de esta idea, como la Confederación Europea de Fútbol, la UEFA, que lanzó un durísimo comunicado en el que destacaba que el Mundial no es propiedad de la FIFA para venderlo, e hizo un llamado a federaciones, ligas, clubes, jugadores, aficionados e incluso gobiernos a analizar con atención las consecuencias de este proyecto, que no está aprobado, ya que antes de entrar en funcionamiento deberá recibir el respaldo de la mayoría de las 211 asociaciones miembro y posteriormente la aprobación del Consejo de la FIFA.
0: Gracias a Carlos. Y Cuba abrió varios sectores de su economía a los capitales privados. Hablamos de gasolineras, farmacias, hogares de ancianos, importadoras de vehículos y otros que ahora podrán aceptar dinero de inversionistas privados, y lo que es un giro importante en la historia económica del país. Ana María Ospina con los detalles.
3: Esta medida forma parte de un paquete de 176 reformas aprobadas por el Parlamento el 18 de junio que buscan reorganizar la economía del mercado, flexibilizar el sistema bancario, fomentar la inversión extranjera y reducir las restricciones para las empresas privadas. Actualmente, más de 15.000 pequeñas y medianas empresas operan en el país, lo que refleja un cambio significativo en la política económica tras décadas de planificación centralizada. No obstante, sectores estratégicos como la salud, la educación, los medios de comunicación y la seguridad siguen bajo control estatal. Este giro hacia una economía mixta ocurre en un contexto de crisis profunda agravada por las sanciones de Estados Unidos, que incluyen un embargo económico vigente desde 1962 y medidas adicionales impuestas por el gobierno de Donald Trump, como el bloqueo petrolero, así como restricciones a empresas cubanas. Estas acciones han llevado a la isla a una situación crítica por escasez de medicinas, combustible y apagones generalizados desde hace varios meses.
0: Gracias, Ana María. Y continúan los incendios forestales en Europa. Casi 330.000 personas se fueron evacuadas en Francia y España, amenazada por que se acercan peligrosamente a las zonas urbanas. Hablamos de Burdeos y Madrid. En el departamento francés de Gironda, el fuego ya quemó 42.000 hectáreas, una superficie equivalente a 4 veces a la ciudad de París. Escuchemos a Mathieu, quien perdió su casa en los incendios.
4: Esto es delante de mi casa. Había lilas, bellos árboles, mariposas. Siempre lo he cuidado mucho, con bellas plantas, pero ya no queda nada. Todo, absolutamente todo, arrasado.
0: Y mientras tanto, en España, el país empieza a ver la luz al final del túnel, según palabras del presidente del gobierno, Pedro Sánchez. Unas 24.000 personas evacuadas están empezando a volver a sus casas en la región de Castilla-La Mancha. Conectamos en directo con nuestro corresponsal, Juan Cascón, quien se encuentra justamente en el terreno, a unos 70 kilómetros de Madrid. Juan, ha levantado el estado de emergencia en la zona donde está, pero ¿en qué estado se encuentra la policía de la región de Castilla-La Mancha y su gente? ¿Qué has podido ver?
5: Hola, Reina. Estoy en Aldea del Fresno, uno de los pueblos de la Sierra Oeste de Madrid que tuvieron que ser evacuados por la proximidad del fuego. Ahora empieza la cuarta ola de calor del verano y queda aún todo el mes de agosto, un mes muy caluroso, sobre todo aquí en España, donde los páramos se llenan de amarillo, se convierten en matorrales amarillos, y sobre todo lo que hay aquí plantado son encinas, que es el combustible perfecto para este tipo de incendios. Vicente, no descarta que incendios como los que está habiendo en estos momentos puedan volver a suceder más adelante en

0: en las próximas semanas, pero tiene confianza de que las llamas no alcanzarán el pueblo.
1: Hombre, incendio yo te garantizo que no, que se queme y humo y tengamos que salir corriendo por el poder respirar, sí, pero aquí lo que son los bloques, no.
0: Bueno, pues este es el panorama de aquí en Aldea de Fresno, como decimos, uno de los pueblos de la Sierra Oeste de Madrid que tuvieron secados, pero que ya sus habitantes están siendo realojados.
2: Gracias a Juan Cascón, en directo desde España para Radio Francia Internacional. Venezuela convocó al embajador de Irán en Caracas para entregarle una nota de protesta por expresiones despectivas por parte de Teherán. El canciller iraní Abbas Araghchi declaró a Estados Unidos que Irán no es Venezuela, refiriéndose a las operaciones militares estadounidenses que sacaron a Nicolás Maduro del poder en cuestión de horas. Yago Martín entrevistó a Mohsen Ebegi, experto en Irán, para analizar si esta medida es un golpe a las relaciones entre Irán y Venezuela, aliados históricos desde la época de Hugo Chávez.
3: A la vista está que la relación entre el régimen islamista de Irán y el régimen comunista de Venezuela es muy estrecha y una simple declaración no puede cambiar una relación tan arraigada, tan estrecha, con relaciones económicas fuertes que tiene raíz en el narcotráfico en Hispanoamérica, incluso en negocio de armas, armas que vienen, por supuesto, por parte de Irán y Rusia. Simplemente ha sido una medida más formal que otra cosa para, por ejemplo, cambiar el paradigma de las relaciones entre el régimen ahora de Delcy Rodríguez y el régimen islamista.
4: ¿Y podríamos decir que las presiones de Estados Unidos al gobierno de Delcy Rodríguez están enfriando las relaciones entre Venezuela e Irán?
3: A día de hoy no, pero claramente una tendencia hacia eso, porque obviamente dejarán de ser lo que eran, el factor que les unía, que eran tráficos ilegales, y el carácter ideológico antiimperialista, como ellos dicen, la ilusión de antiimperialismo, se va desvaneciendo, y con ello también se va desvaneciendo la razón que les unía entre sí.
2: Y a nivel nacional, Venezuela se prepara para iniciar el sábado 1 de agosto una ronda de negociaciones entre el gobierno de Delcy Rodríguez y la oposición, y esto con el objetivo de definir una ruta clara hacia nuevas elecciones presidenciales tras la captura de Nicolás Maduro el 3 de enero. Los venezolanos se preguntan si habrá o no elecciones este año. Respuesta de Eduardo Ríos, doctor en ciencias políticas y experto en Venezuela.
5: Si usted tuviera que apostar, va a haber elecciones. Vamos a 9 meses de esta situación y todavía no hay elecciones. Constitucionalmente hay hitos para fijar reglas

haber elecciones o no y qué quiere Washington hacer. La respuesta es muy sencilla. Lo que quiere Washington es estabilidad política y el problema es que en la situación actual no hay suficiente estabilidad como para generar suficiente petróleo, pero al mismo tiempo el paso que hay que dar para generar esa estabilidad es tan arriesgado que Trump prefiere quedarse con una situación totalmente inestable, pero conocida, que con una que es una apuesta, pero que podría significar un retroceso en términos de...

0: estrecho con Irán. Reciben así apoyo político, militar y financiero de la parte de Teherán. Desde el inicio de la guerra en Gaza, los grupos armados intensificaron sus ataques contra bases con presencia estadounidense en Irak y Siria. Actúan, según ellos, en favor de Palestina y como parte del llamado Eje de la Resistencia, que es una alianza regional antisionista y antiestadounidense respaldada por Irán. Constituyen un asunto particularmente delicado para Bagdad, que intenta mantener un equilibrio entre sus relaciones con Irán y su alianza con Estados Unidos.
1: Y en Rusia, el Servicio Federal de Seguridad anunció hoy una orden de búsqueda internacional contra el fundador de Telegram, Pavel Durov, a quien acusa de complicidad en terrorismo. Xavier Colás nos explica el caso.
2: Rusia ha declarado en busca y captura a Pavel Durov, el fundador de Telegram. Le acusa de colaborar con actividades terroristas por no eliminar canales y bots utilizados para organizar atentados y sabotajes en Rusia. Durov vive ahora mismo en Dubái, donde tiene su sede la compañía Telegram, pero también está siendo investigado en Francia. Allí fue detenido en 2024 por la falta de moderación de contenidos ilegales en su plataforma. El Servicio Federal de Seguridad ruso, el temido FSB, sostiene que Telegram está permitiendo difundir contenidos relacionados con asesinatos masivos y estafas informáticas, pero Moscú no ha presentado pruebas públicas de la implicación personal de Pavel Durov. ¿Cómo ha acabado Durov en este lío? El Comité de Investigación ruso relaciona el caso con una aplicación que se llama Daivinchik. En realidad es un bot de citas conocido internacionalmente como Leo. Las autoridades aseguran que los servicios secretos ucranianos están utilizando este bot para reclutar a menores rusos y convencerlos de incendiar instalaciones o atacar infraestructuras en Rusia. Para Radio Francia Internacional, Xavier Colás.
1: Gracias a Xavier. Y con esto ponemos punto final a este resumen informativo de Radio Francia Internacional. Alan Vidal en controles y ante los micrófonos Andreina Flores. Merci beaucoup. Au revoir.
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1: Y para esta crónica nos vamos a la Argentina profunda. La nueva edición de la Bienal de Escultura, un evento que transformó la ciudad y que recibe a 1 millón de personas. Allí estuvo nuestro corresponsal Natalio Soy.
6: Estoy caminando por el centro de la ciudad de Resistencia y la peculiaridad de esta ciudad es que es prácticamente imposible caminar más de 50 metros o 100 metros sin encontrarse con alguna escultura. Las hay figurativas, abstractas, pequeñas, enormes, en madera, en piedra o en hierro, en las veredas y en parques. Más de 700 esculturas en espacios públicos de toda la ciudad. En ese marco se lleva a cabo la Bienal de Escultura del Chaco. El evento tiene lugar en un inmenso parque, en cuyo corazón 10 artistas seleccionados de entre 439 postulantes de 70 países transforman bloques de mármol con sierras, cinceles y otras herramientas envueltos en nubes de polvo. Entre ellos se encuentra el chileno Mauricio Guajardo, quien luego será declarado ganador del concurso. Está convirtiendo el bloque de mármol en una figura geométrica en la que predomina el vacío. Guajardo valora especialmente el trabajo frente al público que se agolpa alrededor de los escultores.
7: Yo creo que también este vínculo que se forma, digamos, de esto de salir a la calle con nuestros talleres, porque en el fondo me imagino que la gente que ve haciendo tu trabajo se relaciona y en el fondo se apropia más de la obra.
6: Tan es así que también inspira a nuevos artistas, como Noelia Pacheco, que está entre el público, estudia arte en Buenos Aires y creció en Resistencia.
8: Yo creo que es prácticamente...

0: Aproximadamente un 60% de mi crecimiento en lo que yo hago lo aprendí acá.
1: Ya son más de 60 años desde que comenzaron a instalarse esculturas en Resistencia, pero todo se aceleró con la creación de este encuentro hace unas 4 décadas, como cuenta José Eidman, presidente de la Fundación Urunday, a cargo de la organización.
2: Creo que ese gesto generó la posibilidad de establecer un lazo, ¿no? Un vínculo emocional de la comunidad con los artistas, porque la posibilidad de verlos trabajar, de vincularse con ellos, de ser testigos y ser parte de la creación de su obra de arte, creo que es lo que explica el por qué las esculturas en Resistencia no necesitan vallados, ¿no?
1: Terminada la Bienal, se instalarán las obras realizadas por los artistas que participaron del evento, aumentando el acervo escultórico de este gran museo al aire libre que es la capital del Chaco. Desde Resistencia, Natalio Cosoy para Radio Francia Internacional.
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5: Y continuamos hoy con el repaso de los...
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5: Miquel Urquiza.
7: Muy buenas tardes a todos. ¿Qué tal? ¿Cómo están? Nadie puede negar que nuestra época viene marcada por la polarización, el auge de los nacionalismos, los conflictos armados, la crisis migratoria e incluso la desconfianza entre los estados. Contra esta situación, nuestro invitado de hoy, el compositor vasco Miquel Urquiza, reivindica la empatía en su obra Un deseo desmesurado de amistad, que estrena este sábado la Filarmónica de Radio Francia en el Festival Présence.

0: Buenas tardes.
1: Bienvenido a Radio Francia Internacional. ¿Está en crisis ese deseo desmesurado de amistad del que nos hablas en tu obra?
0: Bueno, hay muchas cosas que están en crisis. El deseo, para empezar, se observa que el deseo está disminuyendo en la sociedad, pero bueno, el deseo de amistad también. Las ganas de estar juntos, las ganas de construir un proyecto juntos también. Hay mucha polarización. Como decías, en realidad el título viene de un monumento que está en Ámsterdam. Es un que tiene una frase grabada de Jacob Israel de Haan, un poeta holandés. El monumento es el Homo Monument, el monumento a las víctimas homosexuales de... en un libro que habla del valor de la amistad en el colectivo LGTBI, pero que, bueno, se escapa un poco a las definiciones tradicionales y que entonces encuentra en la amistad un valor importante para vivir juntos. Y yo creo que hay muchas lecciones que nos sirven a todos, ¿no? Para vivir juntos y vivir mejor en amistad.
1: ¿A qué crees que es debido esa falta de amor? Quizás las redes sociales son responsables de eso, ¿no? Nadie se aburre porque tiene el teléfono y el aburrimiento quizás también es un vector de amistad.
0: El aburrimiento es un vector de amistad, no lo sé. El aburrimiento es un vector de creatividad, eso desde luego. Creo que no hay creatividad sin aburrimiento. Es posible que las redes sociales tengan parte de la culpa, pero no solamente de forma pasiva, es decir, no solamente porque las usamos, sino porque en la misma naturaleza de las redes sociales hay implícito un pensamiento de aislamiento, ¿no? De individualismo y de comparación, de competición constante, en lugar de querer cooperar y construir cosas juntos.
1: Terrible, ¿eh? La música sí es un vector de empatía. El intérprete, el compositor, trabaja sobre todo para eso, ¿no? Por el deseo de tener más amigos, ¿no? De ser querido.
0: Es quizás, pero además la música en sí misma, la música de cámara en particular, ¿no? Porque mi pieza es un concierto para trío y orquesta, entonces contiene las dos dimensiones, la dimensión orquestal y la dimensión camerística. Y hacer música de cámara es, por supuesto, hacer música juntos, escucharse, pasar tiempo juntos pensando en la obra, la interpretación que se desea construir juntos. Y yo quería exportar a la orquesta esa dimensión de la música de cámara que me parece tan bella y tan importante, ¿no? A veces la música orquestal puede ser más fría porque los roles están más claros, la relación entre el director y la orquesta puede ser más fría también, y en el momento en el que uno introduce el elemento de la música de cámara, a mí me parece que eso puede adquirir otro tipo de perfume, ¿no? Otro tipo de naturaleza que me interesaba investigar a través de la escritura.
1: Brahms ya hizo su doble concierto, Beethoven un triple concierto, sí. Tú sigues

0: tras los pasos del triple concierto, ¿no?
1: Exacto, es esa misma idea del triple de Beethoven, pero sin la dimensión heroica, ¿no? Porque en el siglo XIX tiene mucho de heroico el individuo con la masa. En el caso de Beethoven hay tres individuos, pero siguen siendo muy poco un grupo. Se presentan individualmente y otros conjuntos, pero siguen siendo un elemento heroico en la construcción de la forma. Y yo lo he pensado de una forma un poco diferente desde el punto de vista de la escritura, por ejemplo.

0: son orquestales, con orquesta clásica, con su cuerda, con su viento.
1: Bastante. Hay también todo tipo de objetos de percusión más originales, quizás me permiten crear una escritura de la música que me recuerda todos los días. Hay de música tecno, hay sonidos que uno usa como motores, como quizás, no sé, un martillo neumático. No hay un martillo neumático, pero es que nos recuerdan a esas sonidos que nos rodean y que gracias a que la música nos hable de una forma más inmediata, ¿no? Al introducir sonidos que son próximos a nuestro ecosistema urbano. Claro, pero el sistema urbano cambia, los sonidos cambian a nuestro alrededor y es justo que la música cambie también con esos sonidos.
0: Por supuesto. Este año el Festival Présence está dedicado al compositor griego Georges Apergis, que desarrolló su trabajo aquí en París a partir de los años 60 y se interesó incluso por la música de Xenakis, Henry y tantos otros serialistas. Fue una verdadera revolución, ¿no?, en aquellos años 60 en Europa, en Alemania, en Francia.
1: Apergis ha inventado algunos elementos vocales que incluso hoy en día siguen estando muy, muy marcados por su visión y por su forma de hacer. Es una personalidad muy original, muy libre, alguien muy cercano al teatro, que también consiguió crear una expresión propia a partir de elementos a veces mixtos, ¿no?, de vocales, pero también teatrales, instrumentales, pero también teatrales, y con una cierta transmutación de esos elementos, a veces ridículos, a veces cómicos, a veces dramáticos, en la música. A mí me entusiasma en particular esa libertad con la que aborda el hecho musical, que le hace pasar como de un ámbito a otro, de un patos, de una forma de sentir la música a otra con mucha rapidez y con mucha originalidad.
0: Había que ser muy valiente en aquella época para hacer esa música, ¿no? Rompía moldes.
1: Sí, creo que en aquella época era extremadamente novedosa. Quizás me queda un poco lejos para analizarlo con detalle, pero es verdad que la música clásica y contemporánea en general se ha sentido siempre como un elemento muy serio y muy seguro de sí mismo y que instala un dominio cultural muy evidente. Y acercarse a ello desde la curiosidad, desde el reírse de uno mismo, desde la complicidad con los músicos y con el público, establece un tipo de relación muy diferente y que en aquella época fue muy novedoso y que podía ser entendido como algo ridículo y completamente detestable, pero que se ha acabado instalando como una forma totalmente válida y muy rica de hacer arte.
0: Naturalmente. Estéticamente, ¿te consideras hijo, heredero quizás de esos compositores?
1: Hay elementos que he ido integrando en mi música. A veces es difícil saber de dónde viene una cosa u otra, cuál es el granito de arena que nosotros mismos aportamos, ¿no?, que viene de la literatura, que viene de las escuchas que hemos podido tener. Me puedo sentir más o menos conectado con algunos de esos autores, con algunas de esas referencias, y en particular con la música de Apergis yo siento mucha conexión. Es una música que a mí me habla de forma muy inmediata, que me hace reír, con la que me siento cómplice, y muy agradable de escuchar al mismo tiempo. Este año va a ser una edición de Présence fantástica.
0: Al menos el punto de contacto que tienes con Apergis y Xenakis, por ejemplo, es Francia. Es un terreno fértil para la creación musical, Francia.
1: Lo ha sido mucho y lo sigue siendo hoy en día, a pesar de lo que comentábamos antes, ¿no?, de ciertas bajadas de subvenciones, sobre todo regionales. Sigue siendo un lugar estupendo en el que hacer música, en particular en París. La programación de las salas es fantástica. En estos últimos 10-15 años se han ido incluso añadiendo salas, ¿no?, porque la Filarmonía de París todavía es relativamente joven, incluso la sala de la radio es relativamente joven. El panorama incluso se sigue enriqueciendo con salas, con propuestas, con temporadas, con festivales, y es muy excitante para mí como artista poder asistir a todos esos conciertos y estar en contacto con ese fermento cultural.
0: Hablando de tu relación con Francia, fue importante, ¿no?, que en el

0: una obra en la que la parte de orquesta es también muy rica. Hemos estado ensayando ya y el sonido de la orquesta es fantástico, su atención a los detalles también. El trabajo con Peter Rundel ha sido también muy agradable. El trabajo con el trío es algo que hemos ya anticipado. Yo les conozco bien, hemos trabajado juntos en otras obras. Y bueno, yo anticipo que el... Muy
1: bien. ¿Cómo convencerte a que lo sientas también y seamos dos frente a la...
2: ¿Ocurre que modifiques alguna cosa durante los ensayos finales? ¿O no?
0: Sí, lo escrito está escrito. Siempre. No, para mí no hay nada escrito. Quiero decir que mientras estemos vivos todo se puede cambiar. Una vez que uno muere, la partitura queda ahí como el testimonio de un deseo.
2: Beethoven no puede hacerlo.
0: De un deseo particular de música. Y le toca normalmente al director.
1: Con sus botas puestas y su pelo.
0: Y también con una cierta eficacia, porque el trabajo en la orquesta también es bastante rápido y todo se sucede así como muy velozmente. Pero sí, cuando uno puede participar, cuando podemos estar allí, a mí me gusta escuchar las propuestas de los músicos. A veces preguntan cosas que no se nos han ocurrido, sugieren, y yo acojo todo eso con mucho interés. Quiero decir, me gusta ser parte del proceso creativo. Incluso te diría que los ensayos son mi momento preferido. Lo prefiero incluso al concierto, porque en el concierto ya estás nervioso, estás pensando en si va a salir bien o va a salir mal, mientras que en el ensayo estás tranquilo. Y ese contacto con los músicos, que forma parte de la idea de una amistad, ¿no? En música me gusta formar parte de ese proceso.
2: ¿No se te ha quejado algún músico por la dificultad técnica de algún pasaje?
0: No, normalmente lo suelo calibrar bien. Eso ocurre más quizás en piezas de cámara o en piezas solistas, en las que sabes a quién le estás, digamos, dedicando la pieza, y a veces arriesgas más, pero también porque eres consciente de que existe un contacto previo, que hay muchos más ensayos, mucha más capacidad de cambiar aquello que funciona bien o que es demasiado difícil. En la orquesta hay partes bastante virtuosas, pero están calculadas de forma que músicos de este calibre, porque además son músicos extraordinarios, las puedan tocar con mucha soltura, y de hecho se desenvuelven en la música, vamos, como peces en el agua.
2: Maravilloso. En fin, pues ya lo saben, tienen una cita este sábado en la Maison de la Radio, aquí en París, para el concierto de la Filarmónica de Radio Francia, el que se va a estrenar la obra Un deseo desmesurado de amistad. ¿Tú puedes decirlo en francés?
0: Un désir démesuré d'amitié.
2: Mejor tú francés que el mío. compuesta por Miquel Urquiza. Muchísimas gracias, Miquel, por haber estado con nosotros. Mucho éxito con esta obra aquí en París. Permíteme también que dé las gracias a Vanessa Loiseau y a David Brockway, quienes se han ocupado hoy de la realización del programa.
0: Muchísimas gracias, Jordi. Y a todos y a todas.
2: Y a ustedes, muchísimas gracias por su atención, y les damos cita para una nueva edición de El Invitado de Radio Francia Internacional.

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0: Comenzamos una nueva ronda informativa de Radio Francia Internacional. En los controles está Alan Vidal. Miércoles 29 de julio, 6 de la tarde en París. Y comenzamos con los titulares.
1: Andreína Flores.
0: La FIFA no puede seguir utilizando nuestro deporte para enriquecerse, denunció la UEFA, criticando el plan de crear una empresa comercial a nombre de la FIFA para gestionar actividades comerciales y captar inversionistas privados. Continúan los incendios forestales en Europa. Casi 330.000 personas fueron evacuadas en Francia y España. Iremos a Toledo con nuestro corresponsal. Cuba abre varios sectores de su economía a los capitales privados. Gasolineras, farmacias e importadores de vehículos, entre otros, podrán aceptar ahora dinero de inversionistas privados. Un giro importante en la historia económica.

0: del país. Estos son los titulares de la jornada. Vamos ahora con el desarrollo de la noticia aquí en Radio Francia Internacional.
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0: Comenzamos con la polémica que ha generado la FIFA y su intención de crear una empresa para gestionar sus actividades comerciales y atraer a inversores externos. Esto con la promesa de una inyección de 10 mil millones de dólares para financiar el desarrollo del fútbol. Según la prensa inglesa, la FIFA habría comunicado a sus federaciones nacionales que cada una recibiría 40 millones de dólares si respaldan un plan para vender participaciones en grandes competiciones, pero habría puesto una fecha límite para eso, 19 de septiembre. La pregunta es, ¿cuál es la idea del presidente de la FIFA exactamente, Gianni Infantino? Carlos Pizarro nos explica.
2: A grosso modo, la idea de Infantino es crear una empresa de unos 20 mil millones de dólares para gestionar la Copa del Mundo junto a inversores privados. Esta nueva empresa se encargaría de manejar todos los derechos comerciales de los mundiales, es decir, las licencias, los tickets, la publicidad, los derechos de televisión, la venta de merchandising o la gestión operativa de los torneos masculinos, femeninos y juveniles, entre otros. El máximo organismo del fútbol mundial sería el principal accionista de esta nueva empresa con la intención de tomar el control de las decisiones, mientras que un 20% estaría reservado a grandes fondos de inversión. Ante tal anuncio, varios entes ya se han pronunciado en contra de esta idea, como la Confederación Europea de Fútbol, la UEFA, que lanzó un durísimo comunicado en el que destacaba que el Mundial no es propiedad de la FIFA para venderlo, e hizo un llamado a federaciones, ligas, clubes, jugadores, aficionados e incluso gobiernos a analizar con atención las consecuencias de este proyecto, que no está aprobado, ya que antes de entrar en funcionamiento deberá recibir el respaldo de la mayoría de las 211 asociaciones miembro y posteriormente la aprobación del Consejo de la FIFA.
0: Gracias a Carlos. Y Cuba abrió varios sectores de su economía a los capitales privados. Hablamos de gasolineras, farmacias, hogares de ancianos, importadoras de vehículos y otros que ahora podrán aceptar dinero de inversionistas privados, y lo que es un giro importante en la historia económica del país. Ana María Ospina con los detalles.
3: Esta medida forma parte de un paquete de 176 reformas aprobadas por el Parlamento el 18 de junio que buscan reorganizar la economía del mercado, flexibilizar el sistema bancario, fomentar la inversión extranjera y reducir las restricciones para las empresas privadas. Actualmente, más de 15 mil pequeñas y medianas empresas operan en el país, lo que refleja un cambio significativo en la política económica tras décadas de planificación centralizada. No obstante, sectores estratégicos como la salud, la educación, los medios de comunicación y la seguridad siguen bajo control estatal. Ese giro hacia una economía mixta ocurre en un contexto de crisis profunda agravada por las sanciones de Estados Unidos, que incluyen un embargo económico vigente desde 1962 y medidas adicionales impuestas por el gobierno de Donald Trump, como el bloqueo petrolero, así como restricciones a empresas cubanas. Estas acciones han llevado a la isla a una situación crítica con escasez de alimentos, medicinas, combustible y apagones generalizados desde hace varios meses.
0: Gracias, Ana María. Y continúan los incendios forestales en Europa. Casi 330 mil personas se fueron evacuadas en Francia y España, amenazadas por las llamas que se acercan peligrosamente a las zonas urbanas. Hablamos de Burdeos y Madrid. En el departamento francés de Gironda, el fuego ya quemó 42 mil hectáreas, una superficie equivalente a 4 veces la ciudad de París. Escuchemos a Mathieu, quien perdió su casa en los incendios.
4: Esto es delante de mi casa. Había lilas, bellos árboles, mariposas. Siempre lo he cuidado mucho con bellas plantas, pero ya no queda nada. Todo, absolutamente todo, arrasado.
0: Y mientras tanto, en España, el país empieza a ver la luz al final del túnel, según palabras del presidente del gobierno, Pedro Sánchez. Unas 24 mil personas evacuadas están empezando a volver a sus casas en la región de Castilla-La Mancha. Conectamos en directo con nuestro corresponsal, Juan Cascón, quien se encuentra justamente en el terreno, a unos 70 kilómetros de Madrid. Juan, se ha levantado el estado de emergencia en la zona donde tú estás, pero ¿en qué estado se encuentra la provincia, la región de Castilla-La Mancha y su gente? ¿Qué has podido ver?
5: Hola, Andreina. Estoy en Aldea del Fresno, uno de los pueblos de la Sierra Oeste de Madrid que tuvieron que ser evacuados por la proximidad del fuego. Ahora empieza la cuarta ola de calor del verano y queda aún todo el mes de agosto, un mes muy caluroso, sobre todo aquí en España, donde los páramos se llenan de amarillo, se convierten en...

0: En matorrales amarillos y sobre todo lo que hay aquí plantado son encinas, que es el combustible perfecto para este tipo de incendios. Vicente, no descarta que incendios como los que está habiendo en estos momentos puedan volver a suceder más adelante en las próximas semanas, pero tiene confianza de que las llamas no alcanzarán el pueblo.
1: Hombre, incendio yo te garantizo que no, que se queme y humo y tengamos que salir corriendo por el poder respirar, sí, pero aquí lo que son los bloques, no. Necesario que han evacuado, normal.
0: Bueno, pues este es el panorama, Andreina, aquí en Aldea de Fresno, como decimos, uno de los pueblos de la Sierra Oeste de Madrid que tuvieron que ser evacuados, pero que ya sus habitantes están siendo realojados.
2: Gracias a Juan Cascón, en directo desde España para Radio Francia Internacional. Venezuela convocó al embajador de Irán en Caracas para entregarle una nota de protesta por expresiones despectivas por parte de Teherán. El canciller iraní Abbas Araghchi declaró a Estados Unidos que Irán no es Venezuela, refiriéndose a las operaciones militares estadounidenses que sacaron a Nicolás Maduro del poder en cuestión de horas. Yago Martín entrevistó a Mohsen Jibeki, experto en Irán, para analizar si esta medida es un golpe a las relaciones entre Irán y Venezuela, aliados históricos desde la época de Hugo Chávez.
3: A la vista está que la relación entre el régimen islamista de Irán y el régimen comunista de Venezuela es muy estrecha y una simple declaración no puede cambiar una relación tan arraigada, tan estrecha, con relaciones económicas fuertes que tienen raíz en el narcotráfico, en Hispanoamérica, incluso en negocio de armas, armas que vienen, por supuesto, por parte de Irán y Rusia. Y simplemente ha sido una medida más formal que otra cosa para, por ejemplo, cambiar el paradigma de las relaciones entre el régimen ahora de Delcy Rodríguez y el régimen islamista.
4: ¿Y podríamos decir que las presiones de Estados Unidos al gobierno de Delcy Rodríguez están enfriando las relaciones entre Venezuela e Irán?
3: A día de hoy no, pero se ve claramente una tendencia hacia eso, porque obviamente dejarán de ser lo que eran, el factor que les unía, que era tráficos ilegales y el carácter ideológico antiimperialista, como ellos dicen, esa ilusión de antiimperialismo, se va desvaneciendo y con ello también se va desvaneciendo la razón que les unía entre sí.
2: Y a nivel nacional, Venezuela se prepara también para iniciar este sábado, 1 de agosto, una ronda de negociaciones entre el gobierno de Delcy Rodríguez y la oposición. Y esto con el objetivo de definir una ruta clara hacia nuevas elecciones presidenciales tras la captura de Nicolás Maduro el 3 de enero. Los venezolanos se preguntan si habrá o no elecciones este año. La respuesta de Eduardo Ríos, doctor en ciencias políticas y experto en Venezuela.
5: Si usted tuviera que apostar, va a haber elecciones. Vamos a 9 meses de esta situación y todavía no han llamado a elecciones. Constitucionalmente hay hitos para fijar fechas electorales, es decir, que elecciones este año razonablemente no va a haber. Si va a haber elecciones o no, ¿y qué quiere Washington hacer? La respuesta es muy sencilla. Lo que quiere Washington es estabilidad política y el problema es que en la situación actual no hay suficiente estabilidad como para generar suficiente petróleo, pero al mismo tiempo el paso que hay que dar para generar esa estabilidad es tan arriesgado que Trump prefiere quedarse con una situación totalmente inestable pero conocida que con una que es una apuesta pero que podría significar un retroceso en términos de producción petrolera, en el corto plazo al menos, pero Trump es un cortoplacista.
2: Era el análisis de Eduardo Ríos y estaremos muy atentos a ese inicio de negociaciones el 1 de agosto entre gobierno y oposición en Venezuela. En Medio Oriente se produjeron esta mañana bombardeos estadounidenses y sauditas contra Irak, que mataron al menos a 20 miembros de una alianza paramilitar pro-iraní. Otros 32 miembros resultaron heridos. Estas milicias pro-iraníes ya han respondido diciendo que un contraataque es inevitable. Nuestra compañera Tea de Turkheim nos explica quiénes son estas milicias.
6: Las milicias iraquíes atacadas por Estados Unidos y Arabia Saudita forman parte del grupo de las Fuerzas de Movilización Popular, conocidas en árabe como Hashad el-Shaabi. Tienen un importante peso político en el país, contando con representantes en el Parlamento y una fuerte influencia sobre el gobierno. Al inicio, en 2014, era un conjunto de grupos armados formados para combatir al grupo yihadista Estado Islámico cuando el gobierno iraquí no lograba frenar su avance. Años después, las milicias fueron oficialmente integradas en las Fuerzas de Seguridad del Estado de Irak. Las facciones más poderosas conservan hoy día un vínculo estrecho con Irán. Reciben así apoyo político, militar y financiero de la parte de Teherán. Desde el inicio de la guerra en Gaza, los grupos armados intensificaron sus ataques.

0: contra bases con presencia estadounidense en Irak y Siria. Actúan, según ellos, en favor de Palestina y como parte del llamado Eje de la Resistencia, que es una alianza regional antisionista y antiestadounidense respaldada por Irán. Constituyen un asunto particularmente delicado para Bagdad, que intenta mantener un equilibrio entre sus relaciones con Irán y su alianza con Estados Unidos.
1: Y en Rusia, el Servicio Federal de Seguridad anunció hoy una orden de búsqueda internacional contra el fundador de Telegram, Pavel Durov, a quien acusa de complicidad en terrorismo. Xavier Colás nos explica el caso.
2: Rusia ha declarado en busca y captura a Pavel Durov, el fundador de Telegram. Le acusa de colaborar con actividades terroristas por no eliminar canales y bots utilizados para organizar atentados y sabotajes en Rusia. Durov vive ahora mismo en Dubái, donde tiene su sede la compañía Telegram, pero también está siendo investigado en Francia. Allí fue detenido en 2024 por la falta de moderación de contenidos ilegales en su plataforma. El Servicio Federal de Seguridad ruso, el temido FSB, sostiene que Telegram está permitiendo difundir contenidos relacionados con asesinatos masivos y estafas informáticas, pero Moscú no ha presentado pruebas públicas de la implicación personal de Pavel Durov. ¿Cómo ha acabado Durov en este lío? El Comité de Investigación ruso relaciona el caso con una aplicación que se llama Daivinchik. En realidad es un bot de citas conocido internacionalmente como Leo. Las autoridades aseguran que los servicios secretos ucranianos están utilizando este bot para reclutar a menores rusos y convencerlos de incendiar instalaciones o atacar infraestructuras en Rusia. Para Radio Francia Internacional, Xavier Colás.
1: Gracias a Xavier. Y con esto ponemos punto final a este resumen informativo de Radio Francia Internacional. Alan Vidal en controles y ante los micrófonos Andreina Flores. Merci beaucoup. Au revoir.
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1: Y para esta crónica nos vamos a la Argentina profunda, a la provincia de Chaco y su capital, Resistencia, donde acaba de desarrollarse una nueva edición de la Bienal de Escultura, un evento que transformó literalmente la ciudad y que recibió la visita de 1 millón de personas. Allí estuvo nuestro corresponsal Natalio Cosoy.
6: Estoy caminando por el centro de la ciudad de Resistencia y la peculiaridad de esta ciudad es que es prácticamente imposible caminar más de 50 metros o 100 metros sin encontrarse con alguna escultura. Las hay figurativas, abstractas, pequeñas, enormes, en madera, en piedra o en hierro, en las veredas y en los parques. Más de 730 esculturas en espacios públicos de toda la ciudad. En ese marco se lleva a cabo la Bienal de Escultura del Chaco. El evento tiene lugar en un inmenso parque, en cuyo corazón 10 artistas seleccionados de entre 439 postulantes de 70 países transforman bloques de mármol con sierras, cinceles y otras herramientas envueltos en nubes de polvo. Entre ellos se encuentra el chileno Mauricio Guajardo, quien luego será declarado ganador del concurso. Está convirtiendo el bloque de mármol en una figura geométrica en la que predomina el vacío. Guajardo valora especialmente el trabajo frente al público que se agolpa alrededor de los escultores.
7: Yo creo que también este vínculo que se forma, digamos, de esto de salir a la calle con nuestros talleres, porque en el fondo me imagino que la gente que ve, te ve haciendo tu trabajo, se relaciona y en el fondo se apropia más de la obra.
6: Tan es así que también inspira a nuevos artistas, como Noelia Pacheco, que está entre el público, estudia arte en Buenos Aires y creció en Resistencia.
8: Yo creo que es prácticamente un 60% de mi crecimiento en lo que yo hago, lo aprendí acá.
6: Ya son más de 60 años desde que comenzaron a instalarse esculturas en Resistencia, pero todo se aceleró con la creación de este encuentro hace unas 4 décadas, como cuenta José Eidman, presidente de la Fundación Urunday, a cargo de la organización.
9: Creo que ese gesto generó la posibilidad de establecer un lazo, ¿no?, un vínculo emocional de la comunidad con los artistas, porque la posibilidad de verlos trabajar, de vincularse con ellos, de ser testigos y ser parte de la creación de su obra de arte, creo que es lo que explica el por qué las esculturas en Resistencia no necesitan vallados, ¿no?
6: Terminada la Bienal, se instalarán las obras realizadas por los artistas que participaron.

0: Participaron del evento, aumentando el acervo escultórico de este gran museo al aire libre que es la capital del Chaco. Desde Resistencia, Natalio Cosoy para Radio Francia Internacional.
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3: Y continuamos con el repaso de los mejores invitados del año de Jordi Batallé. En febrero recibía al compositor vasco Mikel Urquizaga.
4: Muy buenas tardes a todos. ¿Qué tal? ¿Cómo están? Nadie puede negar que nuestra época viene marcada por la polarización, el auge de los nacionalismos, los conflictos armados, la crisis migratoria e incluso la desconfianza entre los estados. Contra esta situación, nuestro invitado de hoy, el compositor vasco Mikel Urquiza, reivindica la empatía en su obra Un deseo desmesurado de amistad, que estrena este sábado la Filarmónica de Radio Francia en el Festival Présence. Muy buenas tardes, Mikel.
5: Muy buenas tardes.
4: Bienvenido a Radio Francia Internacional. Gracias. ¿Está en crisis ese deseo desmesurado de amistad del que nos hablas en tu obra?
5: Bueno, hay muchas cosas que están en crisis. El deseo, para empezar, se observa que el deseo está disminuyendo en la sociedad, pero bueno, el deseo de amistad también. Las ganas de estar juntos, las ganas de construir un proyecto juntos también. Hay mucha polarización. Como decías, en realidad el título viene de un monumento que está en Ámsterdam. Es un que tiene una frase grabada de Jacob Israel de Haan, un poeta holandés. El monumento es el Homo Monument, el monumento a las víctimas homosexuales del nazismo. Y esta frase ha sido retomada por una escritora francesa, Hélène Jeannequini, en un libro que habla del valor de la amistad en el colectivo LGTBI, pero que, bueno, se escapa un poco a las definiciones tradicionales y que entonces encuentra en la amistad un valor importante para vivir juntos. Y yo creo que hay muchas lecciones que nos sirven a todos, ¿no? Para vivir juntos y vivir mejor en amistad.
4: Ya, ¿a qué crees que es debido esa falta de amor? Quizás las redes sociales son responsables de eso, ¿no? Nadie se aburre porque tiene el teléfono y el aburrimiento quizás también es un vector de amistad.
5: El aburrimiento es un vector de amistad, no lo sé. El aburrimiento es un vector de creatividad, eso desde luego. Creo que no hay creatividad sin aburrimiento. Es posible que las redes sociales tengan parte de la culpa, pero no solamente de forma pasiva, es decir, no solamente porque las usamos, sino porque en la misma naturaleza de las redes sociales hay implícito un pensamiento de aislamiento, ¿no? De individualismo y de comparación, de competición constante, en lugar de querer cooperar y construir cosas juntos.
4: Terrible, ¿eh? La música sí es un vector de empatía. El intérprete, el compositor, trabaja sobre todo para eso, ¿no? Por el deseo de tener más amigos, ¿no? De ser querido.
5: Es quizás, pero además la música en sí misma, la música de cámara en particular, ¿no? Porque mi pieza es un concierto para trío y orquesta, entonces contiene las dos dimensiones, la dimensión orquestal y la dimensión camerística, y hacer música de cámara es, por supuesto, hacer música juntos, escucharse, pasar tiempo juntos pensando en la obra, la interpretación que se desea construir juntos, y yo quería exportar a la orquesta esa dimensión de la música de cámara que me parece tan bella y tan importante, ¿no? A veces la música orquestal puede ser más fría porque los roles están más claros, la relación entre el director y la orquesta puede ser más fría también, y en el momento en el que uno introduce el elemento de la música de cámara, a mí me parece que eso puede adquirir otro tipo de perfume, ¿no? Otro tipo de naturaleza que me interesaba investigar a través de la escritura.
4: Brahms ya hizo su doble concierto, Beethoven un triple concierto, sí. Tú sigues tras los pasos del triple concierto, ¿no?
5: Exacto, es esa misma idea del triple de Beethoven, pero sin la dimensión heroica, ¿no? Porque el concierto en el siglo XIX tiene mucho de heroico, el individuo contra la masa, y en el caso de Beethoven, pues hay tres individuos, pero siguen siendo muy poco un grupo. Se presentan individualmente, hay momentos en los que tocan juntos, pero siguen siendo un elemento heroico en la construcción de la forma, y yo lo he pensado de una forma un poco diferente desde el punto de vista de la escritura, por ejemplo, cada instrumento tiene como su familia dentro de la orquesta. Mi trío es un clarinete, un cello y un piano, el clarinete con los vientos, el cello con las cuerdas y el piano con las percusiones, pero al mismo tiempo deseando estar juntos, ¿no? Es decir, ellos tres se presentan juntos en el medio de la orquesta y dialogan con cada uno de los grupos de la orquesta, pero también entre sí, y hacen que la orquesta dialogue consigo misma.
4: ¿Y la formación orquestal es una orquesta clásica con sus cuerdas, con su viento?
5: Bastante. Hay también todo tipo de objetos de percusión un poco más originales que quizás me permiten crear sonoridades más nuevas. A mí me interesa en la escritura de la música que también nos recuerde a sonidos de todos los días. Hay sonidos de música tecno, hay sonidos que uno puede escuchar en la calle como motores, como quizás, no sé, un martillo neumático. No hay un martillo neumático, pero hay sonoridades que nos recuerdan a esas sonoridades que nos rodean y que me parece que hacen que la música nos hable de una forma más inmediata, ¿no? Al introducir sonidos que son próximos a nuestro ecosistema urbano.
4: Eso ya lo hizo Gershwin, ¿no? Con su Americano en París.
5: Claro, pero el ecosistema urbano cambia, ¿eh?
4: Ha cambiado.
5: Los sonidos entonces cambian a nuestro alrededor y es justo que la música cambie también con esos sonidos.
4: Por supuesto. Este año el Festival Présence está dedicado al compositor griego Georges Apergis, quien desarrolló su trabajo aquí en París a partir de los años 60 y se interesó incluso por la música de Xenakis, Henry y tantos otros serialistas. Fue una verdadera revolución, ¿no?, en aquellos años 60 en Europa, en Alemania, en Francia.
5: Apergis ha inventado algunos elementos vocales que incluso hoy en día siguen estando muy, muy marcados por su visión y por su forma de hacer. Es una personalidad muy original, muy libre, alguien muy cercano al teatro, que también consiguió crear una expresión propia a partir de elementos a veces mixtos, ¿no? De vocales, pero también teatrales, instrumentales, pero también teatrales, y con una cierta transmutación de esos elementos, a veces ridículos, a veces cómicos, a veces dramáticos, en la música. A mí me entusiasma en particular esa libertad con la que aborda el hecho musical, que le hace pasar como de un ámbito a otro, de un patos, de una forma de sentir la música a otra con mucha rapidez y con mucha originalidad.
4: Había que ser muy valiente en aquella época para hacer esa música, ¿no? Rompía moldes.
5: Sí, creo que en aquella época era extremadamente novedosa. Quizás me queda un poco lejos para analizarlo con detalle, pero es verdad que la música clásica y contemporánea en general se ha sentido siempre como un elemento muy serio y muy seguro de sí mismo y que instala un dominio cultural muy evidente. Y acercarse a ello desde la curiosidad, desde el reírse de uno mismo, desde la complicidad con los músicos y con el público, establece un tipo de relación muy diferente y que en aquella época fue muy novedoso y que podía ser entendido como algo ridículo y completamente detestable, pero que se ha acabado instalando como una forma totalmente válida y muy rica de hacer arte.
4: Naturalmente. Estéticamente, ¿te consideras hijo, heredero quizás de esos compositores?
5: Hay elementos que he ido integrando en mi música. A veces es difícil saber de dónde viene una cosa u otra, cuál es el granito de arena que nosotros mismos aportamos, ¿no? Que viene de la literatura, que viene de las escuchas que hemos podido tener. Me puedo sentir más o menos conectado con algunos de esos autores, con algunas de esas referencias, y en particular con la música de Apergis. Yo siento mucha conexión. Es una música que a mí me habla de forma muy inmediata, que me hace reír, con la que me siento cómplice. Y muy agradable de escuchar al mismo tiempo. Este año va a ser una edición de Présence fantástica.
4: Al menos el punto de contacto que tienes con Apergis y Xenakis, por ejemplo, es Francia. Es un terreno fértil para la creación musical, Francia.
5: Lo ha sido mucho y lo sigue siendo hoy en día, a pesar de lo que comentábamos antes, ¿no? De ciertas bajadas de subvenciones, sobre todo regionales. Sigue siendo un lugar estupendo en el que hacer música. En particular en París, la programación de las salas es fantástica. En estos últimos 10-15 años se han ido incluso añadiendo salas, ¿no? Porque la Filarmonía de París todavía es relativamente joven, incluso la sala de la radio es relativamente joven, este auditorio.
4: La sala musical también está.
5: También hay el panorama incluso se sigue enriqueciendo con salas, con propuestas, con temporadas, con festivales, y es muy excitante para mí como artista poder asistir a todos esos conciertos y estar en contacto con ese fermento cultural.
4: Hablando de tu relación con Francia, fue importante, ¿no?, que en el 2015 te dieran el premio de Roma, una residencia en la Villa Medicis, ahí en Roma, donde estuvieron tantos grandes compositores. Berlioz creo que estuvo allí y tantos otros,
5: ¿no? Es un gran reconocimiento francés, pero es también un punto de contacto con la cultura italiana. Yo me enriquecí sobre todo desde ese punto de vista, ¿no?, porque es una especie de periscopio lanzado hacia Italia.
4: He visto un vídeo, hablas un italiano perfecto.
5: Sí, estoy muy cómodo en italiano también. Bueno, siendo hispanohablante, no es una lengua que nos queda bastante cercana, ¿no? Y es una lengua en la que yo me siento cómodo y es una cultura en la que me he sumergido, leo en italiano, veo cine italiano, me interesa también han tocado muchas obras mías en Italia, con lo cual estoy ahí a menudo. Bueno, mi pareja es un italiano también, esto siempre ayuda, y bueno, es algo que me ha enriquecido mucho, por supuesto.
4: Pero volvamos a Un deseo desmesurado de amistad, obra que este sábado estrena la Filarmónica de Radio Francia. ¿Cómo han ido los ensayos? Debe ser difícil para un compositor enfrentarse por primera vez al sonido de su obra, ¿no?
5: Bueno, Un deseo desmesurado de amitié, por decir el título como está, Un deseo desmesurado de amistad, es una obra en la que la parte de orquesta es también muy rica. Hemos estado ensayando ya y el sonido de la orquesta es fantástico, su atención a los detalles también. El trabajo con Peter Rundel ha sido también muy agradable. El trabajo con el trío es algo que hemos ya anticipado, yo les conozco bien, hemos trabajado juntos en otras obras, y bueno, yo anticipo que el concierto va a ser un momento así como de mucha intensidad.
4: ¿Ocurre que modifiques alguna cosa durante los ensayos finales? Bueno,
5: sí,
4: lo escrito está escrito.
5: Siempre. No, para mí no hay nada escrito. Quiero decir que mientras estemos vivos todo se puede cambiar. Una vez que uno muere, la partitura queda ahí como el testimonio de un deseo.
4: Beethoven no puede hacerlo.
5: De un deseo particular de música. Y le toca normalmente al director interpretar lo que uno ha imaginado y acercarse a ello con curiosidad y también con una cierta eficacia, porque el trabajo en la orquesta también es bastante rápido y todo se sucede así como muy velozmente. Pero sí, cuando uno puede participar, cuando podemos estar allí, a mí me gusta escuchar las propuestas de los músicos. A veces preguntan cosas que no se nos han ocurrido, sugieren, y yo acojo todo eso con mucho interés. Quiero decir, me gusta ser parte del proceso creativo. Incluso te diría que los ensayos son mi momento preferido. Lo prefiero incluso al concierto, porque en el concierto ya estás nervioso, estás pensando en si va a salir bien o va a salir mal, mientras que en el ensayo estás tranquilo. Y ese contacto con los músicos, que forma parte de la idea de una amistad, ¿no? En música me gusta formar parte de ese proceso.
4: ¿No se te ha quejado algún músico por la dificultad técnica de algún pasaje?
5: No, normalmente lo suelo calibrar bien. Eso ocurre más quizás en piezas de cámara o en piezas solistas, en las que sabes a quién estás, digamos, dedicando la pieza, y a veces arriesgas más, pero también porque eres consciente de que existe un contacto previo, que hay muchos más ensayos, mucha más capacidad de cambiar aquello que funciona bien o que es demasiado difícil. En la orquesta hay partes bastante virtuosas, pero están calculadas de forma que músicos de este calibre, porque además son músicos extraordinarios, las puedan tocar con mucha soltura, y de hecho se desenvuelven en la música, vamos, como peces en el agua.
4: Maravilloso. En fin, pues ya lo saben, tienen una cita este sábado en la Maison de la Radio, aquí en París, para el concierto de la Filarmónica de Radio Francia, el que se va a estrenar la obra Un deseo desmesurado de amistad. ¿Tú puedes decirlo en francés?
5: Un désir démesuré d'amitié.
4: Mejor tú, francés, que el mío. compuesta por Miquel Urquiza. Muchísimas gracias, Miquel, por haber estado con nosotros. Mucho éxito con esta obra aquí en París. Permíteme también que dé las gracias a Vanessa Loiseau y a David Brockway, quienes se han ocupado hoy de la realización del programa.
5: Muchísimas gracias, Jordi. Y a todos y a todas.
4: Y a ustedes, muchísimas gracias por su atención, y les damos cita para una nueva edición de El Invitado de Radio Francia Internacional.

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1: Las 11 aquí en París, 21 horas GMT, Radio Francia Internacional emite durante la próxima media hora. Primero este boletín de actualidad internacional, miércoles 29 de julio, titulares. Tras varias noches de relativa calma, Estados Unidos y Arabia Saudita replican contra Irán, bombardeando bases de sus milicias aliadas en Irak. Donald Trump promete a su vez un duro golpe contra Irán tras esos últimos ataques. Aquí en Francia, las autoridades ordenan la expulsión del territorio de una comentarista rusa de televisión calificada de propagandista y voz del Kremlin. Miles de evacuados por unos gigantescos incendios vuelven a sus casas en la región de Madrid. Las llamas seguían hoy al acecho en el suroeste de Francia. Enfoque tras el boletín, reportaje sobre el triste destino de esos mercenarios colombianos en la guerra ruso-ucraniana y del doloroso periplo después de sus familiares. Será con Lucas Lasso en Kiev. En adelanto de la próxima y última edición Américas, Cuba abre numerosos sectores de su economía a los actores privados, geriátricos, gasolineras o bien farmacias. Ana Vidal en controles, al micrófono Marcos García Herrera, Noticias.
2: RFI. فقد قامت المملكة بالتنسيق مع القيادة المركزية الوسطى الأمريكية بشن ضربات نوعية.
1: En un comunicado leído en la televisión estatal, Arabia Saudita confirmaba este miércoles la operación conjunta aérea la noche pasada de sauditas y estadounidenses llevada a cabo contra grupos armados pro-iraníes asentados en el este de Irak, operativo llevado a cabo después de que Irán volviera a atacar con misiles balísticos bases militares de Estados Unidos en la región, en concreto en Jordania. Y ello tras varias noches de relativa calma entre los beligerantes en ese frente del Golfo Pérsico. Intereses petroleros de Arabia Saudita en el este del Reino Wahabita fueron atacados antes de ser neutralizados, según Riad. Y el Ministerio de la Defensa acusó a las fuerzas de movilización popular iraquíes, Hashd al-Shaabi, de estar detrás de esos ataques. En sus campamentos situados en varias provincias iraquíes se registraron 20 muertos, al menos entre los cuales 5 iraníes. En redacción, Tea de Tioqueim.
3: Hashd al-Shaabi tiene un importante peso político en el país, contando con representantes en el Parlamento y una fuerte influencia sobre el gobierno. Al inicio, en 2014, era un conjunto de grupos armados formados para combatir al grupo yihadista Estado Islámico cuando el gobierno iraquí no lograba frenar su avance. Años después, las milicias fueron oficialmente integradas en las fuerzas de seguridad del Estado de Irak. Las facciones más poderosas conservan hoy día un vínculo estrecho con Irán. Reciben así apoyo político, militar y financiero de la parte de Teherán. Actúan, según ellos, en favor de Palestina y como parte del llamado Eje de la Resistencia, que es una alianza regional antisionista y antiestadounidense respaldada por Irán. Constituyen un asunto particularmente delicado para Bagdad, que intenta mantener un equilibrio entre sus relaciones con Irán y su alianza con Estados Unidos.
1: La presidencia iraquí ha condenado esos bombardeos y denunciado una violación flagrante de su soberanía sin nombrar a sus autores. Agregar en este contexto que la agencia Reuters informa que Irán podría recibir pronto unos 300 a 400 sistemas de misiles tierra-aire portátiles de fabricación china, rápidamente desplegables, desplazables, por tanto menos vulnerables que las baterías fijas. Pekín ha desmentido. Y de la actualidad más al oeste, en Próximo Oriente, 2 años después de que la Corte Internacional de Justicia, la mayor jurisdicción de la ONU, se pronunciara de manera consultiva, no vinculante, sobre la ilegalidad de la ocupación israelí de los territorios palestinos de Cisjordania, la violencia de los colonos y dicha anexión territorial no hacen más que empeorar, denuncia este miércoles la ONU. Asistimos a un aumento del terrorismo por parte de los colonos con el apoyo del gobierno y ejército israelíes, añade por su parte desde Roma la canciller palestina Barsen Agabekian. En redacción, Carlos Herranz.
4: With attacks by Israeli settlers and the creation of settlements and outposts hitting an all-time high, Los países terceros deben actuar con toda urgencia para detener los asesinatos y las expulsiones y poner fin a la ocupación israelí, declaró la vocera de la ONU de Derechos Humanos. Ravina Shamdasani constató que los colonos y las fuerzas de seguridad israelíes actúan con frecuencia en Cisjordania de común acuerdo, atacando comunidades locales, agrediendo familias, destruyendo y confiscando bienes o incendiando mezquitas. Un fenómeno que ha explotado desde el ataque de Hamas contra Israel en octubre de 2023. Excluyendo Jerusalén Oriental, unos 3 millones de palestinos viven en Cisjordania ocupada, junto a más de medio millón de israelíes instalados ilegalmente a la luz del derecho internacional.
5: Now initiative not in the hands of Putin. And this is the main thing what been changed. Putin is losing 30,000.
1: En declaraciones anoche al canal Fox TV, el presidente ucraniano Volodymyr Zelensky aseguraba que la iniciativa ya no está en manos de Vladimir Putin, que se niega, añadió, a detener la guerra. Los drones ucranianos atacaban varias instalaciones industriales rusas en el centro de Rusia en las pasadas horas. De nuevo fue privilegiado como objetivo otro almacén del primer distribuidor comercial en línea ruso, Wildberries, perturbando la actividad de decenas de miles de pequeñas empresas que venden así sus bienes a través de esa plataforma. Entre tanto, el Servicio Federal Ruso de Seguridad, FSB, declaró haber inculpado al fundador de la red social rusófona, inicialmente Telegram, Pavel Durov, por haber facilitado actividades terroristas, según Moscú,

0: y lanzó una orden de busca y captura internacional. Corresponsal regional RFI en países bálticos, Xavi Colás.
1: Duro vive ahora mismo en Dubái, donde tiene su sede la compañía Telegram, pero también está siendo investigado en Francia. Allí fue detenido en 2024 por la falta de moderación de contenidos ilegales en su plataforma. El Servicio Federal de Seguridad ruso, el temido FSB, sostiene que Telegram está permitiendo difundir contenidos relacionados con asesinatos masivos y estafas informáticas, pero Moscú no ha presentado pruebas públicas de la implicación personal de Pavel Durov. El Comité de Investigación ruso relaciona el caso con una aplicación que se llama Divinchik. En realidad es un bot de citas conocido internacionalmente como Leo. Las autoridades aseguran que los servicios secretos ucranianos están utilizando este bot para reclutar a menores rusos y convencerlos de incendiar instalaciones o atacar infraestructuras en Rusia.
0: Xavi Colás, RFI. Aquí en Francia, las autoridades ordenaron la expulsión del país de la comentarista prorrusa Xenia Fedorova, acusada de ser la voz del Kremlin en los medios que la emplean, propiedad del magnate ultraconservador Vincent Bolloré. Su permiso de residencia había sido extrañamente renovado en 2024, pero solo se supo el pasado mes de mayo, informa Mauricio Latorre.
2: Según el decreto ministerial, el comportamiento de la columnista prorrusa vulnera los intereses fundamentales del Estado francés y su presencia en suelo galo constituye una grave amenaza para el orden público. Xenia Fedorova actúa como un agente de las campañas de desinformación y de desestabilización pilotadas por las autoridades rusas con el fin de manipular a la opinión pública y desestabilizar el orden público en Francia. La ex jefa de la cadena rusa Russia Today en Francia, prohibida en la Unión Europea desde marzo 2022 y la invasión rusa de Ucrania, defiende sistemáticamente al Kremlin en los medios propiedad del industrial conservador Vincent Bolloré.
0: Fedorova ha anunciado. El gobierno alemán asume la decisión de expulsar hacia Afganistán a un afgano que no había sido condenado por ninguna infracción penal. Decisión condenada por todas las asociaciones de defensa de los migrantes y refugiados en Alemania. Ayer eran 31 los pasajeros afganos expulsados del país rumbo al de origen en un primer vuelo con ese expulsado sin antecedentes judiciales. Alexander Dobrindt es el ministro alemán del Interior.
3: En conformidad con el acuerdo de coalición, estamos empezando a deportar a delincuentes hacia Afganistán. Y ya he dicho que las personas obligadas a abandonar el país pueden también enfrentarse a la expulsión si no se esfuerzan en integrarse en Alemania.
0: Más de la mitad de Inglaterra declarada en estado de sequía y del parte diario sobre los gigantescos incendios veraniegos en Europa Occidental, edición 2026. Miles de evacuados y desalojados en España a causa de esos incendios en la Comunidad Regional de Madrid, en las provincias vecinas de Ávila y Toledo, pudieron hoy casi que ya regresar a sus casas después de uno de los peores siniestros de la historia reciente del país, con un balance local de casi 80.000 hectáreas calcinadas. Aunque ese regreso, esa vuelta a casa, no se hace en absoluto sosiego. Corresponsal de RFI en España, Aldea del Fresno, Toledo, Juan Cascón.
4: Ahora empieza la cuarta ola de calor del verano y queda aún todo el mes de agosto, un mes muy caluroso, sobre todo aquí en España, donde los páramos se convierten en matorrales amarillos y sobre todo lo que hay aquí plantado son encinas, que es el combustible perfecto para este tipo de incendios. Vicente no descarta que puedan volver a suceder, pero tiene confianza de que las llamas no alcanzarán el pueblo.
5: Hombre, incendio yo te garantizo que no, que se queme y humo y tengamos que salir corriendo por el poder respirar, sí, pero aquí lo que son los bloques, no.
4: Bueno, pues este es el panorama aquí en Aldea de Fresno, como decimos, uno de los pueblos de la Sierra Oeste de Madrid que tuvieron que ser evacuados, pero que ya sus habitantes están siendo realojados.
0: Juan Cascón, RFI Madrid. Tres bomberos fallecen en Grecia combatiendo las llamas. En Francia han devorado 42.000 hectáreas de bosque de coníferos, encinas, en una semana, forzando la evacuación preventiva de 200.000 habitantes y veraneantes. Ese incendio seguía hoy estabilizado, con condiciones meteorológicas adversas, desfavorables, vientos y temperaturas al alza caniculares. Para algunos hay que empezar de nuevo.

0: cero.
1: Esto es delante de mi casa. Había lilas, bellos árboles, mariposas. Siempre lo he cuidado mucho, con bellas plantas, pero ya no queda nada. Todo, absolutamente todo, arrasado.
2: En India, la Cámara Baja del Parlamento adoptó un proyecto de ley que endurece las sanciones contra los autores de fraudes en los exámenes universitarios. Primera respuesta a ese inédito y tenaz movimiento de protestas de decenas de miles de jóvenes que han forzado al gobierno de Narendra Modi a destituir al ministro de Educación. La semana pasada se elevan las penas de cárcel y las multas. Y un día después de ese anuncio de un proyecto de apertura a inversores privados a través de la creación de una empresa atinente, la FIFA cosecha hoy solo indignación, críticas políticas y deportivas en primera línea en la Unión Europea y la UEFA que esgrime ya la amenaza del boicot. En redacción más temprano, Carlos Pizarro.
3: Esta nueva empresa se encargaría de manejar todos los derechos comerciales de los mundiales, es decir, las licencias, los tickets, la publicidad, los derechos de televisión, la venta de merchandising o la gestión operativa de los torneos masculinos, femeninos y juveniles, entre otros. El máximo organismo del fútbol mundial sería el principal accionista de esta nueva empresa con la intención de tomar el control de las decisiones, mientras que un 20% estaría reservado a grandes fondos de inversión. Ante tal anuncio, varios entes ya se han pronunciado en contra de esta idea, como la Confederación Europea de Fútbol, la UEFA, que lanzó un durísimo comunicado en el que destacaba que el Mundial no es propiedad de la FIFA para venderlo. Antes de entrar en funcionamiento, deberá recibir el respaldo de la mayoría de las 211 asociaciones miembro y, posteriormente, la aprobación del Consejo de la FIFA.
2: Con CACAF y la asiática se pronuncian en contra.
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2: Reportaje ahora mismo en Kiev, a continuación sobre el triste destino de esos mercenarios colombianos en la guerra ruso-ucraniana y el doloroso periplo después de sus familiares cuando se enteran de que hay un desaparecido, un muerto en sus familias. Lucas Lazo, RFI Kiev.
5: En el memorial de los héroes de la Plaza Maidán, entre un océano amarillo y azul de banderas ucranianas, hay un espacio dedicado a los voluntarios colombianos.
6: Efraín Enrique Mejía Guerrero.
5: Carmenza Guerrero se arrodilla por última vez ante el retrato de su hijo Efraín, de rostro aún juvenil, tenía 26 años. Del teléfono que aprieta contra el pecho, Carmenza deja escapar unas notas de una canción que a su hijo tanto le gustaba. Al día siguiente regresa a Colombia sola.
6: Que no volver con él, me parte el alma saber que tengo que irme y no llevar nada de mí. Porque el anhelo mío era llevármelo para la cristiana sepultura.
5: En Kiev, Carmenza ha encadenado reuniones difíciles con las autoridades militares. Han pasado 8 meses desde la desaparición de su hijo, pero nadie ha podido darle una respuesta.
6: Que me tocaba esperar porque les tocaba hacer la investigación primero, a ver en qué sitio había caído. Supuestamente me decían que estaba en Zaporilla, después me dijeron que estaban en Pokrovsk, que ya lo tenían en congeladores.
5: Enfermera en Bucaramanga, Carmenza se endeudó por 4.000 euros para financiar este viaje a Ucrania, de donde regresa con el corazón lleno de amargura.
6: La última conversación que estuve fue el 25 de octubre, me decía mucho frío, madrecita, es duro. Estoy arrepentido de haberme venido para acá, madrecita, por lo que me dijo. Carne de cañón se fue para Ucrania, carne de cañón.
5: Un sacrificio inútil es también lo que siente Luz. Agotada, acaba de llegar de un pueblo del sur de Colombia. En Ucrania perdió a Juan Andrés, el padre de sus 3 hijos.
7: Apenas tuvo entrenamiento de 15 días, de una lo sacaron en la primera misión. No, claro, uno piensa que el entrenamiento para ellos es como de 3 meses, o sea, no es justo.
5: En Kiev todo la intimida, aún así debe armarse de valor para lograr que se reconozca la muerte de su esposo, todavía dado por desaparecido, y reclamar las indemnizaciones prometidas a su familia.
7: Yo soy aquí es por los niños, por una promesa del papá de los niños, porque él antes de que se despidiera de mí, él me dijo, usted tiene que venir acá a Ucrania, no vaya a dejar perder lo que me van a dar, que eso es de los niños, por ello yo doy la vida. Él decía y él sentía que él ya no iba a volver a Colombia, que él ya no iba a ver más a los hijos.
5: En el espacio colombiano del Memorial de Maidán, Luz deja una carta de su hijo al pie del retrato de Juan Andrés. Querido papá.
7: Ojalá tú estés bien en Ucrania.
5: Como Carmenza y Luz, cada mes una decena de familias

0: colombianas viaja hasta Kiev. Lucas Lasso, Kiev, RFI.
1: Reportaje de Lucas Lasso, RFI en Kiev. Próxima cita informativa aquí en RFI a las 23 horas GMT. Enfoque sobre las Américas en el menú Venezuela y Cuba. Además de una escala en Buenos Aires. Segunda y última parte, redifusiones.

0: escala en París, Aida Palau.
1: Bienvenidos a todos a este espacio de Radio Francia Internacional y France 24, en el que les invitamos a sumergirnos en la poesía del agua, porque en estos días se ha presentado en París la nueva obra del poeta y artista chileno Teodoro El Saca, que no solo nos invita a viajar y a soñar, sino también a reflexionar sobre la escasez del agua y la contaminación de nuestros ríos y mares. Voces del agua, bitácora de 115 navegaciones poéticas, una obra trilingüe en español, francés e inglés. Hoy hace escala en París, Teodoro El Saca. Muchísimas gracias por estar con nosotros.
2: Muchísimas gracias, Aida. Es una inmensa alegría para mí compartir contigo este instante.
1: Y que viene además muy bien acompañado por la escritora y traductora francesa Elodie Ardoin, que ha hecho la versión francesa de estos poemas. Bienvenida.
3: Muy buenos días, muchas gracias.
1: Bueno, Teodoro El Saca es un poeta, ensayista y artista visual chileno con una trayectoria marcada por la creación literaria y artística en muchos formatos, incluyendo poesía, caligramas, ensayo, pintura, y ha recibido reconocimientos como el premio Mihai Eminescu por su prosa en Rumanía y el premio Poetas de Otros Mundos del Fondo Poético Internacional de España. Su obra es muy amplia, ¿eh? Tiene más de 20 libros publicados. Aquí tenemos, por ejemplo, Travesía del Relámpago, Amatoria de Amore, Tribu de la Palabra y muchos más, Aprender a Morir. Bueno, no los podemos citar todos. Teodoro, antes de dedicarse a la literatura y a la poesía y al arte, estudió Ingeniería Civil Química. Pero su destino cambia completamente cuando conoce a una persona. ¿En qué momento decide cambiar de rumbo?
2: Así es, mira, con 17 años entré a esta ingeniería y en un momento me dicen que se va a dar un taller de literatura. Y el taller de literatura lo daba mi profesor de física y matemáticas, que era nada menos que Nicanor Parra. A partir de ese momento, finalizaba las clases y yo terminaba en unos cafés cercanos a la universidad por la Avenida República. Y siempre estábamos entonces conversando de los grandes maestros. Aparecía desde André Gide o Charles Baudelaire, pasando por Edgar Allan Poe o William Shakespeare. Y él un día me dice textual: Teodoro, llegué a Londres y me encontré con Shakespeare. Y por eso él comienza a traducir el Rey Lear. Y entonces toda esta experiencia enorme fue tan poderosa en la vida del Teodoro joven, que me sigo siendo joven al interior, que bueno, finalmente me cambié de universidad, de carrera, y entré entonces a la historia del arte, a la estética, al diseño, a la pintura, pero eso ya lo traía, pero el taller despertó, y luego mi amistad con Nicanor fue toda la vida. Yo volví todos los años el día de su cumpleaños a celebrarlo, hasta él murió con 103 años. Lo acompañé hasta el final.
1: O sea, fue un cambio, ese encuentro fue un punto de inflexión. Bueno, explíquenos cómo nace este proyecto, Voces del Agua, que tiene mucho que ver con sus viajes, pero también con su apellido y con un encuentro en el Café de Flore de París. Cuéntenos.
2: Sí, mira, tuve esta reunión a mediados de los años 80 con el grupo de amigos egiptólogos para organizar una travesía por la depresión norte del Sahara. Ellos decían Sahara. Y uno de ellos me pregunta por el origen de mi apellido. Y yo sabía que el Saca, que también dicen Saca, que está vinculado con Saqqa de Saqqara, con las pirámides al sur del Cairo, tenía este vínculo, esta relación con el agua. Pero él me dice, es mucho

0: más que solo el agua, me dice, es el que da de beber, donde no hay agua, donde es el oro y es la vida misma. Y esto me marcó profundamente y luego comencé a estudiar, especialmente en el Bobur, en el Pompidou, los mapas hidrográficos de la Amazonía y de otras regiones del planeta. Y hay un retrato que me hace el año 84 en París, en el Pompidou, nuestro premio nacional José Balmes, catalán. Y que deja un testimonio de más de 40 años de mi estudio sobre el agua. Pero es increíble porque además yo nací junto a un gran curso del agua. La casa familiar estaba junto a un acantilado al sur de Santiago, donde baja desde la cordillera más grande del planeta, desde los Andes, desde esta cumbre andina, baja un torrente gigante que es el Maipo, hacia el mar. Y entonces nací viendo y escuchando el agua, y tal vez eso marcó profundamente,
1: claro,
0: mi vida.
1: Era como una evidencia hacer este libro. Bueno, es un libro que es trilingüe, español, francés e inglés. Elodie, la versión francesa la ha hecho usted. ¿Cómo es ese proceso? Porque no se puede traducir literalmente la poesía. Tiene que entenderse la melodía. O sea, ¿cómo es ese proceso?
2: Sí, es un proceso complejo y tuve suerte en esa aventura porque mi melodía con el mar comienza en un lugar del Canal de la Mancha, ¿no? De la Mancha, y porque vengo de un linaje de marineros, padre, todos los hombres de mi familia son navegantes y mi familia es originaria de un pueblo pesquero del norte de Bretaña, en el que el mar lo es absolutamente todo. Obviamente no hablan español ahí, pero sí saben el idioma del mar. Y encontrar esa melodía para mí de cómo encontrar las voces del agua en francés, yo tuve que dialogar mucho con esos marineros de mi familia para encontrar la palabra justa, la melodía justa, el matiz de alguna bruma, de alguna ola, la forma de cómo empieza la tormenta y compartir las aventuras de los corsarios, de los piratas, de los fareros, de los que pueblan los poemas de Teodoro.
1: El libro empieza con la traducción de agua en 100 idiomas.
0: Así es.
1: ¿En qué idioma suena mejor agua, Teodoro?
0: Mira, yo me enamoré de la palabra bay, que es Rapa Nui, tal vez porque también viví un tiempo en esta zona, la Isle de Pâques, polinésica, que hace la punta más oriental, ¿no es cierto? Y también el mar, que es el Baikawa, pero de ahí viene un gran dios polinésico, que es el Bayajewa, que tiene una boca que se extiende hacia adelante casi como una tinaja, donde algunos antiguos yogis o sabios de Polinesia se bañaban en la boca del Bayajewa. Uh-huh. Ahora esta conexión polinésica viene de Melanesia, de Micronesia y de más al norte. Tal vez la zona más remota viene también una conexión con Tailandia, desde las islas de las Marquesas, donde estuvo Paul Gauguin, a propósito.
1: ¿Y para Elodie?
2: Y para mí, en Concal, en ese pueblo pesquero, se habla un idioma que se llama el galó. Uh-huh. Entonces, en mi memoria afectiva, el agua en galó es liau y el mar es amé. Entonces, a mí suena bonito así.
1: Bueno, la reutilización del agua es uno de los desafíos más importantes que enfrenta la ingeniería química en la actualidad, como casi ingeniero civil químico. Sí. Sí. Es como cerrar el círculo.
0: Sí.
1: Tenemos, por ejemplo, el debate en Chile, ¿no? Con los centros de datos de la inteligencia artificial, se está secando el subsuelo. No sé si está siguiendo el debate, porque tiene mucho que ver con su libro también.
0: Sí, absolutamente, lo sigo permanentemente. Y hoy en día, bueno, el agua está siendo también arrojada como un arma en diferentes partes del mundo, en zonas de México como Michoacán, pero también en el Oriente, lo que ha pasado ahora ahora, por ejemplo, en Palestina, donde uno de los primeros sucesos fue invadir los pozos, sellarlos con cemento o envenenarlos como un arma. El agua realmente otorga la vida y, bueno, también la puede quitar.
1: Uno de sus poemas, porque eso me ha parecido muy curioso, Círculo Polar, fue enviado a la Luna, sí, el año pasado.

0: o dibujos de Leonardo da Vinci. Esta cápsula que he dado ahí casi tiene dos sentidos: para que sea leída por otras culturas del futuro, o tal vez por nosotros mismos, si tal vez esto revienta y unos pocos humanos logran llegar a la luna y encuentran esta cápsula
1: para desentrañar de arte.
0: Claro, qué es nuestra cultura, ¿no?
1: Bueno, ya nos queda muy poquito tiempo. Les voy a pedir que lean un poema, Cruzo la cascada, primero Teodoro en francés y luego Elodie en español.
0: Bueno, cruzo la cascada, tras la densa cortina de agua, puedo volver el tiempo atrás, encontrarte nuevamente, retornar a ese primer día de lluvia, donde aún palpita el acontecer, para que ninguna palabra ni mirada pueda ser vertida fuera de nosotros.
1: Precioso, Elodie.
2: Je traverse la cascade. Derrière le dense rideau d'eau, je peux remonter le temps, te rencontrer une nouvelle fois, retourner à ce premier jour de pluie où palpite encore l'événement, pour qu'aucun mot ni regard ne puisse être renversé en dehors de nous.
1: Muchísimas gracias, Elodie Ardoin, muchísimas gracias, Teodoro Elsaca, y les deseamos todo lo mejor con este libro,
0: bueno,
1: Voces del Agua, que ha sido publicado por Ediciones Iberoamericana. Muchísimas gracias.
0: Sí, bueno, quiero volver a darte las gracias y contarte muy breve que el libro ha seguido su propia navegación. Algunos ejemplares andan por Francia, pero otros han llegado incluso a la India, donde uno de sus dos idiomas oficiales es el inglés. Entonces sigue navegando, ¿no?
1: Pues gracias. Bueno, entonces le deseamos buen viaje al libro. Y muchísimas gracias a todos ustedes por habernos acompañado. Ya saben que también nos pueden seguir por internet en rfimundo.com y en france24.com. Hasta pronto, amigos.
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0: Las 11 aquí en París, 21 horas GMT, Radio Francia Internacional emite durante la próxima media hora. Primero este boletín de actualidad internacional, miércoles 29 de julio, titulares. Tras varias noches de relativa calma, Estados Unidos y Arabia Saudita replican contra Irán, bombardeando bases de sus milicias aliadas en Irak. Donald Trump promete a su vez un duro golpe contra Irán tras esos últimos ataques. Aquí en Francia, las autoridades ordenan la expulsión del territorio de una comentarista rusa de televisión calificada de propagandista y voz del Kremlin. Miles de evacuados por unos gigantescos incendios vuelven a sus casas en la región de Madrid. Las llamas seguían hoy al acecho en el suroeste de Francia. Enfoque tras el boletín, reportaje sobre el triste destino de esos mercenarios colombianos en la guerra ruso-ucraniana y del doloroso periplo después de sus familiares. Será con Lucas Lasso en Kiev. En adelanto de la próxima y última edición Américas, Cuba abre numerosos sectores de su economía a los actores privados, geriátricos, gasolineras o bien farmacias. Ana Vidal en controles, al micrófono Marcos García Herrera, Noticias.
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0: En un comunicado leído en la televisión estatal, Arabia Saudita confirmaba este miércoles la operación conjunta aérea la noche pasada de sauditas y estadounidenses llevada a cabo contra grupos armados pro-iraníes asentados en el este de Irak, operativo llevado a cabo después de que Irán volviera a atacar con misiles balísticos bases militares de Estados Unidos en la región, en concreto en Jordania. Y ello tras varias noches de relativa calma entre los beligerantes en ese frente del Golfo Pérsico. Intereses petroleros de Arabia Saudita en el este del reino wahabita fueron atacados antes de ser neutralizados, según Riad. Y el Ministerio de la Defensa acusó a las fuerzas de movilización popular iraquíes, Hashd al-Shaabi, de estar detrás de esos ataques. En sus campamentos situados en varias provincias iraquíes se registraron 20 muertos, al menos entre los cuales 5 iraníes. En redacción, Tea de Tioskheim.
2: Hashd al-Shaabi tiene un importante peso político en el país, contando con representantes en el Parlamento y una fuerte influencia sobre el gobierno. Al inicio, en 2014, era un conjunto de grupos armados formados para combatir al grupo yihadista Estado Islámico cuando el gobierno iraquí no lograba frenar su avance. Años después, las milicias fueron oficialmente integradas en las fuerzas de seguridad del Estado de Irak. Las facciones más poderosas conservan hoy día un vínculo estrecho con Irán. Reciben así apoyo político, militar y financiero de la parte de Teherán. Actúan, según ellos, en favor de Palestina y como parte del llamado Eje de la Resistencia, que es una alianza regional antisionista y antiestadounidense respaldada por Irán. Constituyen un asunto particularmente delicado para Bagdad, que intenta mantener un equilibrio entre sus relaciones con Irán y su alianza con Estados Unidos.
0: La presidencia iraquí ha condenado esos bombardeos y denunciado una violación flagrante de su soberanía sin nombrar a sus autores. Agregar en este contexto que la agencia Reuters informa que Irán podría recibir pronto unos 300 a 400 sistemas de misiles tierra-aire portátiles de fabricación china, rápidamente desplegables, desplazables, por tanto menos vulnerables que las baterías fijas. Pekín ha desmentido. Y de la actualidad más al oeste, en Próximo Oriente, 2 años después de que la Corte Internacional de Justicia, la mayor jurisdicción de la ONU, se pronunciara de manera consultiva, no vinculante, sobre la ilegalidad de la ocupación israelí de los territorios palestinos de Cisjordania, la violencia de los colonos y dicha anexión territorial no hacen más que empeorar, denuncia este miércoles la ONU. Asistimos a un aumento del terrorismo por parte de los colonos con el apoyo del gobierno y ejército israelíes, añade por su parte desde Roma la canciller palestina Barsen Agabekian. En redacción, Carlos Herranz.
3: With attacks by Israeli settlers and the creation of settlements and outposts hitting an all-time high,
4: los países terceros deben actuar con toda urgencia para detener los asesinatos y las expulsiones y poner fin a la ocupación israelí, declaró la vocera de la ONU de Derechos Humanos. Ravina Shamdasani constató que los colonos y las fuerzas de seguridad israelíes actúan con frecuencia en Cisjordania de común acuerdo, atacando comunidades locales, agrediendo familias, destruyendo y confiscando bienes o incendiando mezquitas. Un fenómeno que ha explotado desde el ataque de Hamas contra Israel en octubre de 2023. Excluyendo Jerusalén Oriental, unos 3 millones de palestinos viven en Cisjordania ocupada, junto a más de medio millón de israelíes instalados ilegalmente a la luz del derecho internacional.
5: Now initiative not in the hands of Putin. And this is the main thing what been changed. Putin is losing 30,000.
0: En declaraciones anoche al canal Fox TV, el expresidente ucraniano Volodymyr Zelensky aseguraba que la iniciativa ya no está en manos de Vladimir Putin, que se niega, añadió, a detener la guerra. Los drones ucranianos atacaban varias instalaciones industriales rusas en el centro de Rusia en las pasadas horas. De nuevo fue privilegiado como objetivo otro almacén del primer distribuidor comercial en línea ruso, Wildberries, perturbando la actividad de decenas de miles de pequeñas empresas que venden así sus bienes a través de esa plataforma. Entre tanto, el Servicio Federal Ruso de Seguridad de FSB declaró haber inculpado al fundador de la red social rusófona, inicialmente Telegram, Pavel Durov, por haber facilitado actividades terroristas, según Moscú, y lanzó una orden de busca y captura internacional. Corresponsal regional RFI en países bálticos, Xavi Colás.
6: Durov vive ahora mismo en Dubái, donde tiene su sede la compañía Telegram, pero también está siendo investigado en Francia. Allí fue detenido en 2024 por la falta de moderación de contenidos ilegales en su plataforma. El Servicio Federal de Seguridad ruso, el temido FSB, sostiene que Telegram está permitiendo difundir contenidos relacionados con asesinatos masivos y estafas informáticas, pero Moscú no ha presentado pruebas públicas de la implicación personal de Pavel Durov. El Comité de Investigación ruso relaciona el caso con una aplicación que se llama Daivinchik. En realidad es un bot de citas conocido internacionalmente como Leo. Las autoridades aseguran que los servicios secretos ucranianos están utilizando este bot para reclutar a menores rusos y convencerlos de incendiar instalaciones o atacar infraestructuras en Rusia.
0: Xavi Colás, RFI. Aquí en Francia, las autoridades ordenaron la expulsión del país de la comentarista prorrusa Xenia Fedorova, acusada de ser la voz del Kremlin en los medios que la emplean, propiedad del magnate ultraconservador Vincent Bolloré. Su permiso de residencia había sido extrañamente renovado en 2024, pero solo se supo el pasado mes de mayo, informa Mauricio Latorre.
7: Según el decreto ministerial, el comportamiento de la columnista prorrusa vulnera los intereses fundamentales del Estado francés y su presencia en suelo galo constituye una grave amenaza para el orden público. Xenia Fedorova actúa como un agente de las campañas de desinformación y de desestabilización pilotadas por las autoridades rusas con el fin de manipular a la opinión pública y desestabilizar el orden público en Francia. La ex jefa de la cadena rusa Russia Today en Francia, prohibida en la Unión Europea desde marzo 2022 y la invasión rusa de Ucrania, defiende sistemáticamente al Kremlin en los medios propiedad del industrial conservador Vincent Bolloré.
0: Fedorova ha anunciado presentar un recurso judicial. Sus empleadores denuncian un ataque contra la libertad de expresión. El gobierno alemán asume la decisión de expulsar hacia Afganistán a un afgano que no había sido condenado por ninguna infracción penal. Decisión condenada por todas las asociaciones de defensa de los migrantes y refugiados en Alemania. Ayer eran 31 los pasajeros afganos expulsados del país rumbo al de origen en un primer vuelo con ese expulsado sin antecedentes judiciales. Alexander Dobrindt es el ministro alemán del Interior.
8: Inconformidad con el acuerdo de coalición, estamos empezando a deportar a delincuentes hacia Afganistán. Y ya he dicho que las personas obligadas a abandonar el país pueden también enfrentarse a la expulsión si no se esfuerzan en integrarse en Alemania.
0: Más de la mitad de Inglaterra declarada en estado de sequía y del parte diario sobre los gigantescos incendios veraniegos en Europa Occidental, edición 2026. Miles de evacuados y desalojados en España a causa de esos incendios en la comunidad regional de Madrid, en las provincias vecinas de Ávila y Toledo, pudieron hoy casi que ya regresar a sus casas después de uno de los peores siniestros de la historia reciente del país, con un balance local de casi 80.000 hectáreas calcinadas. Aunque ese regreso, esa vuelta a casa, no se hace en absoluto sosiego. Corresponsal de RFI en España, Aldea del Fresno, Toledo, Juan Cascón.
9: Ahora empieza la cuarta ola de calor del verano y queda aún todo el mes de agosto, un mes muy caluroso, sobre todo aquí en España, donde los páramos se convierten en matorrales amarillos y sobre todo lo que hay aquí plantado son encinas, que es el combustible perfecto para este tipo de incendios. Vicente no descarta que puedan volver a suceder, pero tiene confianza de que las llamas no alcanzarán el pueblo.
10: Hombre, incendio yo te garantizo que no, que se queme y humo y tengamos que salir corriendo por el poder respirar, sí, pero aquí lo que son los bloques, no.
9: Bueno, pues este es el panorama aquí en Aldea de Fresno, como decimos, uno de los pueblos de la Sierra Oeste de Madrid que tuvieron que ser evacuados, pero que ya sus habitantes están siendo realojados.
0: Juan Cascón, RFI Madrid. Tres bomberos fallecen en Grecia combatiendo las llamas. En Francia han devorado 42.000 hectáreas de bosque de coníferos, encinas, en una semana, forzando la evacuación preventiva de 2.200 habitantes. Y de ese incendio seguía avisando por condiciones meteorológicas adversas, favorables, vientos y temperaturas alza caniculares. Algunos hay que empezar de nuevo. Esto es de la técnica. Había islas, bellos árboles, mariposas, incluida muchas bellas plantas, pero ya no queda todo, absolutamente todo, pasado. La clave del tratamiento de un proyecto de intenciones contra los autores de fraudes en los universitarios. Primera respuesta es el tener movimiento de protestas de 20 jóvenes que han forzado al gobierno de Modi a destituir al ministro de Educación. La semana pasada se elevan las penas de cárcel y las multas. Y un día después de ese anuncio de un proyecto de inversores a través de la creación de una empresa, tiene

0: deportivas en primera línea en la Unión Europea y la UEFA que esgrime ya la amenaza del boicot. En redacción más temprano, Carlos Pizarro.
1: Esta nueva empresa se encargaría de manejar todos los derechos comerciales de los mundiales, es decir, las licencias, los tickets, la publicidad, los derechos de televisión, la venta de merchandising o la gestión operativa de los torneos masculinos, femeninos y juveniles, entre otros. El máximo organismo del fútbol mundial sería el principal acción propiedad de la FIFA para venderlo. Antes de entrar en funcionamiento, deberá recibir el respaldo de la mayoría de las 211 asociaciones miembro y, posteriormente, la aprobación del Consejo de la FIFA.
0: Reportajismo en Kiev, sobre el triste destino de esos mercenarios colombianos en la guerra ruso-ucraniana y el dolor de después de sus familiares cuando se enteran de que hay un desaparecido, un muerto en sus familias. Lucas Lazo, RFI Kiev.
2: En el memorial de los héroes de la Plaza Maidán, entre un océano amarillo y azul de banderas ucranianas, hay un espacio dedicado a los voluntarios colombianos.
3: Efraín Enrique Mejía Guerrero.
2: Carlos Guerrero se arrodilla por primera vez ante el de tu hijo Efraín, que rostró un juvenil de 16 años. Del teléfono que abría por tu pecho, Carmenza deja escapar unas notas de una canción que a su tanto le gustaba. Es y eres la coma, solo.
4: No voy a ponerle, me parte la masa que tengo que ir, no llevar nada de mí. Porque el anhelo mío era llevarme la destina hacia futuro.
2: En Kiev, Carmenza ha encadenado reuniones con las autoridades militares. Ha pasado 8 meses desde la desaparición de su hijo, pero nadie ha podido darle una respuesta.
5: Tocaba esperar porque tocaba hacer la investigación primero a ver en qué tú había caído. Supuestamente me decía que estaba en Saborilla, después me dijeron que estaba en Pokrovsk, que ya lo tenían en...
2: La primera en Bucaramanga, Carmenza se endeudó por 4 grupos de viaje a Ucrania, de donde era...

0: Venido a haberme venido acá, Adelcita, por carne de cañón para cronificar.
1: Un sacrificio inútil, sabiendo que sin luz. Agotara acaba de llegar de un pueblo de Colombia, Lucania, Perú, Andrés, el padre de sus tres hijos.
2: Apenas me terminé que se lo sacaron el entrenamiento para ellos, es como meses. O sea, no es justo.
1: En Kiev todo la intimidad. Aún así debe armarse de valor para lograr que se reconozca la muerte de su esposo, todavía dado por desaparecido, y llevar la civilización con tía Sofía.
2: Yo soy aquí por los niños, por una promesa del padre mío, porque él antes que decía, le dijo, usted tiene que ir acá a Ucrania, no vayas a creer lo que me van a dar sus niños. O ellos, yo, él decía y él sentía que él ya no iba a Colombia, que él ya no iba a ver más a los hijos.
1: En el espacio colombiano del memorial de Maidán, Luz deja una carta de su hijo al pie del retrato de Juan Andrés. Querido papá,
2: ojalá tú estés bien en Ucrania.
1: Como Carvense y Búscame, es una de esas familias con ganas de viajar hasta Kiev. Lucas Pérez.
3: Reportaje de Lucas Lasso, RFI. Posición informativa aquí en RFI, las 23 CMT, Fusión de las Américas, en Venezuela, Cuba, además de una escala en Buenos Aires, segunda y última parte de tradiciones.

0: ¿no? Teodoro el Saca, que no solo nos invita a viajar y a soñar, sino también a reflexionar sobre la escasez del agua y la contaminación de nuestros ríos y mares. Voces del Agua, una obra trilingüe en español, francés e inglés. Hoy hace escala en París, Teodoro el Saca. Muchísimas gracias por estar con nosotros.
1: Muchísimas gracias, Aida. Es una inmensa alegría para mí compartir contigo este instante.
0: Y tiene además muy bien acompañado por la escritora y traductora francesa Elodie Ardoin, que ha hecho la versión francesa de estos poemas. Bienvenida.
2: Muy buenos días, gracias.
0: Bueno, Teodoro el Saca es un poeta, ensayista y artista visual chileno con una trayectoria marcada por la creación literaria y artística en muchos formatos, incluyendo poesía, caligramas, ensayo, pintura, y ha recibido reconocimientos como el premio Mihai Eminescu por su prosa en Rumanía y el premio Poetas de Otros Mundos del Fondo Poético Internacional de España. Su obra es muy amplia, ¿eh? Tiene más de 20 libros publicados. Aquí tenemos, por ejemplo, Travesía del Relámpago, Amatoria de Amore, Tribu de la Palabra y muchos más, Aprender a Morir. Bueno, nos podemos citar todos. Teodoro, antes de dedicarse a la literatura y a la poesía y al arte, estudió Ingeniería Civil Química, pero su destino cambia completamente cuando conoce a una persona. ¿En qué momento decide cambiar de rumbo?
1: Así es, mira, con 17 años entré a esta ingeniería y en un momento me dicen que se va a dar un taller de literatura, y el taller de literatura lo daba mi profesor de física y matemáticas, que era nada menos que Nicanor Parra. A partir de ese momento, finalizaba las clases y yo terminaba en unos cafés cercanos a la universidad por la Avenida República, y siempre estábamos entonces conversando de los grandes maestros. Aparecía desde André Gide o Charles Baudelaire, pasando por Edgar Allan Poe o William Shakespeare. Y él un día me dice, textual, Teodoro, llegué a Londres y me encontré con Shakespeare. Y por eso él comienza a traducir el Rey Lear. Y entonces toda esta experiencia enorme fue tan poderosa en la vida del Teodoro joven, que me sigo siendo joven al interior, que bueno, finalmente me cambié de universidad, de carrera, y entré entonces a la historia del arte, a la estética, al diseño, a la pintura, pero eso ya lo traía, pero el taller despertó, y luego mi amistad con Nicanor fue toda la vida. Yo volví todos los años el día de su cumpleaños a celebrarlo, hasta él murió con 103 años. Lo acompañé hasta el final.
0: O sea, fue un cambio, ese encuentro fue un punto de inflexión. Bueno, explíquenos cómo nace este proyecto, Voces del Agua, que tiene mucho que ver con sus viajes, pero también con su apellido y con un encuentro en el Café de Flore de París. Cuéntenos.
1: Sí, mira, tuve esta reunión a mediados de los años 80 con el grupo de amigos egiptólogos para organizar una travesía por la depresión norte del Sahara. Ellos decían Sahara. Y uno de ellos me pregunta por el origen de mi apellido. Y yo sabía que el Saca, que también dicen Saca, que está vinculado con Saqqa de Saqqara, con las pirámides al sur del Cairo, tenía este vínculo, esta relación con el agua. Pero él me dice, es mucho más que solo el agua, me dice, es el que da de beber, donde no hay agua, donde es el oro y es la vida misma. Y esto me marcó realmente. Luego comencé a estudiar especialmente en el Bobur, en el Pompidou, los mapas hidrográficos de la Amazonía y de otras regiones del planeta. Y hay un retrato que me hace el año 84 en París, en el Pompidou, en la provincia de José Valm, catalán, y que es un testimonio de más de 40 años de mi estudio sobre el agua. Pero es increíble porque además yo nací junto a un gran curso del agua. La casa familiar estaba junto a un acantilado al sur de Santiago, donde baja desde la cordillera más grande del planeta, desde los Andes, desde esta cumbre andina, baja un torrente gigante que es el Maipo, hacia el mar, y entonces nací viendo y escuchando el agua, y tal vez eso marcó profundamente
0: claro,
1: mi vida.
0: Era como una evidencia hacer este libro. Bueno, es un libro que es trilingüe, español, francés e inglés. Elodie, la versión francesa la ha hecho usted. ¿Cómo es ese proceso? Porque no se puede traducir literalmente la poesía. Tiene que entenderse la melodía. O sea, ¿cómo es ese proceso?

0: Sí, es un proceso complejo y tuve suerte en esa aventura porque mi melodía con el mar comienza en un lugar del Canal de la Mancha, ¿no? De la Mancha, y porque vengo de un linaje de marineros, padre, todos los hombres de mi familia son navegantes y mi familia es originaria de un pueblo pesquero del norte de Bretaña, en el que el mar lo es absolutamente todo. Obviamente no hablan español ahí, pero sí saben el idioma del mar. Y en ese encontrar esa melodía para mí de cómo encontrar las voces del agua en francés, yo tuve que dialogar mucho con esos marineros de mi familia para encontrar la palabra justa, la melodía justa, el matiz de alguna bruma, de alguna ola, la forma de cómo empieza la tormenta y compartir las aventuras de los corsarios, de los piratas, de los fareros, de los que pueblan los poemas de Teodoro.
1: El libro empieza con la traducción de agua en 100 idiomas.
2: Así es.
1: ¿En qué idioma suena mejor agua,
2: Teodoro? Mira, yo me enamoré de la palabra bai, que es Rapa Nui, tal vez porque también viví un tiempo en esta zona, la Isle de Pâques, polinésica, que hace la punta más oriental, ¿no es cierto? Y también el mar, que es el Baikawa, pero de ahí viene un gran dios polinésico, que es el Bayajewa, que tiene una boca que se extiende hacia adelante casi como una tinaja, donde algunos antiguos yogis o sabios de Polinesia se bañaban en la boca del Bayajewa. Uh-huh. Ahora esta conexión polinésica viene de Melanesia, de Micronesia y de más al norte. Tal vez la zona más remota viene también una conexión con Tailandia, desde las Islas de las Marquesas, donde estuvo Paul Gauguin, a propósito.
1: ¿Y para Elodie?
0: Y para mí, en Concal, en ese pueblo pesquero, se habla un idioma que se llama el galó. Uh-huh. Entonces, en mi memoria afectiva, el agua en galó es liau y el mar es amé. Entonces, a mí suena bonito así.
1: Bueno, la reutilización del agua es uno de los desafíos más importantes que enfrenta la ingeniería química en la actualidad, como casi ingeniero civil químico. Sí. Sí. Es como cerrar el círculo.
2: Sí.
1: Tenemos, por ejemplo, el debate en Chile, ¿no? Con los centros de datos de la inteligencia artificial, se está secando el subsuelo. No sé si estás siguiendo el debate, porque tiene mucho que ver con su libro también.
2: Sí, absolutamente, lo sigo permanentemente. Y hoy en día, bueno, el agua está siendo también arrojada como un arma en diferentes partes del mundo, en zonas de México como Michoacán, pero también en el Oriente, lo que ha pasado ahora, por ejemplo, en Palestina, donde uno de los primeros sucesos fue invadir los pozos, sellarlos con cemento o envenenarlos como un arma. El agua realmente otorga la vida y, bueno, también la puede quitar.
1: Uno de sus poemas, porque esto me ha parecido muy curioso, Círculo Polar fue enviado a la Luna el año pasado. Cuéntenos, ¿qué significa para usted que uno de sus poemas, de sus creaciones, esté en el espacio gracias al proyecto Polaris de la NASA?
2: Mira, bueno, siempre he sentido la poesía conectada con el cosmos, con el universo. La humanidad lleva varias décadas buscando otro planeta donde poder colonizar, pero justamente no se ha logrado absolutamente nada porque no se encuentra el agua como la tenemos acá. Entonces ahora, bueno, en la noche mirar la luna y saber que mi poema está ahí es fantástico. Y además no está solo, está junto a música de grandes maestros como Erik Satie o Claude Debussy o dibujos de Leonardo da Vinci. Esta cápsula que he dado ahí casi tiene dos sentidos, para que sea leída por otras culturas del futuro o tal vez por nosotros mismos, si tal vez esto revienta y unos pocos humanos logran llegar a la luna y encuentran esta cápsula
1: esta cápsula
2: para desentrañar,
1: de arte.
2: Claro.

0: que nuestra cultura, ¿no?
1: Bueno, ya nos queda muy poquito tiempo. Les voy a pedir que lean un poema. Cruzo la cascada, primero Teodoro en francés.
0: Esa cortina de agua, puedo volver el tiempo atrás, encontrarte nuevamente, retornar a ese primer día de lluvia, donde aún palpita el acontecer, para que ninguna palabra ni mirada pueda ser vertida fuera de nosotros.
1: Precioso.
2: Je traverse la cascade, derrière le dense rideau d'eau, je peux remonter le temps, te rencontrer une nouvelle fois. Retourner à ce premier jour de pluie où palpite encore l'événement, pour qu'aucun mot ni regard ne puisse être renversé en dehors de nous.
1: Muchísimas gracias, Elodie. Muchísimas gracias, Teodoro. El saca y les deseamos todo lo mejor. El libro Voces del Agua, que ha sido publicado por Ediciones Iberoamericana. Muchísimas gracias.
0: Sí, bueno, quiero volver a darte las gracias y contarte muy breve que el libro ha seguido su propia navegación. Algunos ejemplares andan por Francia, pero otros han llegado incluso a la India, donde uno de sus dos idiomas oficiales es el inglés, entonces sigue navegando, ¿no?
1: Pues gracias. Bueno, entonces le deseamos buen viaje al libro. Y muchísimas gracias a todos ustedes por habernos acompañado. Ya saben que también nos pueden seguir por internet en rfimundo.com y en france24.com. Hasta pronto, amigos.
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0: Es 29 de julio, titulares. Tras varias noches de relativa calma, Estados Unidos y Arabia Saudita replican contra Irán, bombardeando bases de sus milicias aliadas en Irak. Donald Trump promete a su vez un duro golpe contra Irán tras esos últimos ataques. Aquí en Francia, las autoridades ordenan la expulsión del territorio de una comentarista rusa de televisión calificada de propagandista y voz del Kremlin. Mis familiares, será con Lucas Lasso en Kiev. En adelanto de la próxima y última edición Américas, Cuba abre numerosos sectores de su economía a los actores privados, geriátricos, gasolineras o bien farmacias. Ana Vidal en controles, al micrófono Marcos García Herrera, Noticias.
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0: En un comunicado leído en la televisión estatal, Arabia Saudita confirmaba este miércoles la operación conjunta aérea la noche pasada de sauditas y estadounidenses llevada a cabo contra grupos armados pro-iraníes asentados en el este de Irak, operativo llevado a cabo después de que Irán volviera a atacar con misiles balísticos bases militares de Estados Unidos en la región, en concreto en Jordania. Y ello tras varias noches de relativa calma entre los beligerantes en ese frente del Golfo Pérsico. Intereses petroleros de Arabia Saudita en el este del reino wahabita fueron atacados antes de ser neutralizados, según Riad, y el Ministerio de la Defensa acusó a las fuerzas de movilización popular iraquíes Hashd al-Shaabi de estar detrás de esos ataques. En sus campamentos situados en varias provincias iraquíes se registraron 20 muertos, al menos entre los cuales 5 iraníes. En redacción, Tea de Tiochkaim.
2: Hashd al-Shaabi tiene un importante peso político en el país, contando con representantes en el Parlamento y una fuerte influencia sobre el gobierno. Al inicio, en 2014, era un conjunto de grupos armados formados para combatir al grupo yihadista Estado Islámico cuando el gobierno iraquí no lograba frenar su avance. Años después, las milicias fueron oficialmente integradas en las fuerzas de seguridad del Estado de Irak. Las facciones más poderosas conservan hoy día un vínculo estrecho con Irán. Reciben así apoyo político, militar y financiero de la parte de Teherán. Actúan, según ellos, en favor de Palestina y como parte del llamado Eje de la Resistencia, que es una alianza regional antisionista y antiestadounidense respaldada por Irán. Constituyen un asunto particularmente delicado para Bagdad, que intenta mantener un equilibrio entre sus relaciones con Irán y su alianza con Estados Unidos.
0: La presidencia iraquí ha condenado esos bombardeos y denunciado una violación flagrante de su soberanía sin nombrar a sus autores. Agregar en este contexto que la agencia Reuters informa que Irán podría recibir pronto unos 300 a 400 sistemas de misiles tierra-aire portátiles de fabricación china, rápidamente desplegables, desplazables, por tanto menos vulnerables que las baterías fijas. Pekín ha desmentido. Y de la actualidad más al oeste, en Próximo Oriente, dos años después de que la Corte Internacional de Justicia, la mayor jurisdicción de la ONU, se pronunciara de manera consultiva, no vinculante, sobre la ilegalidad de la ocupación israelí de los territorios palestinos de Cisjordania, la violencia de los colonos y dicha anexión territorial no hacen más que empeorar, denuncia este miércoles la ONU. Asistimos a un aumento del terrorismo por parte de los colonos con el apoyo del gobierno y ejército israelíes, añade por su parte desde Roma la canciller palestina Barsen Agabekian. En redacción, Carlos Herranz.
3: With attacks by Israeli settlers and the creation of settlements and outposts hitting an all-time high,
4: los países terceros deben actuar con toda urgencia para detener los asesinatos y las expulsiones y poner fin a la ocupación israelí, declaró la vocera de la ONU de Derechos Humanos. Ravina Shamdasani constató que los colonos y las fuerzas de seguridad israelíes actúan con frecuencia en Cisjordania de común acuerdo, atacando comunidades locales, agrediendo familias, destruyendo y confiscando bienes o incendiando mezquitas. Un fenómeno que ha explotado desde el ataque de Hamas contra Israel en octubre de 2023. Excluyendo Jerusalén Oriental, unos 3 millones de palestinos viven en Cisjordania ocupada, junto a más de medio millón de israelíes instalados ilegalmente a la luz del derecho internacional.
5: Now initiative not in the hands of Putin. And this is the main thing what been changed. Putin is losing 30,000.
0: En declaraciones anoche al canal Fox TV, el presidente ucraniano Volodymyr Zelensky aseguraba que la iniciativa ya no está en manos de Vladimir Putin, que se niega, añadió, a detener la guerra. Los drones

0: Ucranianos atacaban varias instalaciones industriales rusas en el centro de Rusia en las pasadas horas. De nuevo fue privilegiado como objetivo otro almacén del primer distribuidor comercial en línea ruso, Wildberries, perturbando la actividad de decenas de miles de pequeñas empresas que venden así sus bienes a través de esa plataforma. Entre tanto, el Servicio Federal Ruso de Seguridad, FSB, declaró haber inculpado al fundador de la red social rusófona, inicialmente Telegram, Pavel Durov, por haber facilitado actividades terroristas, según Moscú, y lanzó una orden de busca y captura internacional. Corresponsal regional RFI en países bálticos, Xavi Colás.
1: Durov vive ahora mismo en Dubái, donde tiene su sede la compañía Telegram, pero también está siendo investigado en Francia. Allí fue detenido en 2024 por la falta de moderación de contenidos ilegales en su plataforma. El Servicio Federal de Seguridad ruso, el temido FSB, sostiene que Telegram está permitiendo difundir contenidos relacionados con asesinatos masivos y estafas informáticas. Pero Moscú no ha presentado pruebas públicas de la implicación personal de Pavel Durov. El Comité de Investigación ruso relaciona el caso con una aplicación que se llama Daivinchik. En realidad es un bot de citas conocido internacionalmente como Leo. Las autoridades aseguran que los servicios secretos ucranianos están utilizando este bot para reclutar a menores rusos y convencerlos de incendiar instalaciones o atacar infraestructuras en Rusia.
0: Xavi Colás, RFI. Aquí en Francia, las autoridades ordenaron la expulsión del país de la comentarista prorrusa Xenia Fedorova, acusada de ser la voz del Kremlin en los medios que la emplean, propiedad del magnate ultraconservador Vincent Bolloré. Su permiso de residencia había sido extrañamente renovado en 2024, pero solo se supo el pasado mes de mayo, informa Mauricio Latorre.
2: Según el decreto ministerial, el comportamiento de la columnista prorrusa vulnera los intereses fundamentales del Estado francés y su presencia en suelo galo constituye una grave amenaza para el orden público. Xenia Fedorova actúa como un agente de las campañas de desinformación y de desestabilización pilotadas por las autoridades rusas con el fin de manipular a la opinión pública y desestabilizar el orden público en Francia. La ex jefa de la cadena rusa Russia Today en Francia, prohibida en la Unión Europea desde marzo 2022 y la invasión rusa de Ucrania, defiende sistemáticamente al Kremlin en los medios propiedad del industrial conservador Vincent Bolloré.
0: Fedorova ha anunciado presentar un recurso judicial. Sus empleadores denuncian un ataque contra la libertad de expresión. El gobierno alemán asume la decisión de expulsar hacia Afganistán a un afgano que no había sido condenado por ninguna infracción penal. Decisión condenada por todas las asociaciones de defensa de los migrantes y refugiados en Alemania. Ayer eran 31 los pasajeros afganos expulsados del país rumbo al de origen en un primer vuelo con ese expulsado sin antecedentes judiciales. Alexander Dobrindt es el ministro alemán del Interior.
3: Inconformidad con el acuerdo de coalición, estamos empezando a deportar a delincuentes hacia Afganistán. Y ya he dicho que las personas obligadas a abandonar el país pueden también enfrentarse a la expulsión si no se esfuerzan en integrarse en Alemania.
0: Más de la mitad de Inglaterra declarada en estado de sequía y del parte diario sobre los gigantescos incendios veraniegos en Europa Occidental, edición 2026. Miles de evacuados y desalojados en España a causa de esos incendios en la Comunidad Regional de Madrid. Las provincias vecinas de Ávila y Toledo pudieron hoy regresar a sus casas después de uno de los peores siniestros de la historia del país, con un balance local de casi 80.000 hectáreas calcinadas. Aunque ese regreso a casa no se hace en algún sosiego. Corresponsal de España, al día del frente.
4: Ahora empieza la cuarta ola de calor del año y ya todo el mes de agosto, un mes muy caluroso, sobre todo en España. Vamos, se convierte en marrés amarillos y sobre todo que afectados son Encinas, que es el combustible perfecto para este día. Vicente no descarta que pueda volver a suceder.
5: Yo te garantizo que no, que se queme y humo y no que está diciendo por poder respirar, sí, pero aquí no son bloques, no.
4: Es que se para maquinaria de fresno, podemos un doblaje de Madrid y tuvieron tres cuadros, pero que ya es que están sin tracos.
0: Con Fin Madrid, depende de lo que dicen en Grecia, con las llamas en Francia, la cuestión de coníferos, encinas, en una semana, por fin prevenida de 200.000 hectáreas y ganan

0: seguía hoy estabilizado, con condiciones meteorológicas adversas, desfavorables, vientos y temperaturas al alza caniculares. Para algunos hay que empezar de nuevo, de cero.
1: Esto es delante de mi casa. Había lilas, mariposas. Siempre cuido mucho de plantas, pero ya no queda nada. El pasado.
0: Decenas de miles que han forzado al gobierno de Narendra Modi a destituir al ministro de Educación la semana pasada, las penas de cárcel y las multas. Y un DSS anuncia un proyecto de apertura a inversores privados a través de la creación de una empresa tinente. La FIFA ha hecho solo inyección críticas deportivas en primera línea en la Unión Europea. Y la UEFA tiene ya la amenaza del boicot en relación a Carlos Pizarro.
2: Esta nueva empresa se encargaría de manejar todos los derechos comerciales de los mundiales, es decir, las licencias, los tickets, la publicidad, los derechos de televisión, la venta de merchandising o la gestión operativa de los torneos masculinos, femeninos y juveniles, entre otros. El máximo organismo del fútbol mundial sería el principal accionista de esta nueva empresa con la intención de tomar el control de las decisiones, mientras que un 20% estaría reservado a grandes fondos de inversión. Ante tal anuncio, varios entes ya se han pronunciado en contra de esta idea, como la Confederación Europea de Fútbol, la UEFA, que lanzó un durísimo comunicado en el que destacaba que el Mundial no es propiedad de la FIFA para venderlo. Antes de entrar en funcionamiento, deberá recibir el respaldo de la mayoría de las 211 asociaciones miembro y, posteriormente, la aprobación del Consejo de la FIFA.
0: CONCACAF y la asiática se pronuncian en contra.
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0: Reportaje ahora mismo en Kiev, a continuación sobre el triste destino de esos mercenarios colombianos en la guerra ruso-ucraniana y el doloroso periplo después de sus familiares cuando se enteran de que hay un desaparecido, un muerto en sus familias. Lucas Lazo, RFI Kiev.
4: En el memorial de los héroes de la Plaza Maidán, entre un océano amarillo y azul de banderas ucranianas, hay un espacio dedicado a los voluntarios colombianos.
5: Efraín Enrique Mejía Guerrero.
4: Carmenza Guerrero se arrodilla por última vez ante el retrato de su hijo Efraín, de rostro aún juvenil, tenía 26 años. Del teléfono que aprieta contra el pecho, Carmenza deja escapar unas notas de una canción que a su hijo tanto le gustaba. Al día siguiente regresa a Colombia sola.
5: Que no volver con él, me parte el alma saber que tengo que irme y no llevar nada de mí. Porque el anhelo mío era llevármelo para la cristiana sepultura.
4: En Kiev, Carmenza ha encadenado reuniones difíciles con las autoridades militares. Han pasado 8 meses desde la desaparición de su hijo, pero nadie ha podido darle una respuesta.
6: Que me tocaba esperar porque les tocaba hacer la investigación primero, a ver en qué sitio había caído. Supuestamente me decían que estaba en Zaporilla, después me dijeron que estaban en Pokrovsk, que ya lo tenían en congeladores.
4: Enfermera en Bucaramanga, Carmenza se endeudó por 4.000 euros para financiar este viaje a Ucrania, de donde regresa con el corazón lleno de amargura.
6: La última conversación que estuve fue el 25 de octubre, me decía mucho frío, madrecita, es duro. Estoy arrepentido de haberme venido para acá, madrecita, por lo que me dijo. Carne de cañón se fue para carne de cañón.
4: Un sacrificio inútil es también lo que siente Luz. Ahora acaba de llegar de un pueblo del sur de Colombia. En Ucrania perdió a Juan Andrés, el padre de sus 3 hijos.
7: Apenas tuvo entrenamiento de 15 días, de una lo sacaron en la primera misión. No, claro, uno piensa que el entrenamiento para ellos es como de 3 meses, o sea, no es...
4: Quiero mentir, aún así debe armar celor para lograr que se lo conozca la muerte de su esposo, todavía dado por desaparecido, y armar las indemnizaciones con su familia.
7: Yo estoy aquí es por los niños, por una promesa para los niños, porque desde que se despidiera de mí, me dijo, usted tiene que venir acá a Ucrania, no vaya a dejar perder lo que me van a dar, que eso es de los niños, por ello yo doy la vida. Él decía y él sentía que él ya no iba a volver a Colombia, que él ya no iba a ver más a los hijos.
4: En el espacio colombiano del Memorial de Maidán, Luz deja una carta de su hijo al pie del retrato de Juan Andrés. Querido papá.
7: Ojalá tú estés bien en Ucrania.
4: Como Carvenza y Luz, cada mes una decena de familias colombianas viaja hasta Kiev. Lucas Lazo, Kiev, RFI.
0: Reportaje de Lucas Lazo, RFI en Kiev. Próxima cita informativa aquí en RFI a las 23 horas GMT. Enfoque sobre las Américas en el menú Venezuela y Cuba. Además de una escala en Buenos Aires. Segunda y última parte, redifusiones.

0: Bienvenidos a todos a este espacio de Radio Francia Internacional y France 24, en el que les invitamos a sumergirnos en la poesía del agua, porque en estos días se ha presentado en París la nueva obra del poeta y artista chileno Teodoro El Saca, que no solo nos invita a viajar y a soñar, sino también a reflexionar sobre la escasez del agua y la contaminación de nuestros ríos y mares. Voces del agua, bitácora de 115 navegaciones poéticas, una obra trilingüe en español, francés e inglés. Hoy hace escala en París, Teodoro El Saca, muchísimas gracias por estar con nosotros.
1: Muchísimas gracias, Aida, es una inmensa alegría para mí compartir contigo este instante.
0: Y que viene además muy bien acompañado por la escritora y traductora francesa Elodie Ardoin, que ha hecho la versión francesa de estos poemas. Bienvenida.
2: Muy buenos días, muchas gracias.
0: Bueno, Teodoro El Saca es un poeta, ensayista y artista visual chileno con una trayectoria marcada por la creación literaria y artística en muchos formatos, incluyendo poesía, caligramas, ensayo, pintura, y ha recibido reconocimientos como el premio Mihai Eminescu por su prosa en Rumanía y el premio Poetas de Otros Mundos del Fondo Poético Internacional de España. Su obra es muy amplia, ¿eh? Tiene más de 20 libros publicados. Aquí tenemos, por ejemplo, Travesía del Relámpago, Amatoria de Amore, Tribu de la Palabra y muchos más, Aprender a Morir. Bueno, no los podemos citar todos. Teodoro, antes de dedicarse a la literatura y a la poesía y al arte, estudió Ingeniería Civil Química, pero su destino cambia completamente cuando conoce a una persona. ¿En qué momento decide cambiar de rumbo?
1: Así es, mira, con 17 años entré a esta ingeniería y en un momento me dicen que se va a dar un taller de literatura. Y el taller de literatura lo daba mi profesor de física y matemáticas, que era nada menos que Nicanor Parra. A partir de ese momento, finalizaba las clases y yo terminaba en unos cafés cercanos a la universidad por la Avenida República. Y siempre estábamos entonces conversando de los grandes maestros. Aparecía desde André Gide o Charles Baudelaire, pasando por Edgar Allan Poe o William Shakespeare. Y él un día me dice, textual, Teodoro, llegué a Londres y me encontré con Shakespeare. Y por eso él comienza a traducir el Rey Lear. Y entonces toda esta experiencia enorme fue tan poderosa en la vida del Teodoro joven, que me sigo siendo joven al interior, que bueno, finalmente me cambié de universidad, de carrera, y entré entonces a la historia del arte, a la estética, al diseño, a la pintura, pero eso ya lo traía, pero el taller despertó, y luego mi amistad con Nicanor fue toda la vida. Yo volví todos los años el día de su cumpleaños a celebrarlo, hasta él murió con 103 años. Lo acompañé hasta el final.
0: O sea, fue un cambio, ese encuentro fue un punto de inflexión. Bueno, explíquenos cómo nace este proyecto, Voces del Agua, que tiene mucho que ver con sus viajes, pero también con su apellido y con un encuentro en el Café de París.
1: Sí, mira, tuve esta reunión a mediados de los años 80 con el grupo de amigos arqueólogos para organizar una travesía, la depresión norte del Sahara. Ellos decían Sahara. Y uno de ellos me pregunta

0: Saca, que también dicen Saca, que está vinculado con Saca de Saqqara, con las pirámides al sur del Cairo, tenía este vínculo, esta relación con el agua. Pero él me dice, es mucho más que solo el agua, me dice, es el que da de beber, donde no hay agua, donde es el oro y es la vida misma. Y esto me marcó profundamente, y luego con Pidú, los mapas hidrográficos de la Amazonía y de otras...
1: Gracias.

0: y compartir las aventuras de los corsarios, de los piratas, de los fareros, de los que pueblan los poemas de Teodoro.
1: El libro empieza con la traducción de agua en 100 idiomas.
2: Así es.
1: ¿En qué idioma suena mejor agua,
2: Teodoro? Mira, yo me enamoré de la palabra bai, que es Rapa Nui, tal vez porque también viví un tiempo en esta zona, la Isle de Pâques, polinésica, que hace la punta más oriental, ¿no es cierto? Y también el mar, que es el Baikawa, pero de ahí viene un gran dios polinésico, que es el Bayajewa, que tiene una boca que se extiende hacia adelante, casi como una tinaja, donde algunos antiguos yoguis o sabios de Polinesia se bañaban en la boca del Bayajewa. Uh-huh. Ahora esta conexión polinésica viene de Melanesia, de Micronesia y de más al norte. Tal vez la zona más remota viene también una conexión con Tailandia, desde las islas de las Marquesas, donde estuvo Paul Gauguin, a propósito.
1: ¿Y para Elodie?
0: Y para mí, en Concal, en ese pueblo pesquero, se habla un idioma que se llama el galó. Uh-huh. Entonces, en mi memoria afectiva, el agua en galó es liau y el mar es amé. Entonces, a mí suena bonito así.
1: Bueno, la reutilización del agua es uno de los desafíos más importantes que enfrenta la ingeniería química en la actualidad, como casi ingeniero civil químico. Sí. Sí. Es como cerrar el círculo. Sí. Tenemos, por ejemplo, el debate en Chile, ¿no? Con los centros de la inteligencia artificial, se está secando el subsuelo. No se está haciendo el debate, tenemos que recibirlo también.
2: Sí, absolutamente, lo sigo permanentemente. Y hoy en día, bueno, el agua está siendo también arrojada como un arma en diferentes partes del mundo, en zonas de México como Michoacán, pero también en el Oriente. Lo que ha pasado ahora, por ejemplo, en Palestina, donde uno de los primeros sucesos fue invadir los pozos, sellarlos con cemento o envenenarlos como un arma. El agua realmente otorga la vida y, bueno, también la puede quitar.
1: Uno de sus poemas, porque esto me ha parecido muy curioso, Círculo Polar, fue enviado a la Luna el año pasado. Cuéntenos, ¿qué significa para usted que uno de sus poemas, de sus creaciones, esté en el espacio gracias al proyecto Polaris de la NASA?
2: Mira, bueno, siempre he sentido la poesía conectada con el cosmos, con el universo, y el libro particularmente está entre idiomas por eso mismo, por la universalidad. La humanidad lleva varias décadas buscando otro planeta donde poder colonizar, pero justamente no se ha logrado absolutamente nada porque no se encuentra el agua como la tenemos acá. Entonces,

0: La densa cortina de agua, puedo volver el tiempo atrás, encontrarte nuevamente, retornar a ese primer día de lluvia, donde aún palpita el acontecer, para que ninguna palabra ni mirada pueda ser vertida fuera de nosotros.
1: Precioso, Elodie.
2: Je traverse la cascade. Derrière le dense rideau d'eau, je peux remonter le temps, te rencontrer une nouvelle fois, retourner à ce premier jour de pluie où palpite encore l'événement, pour qu'aucun mot ni regard ne puisse être renversé en dehors de nous.
1: Muchísimas gracias, Elodie, Ardoin, muchísimas gracias, Teodoro, Elsaca, y les deseamos todo lo mejor con este libro,
0: bueno.
1: Voces del Agua, que ha sido publicado por Ediciones Iberoamericana. Muchísimas gracias.
0: Sí, bueno, quiero volver. Propia navegación, algunos ejemplares andan por Francia, pero otros han llegado incluso a la India, donde uno de sus dos idiomas oficiales es el inglés. Entonces sigue navegando, ¿no?
1: Pues gracias. Bueno, entonces le deseamos buen viaje al libro. Y muchísimas gracias a todos ustedes por habernos acompañado. Ya saben que también nos pueden seguir por internet en rfimundo.com y en france24.com. Hasta pronto, amigos.
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0: Las 11 aquí en París, 21 horas GMT, Radio Francia Internacional emite durante la próxima media hora. Primero este boletín de actualidad internacional, miércoles 29 de julio, titulares. Tras varias noches de relativa calma, Estados Unidos y Arabia Saudita replican contra Irán, bombardeando bases de sus milicias aliadas en Irak. Donald Trump promete a su vez un duro golpe contra Irán tras esos últimos ataques. Aquí en Francia, las autoridades ordenan la expulsión del territorio de una comentarista rusa de televisión calificada de propagandista y voz del Kremlin. Miles de evacuados por unos gigantescos incendios vuelven a sus casas en la región de Madrid. Las llamas seguían hoy al acecho en el suroeste de Francia. Enfoque tras el boletín, reportaje sobre el triste destino de esos mercenarios colombianos en la guerra ruso-ucraniana y del doloroso periplo después de sus familiares. Será con Lucas Lasso en Kiev. En adelanto de la próxima y última edición de Américas, Cuba abre numerosos sectores de su economía a los actores privados, geriátricos, gasolineras o bien farmacias. Ana Vidal en controles, al micrófono Marcos García Herrera, Noticias.
1: RFI. فقد قامت المملكة بالتنسيق مع القيادة المركزية الوسطى الأمريكية بشن ضربات نوعية.
0: En un comunicado leído en la televisión estatal, Arabia Saudita confirmaba este miércoles la operación conjunta aérea la noche pasada de sauditas y estadounidenses llevada a cabo contra grupos armados pro-iraníes asentados en el este de Irak, operativo llevado a cabo después de que Irán volviera a atacar con misiles balísticos bases militares de Estados Unidos en la región, en concreto en Jordania. Y ello tras varias noches de relativa calma entre los beligerantes en ese frente del Golfo Pérsico. Intereses petroleros de Arabia Saudita en el este del reino wahabita fueron atacados antes de ser neutralizados, según Riad, y el Ministerio de la Defensa acusó a las fuerzas de movilización popular iraquíes, Hashd al-Shaabi, de estar detrás de esos ataques. En sus campamentos situados en varias provincias iraquíes se registraron 20 muertos, al menos entre los cuales 5 iraníes. En redacción, Tea de Tiochkaim.
2: Hashd al-Shaabi tiene un importante peso político en el país, contando con representantes en el Parlamento y una fuerte influencia sobre el gobierno. Al inicio, en 2014,

0: cuando el gobierno iraquí no lograba frenar su avance. Años después, las milicias fueron oficialmente integradas en las fuerzas de seguridad del Estado de Irak. Las facciones más poderosas conservan hoy día un vínculo estrecho con Irán. Reciben así apoyo político, militar y financiero de la parte de Teherán. Actúan, según ellos, en favor de Palestina y como parte del llamado Eje de la Resistencia, que es una alianza regional antisionista y antiestadounidense respaldada por Irán. Constituyen un asunto particularmente delicado para Bagdad, que intenta mantener un equilibrio entre sus relaciones con Irán y su alianza con Estados Unidos.
1: La presidencia iraquí ha condenado esos bombardeos y denunciado una violación flagrante de su soberanía sin nombrar a sus autores. Agregar en este contexto que la agencia Reuters informa que Irán podría recibir pronto unos 300 a 400 sistemas de misiles tierra-aire portátiles de fabricación china, rápidamente desplegables, desplazables, por tanto menos vulnerables que las baterías fijas. Pekín ha desmentido. Y de la actualidad más al oeste, en Próximo Oriente, dos años después de que la Corte Internacional de Justicia, la mayor jurisdicción de la ONU, se pronunciara de manera consultiva, no vinculante, sobre la ilegalidad de la ocupación israelí de los territorios palestinos de Cisjordania, la violencia de los colonos y dicha anexión territorial no hacen más que empeorar, denuncia este miércoles la ONU. Asistimos a un aumento del terrorismo por parte de los colonos con el apoyo del gobierno y ejército israelíes, añade por su parte desde Roma la canciller palestina Barsen Agabekian. En redacción, Carlos Herranz.
2: With attacks by Israeli settlers and the creation of settlements and outposts hitting an all-time high,
3: los países terceros deben actuar con toda urgencia para detener los asesinatos y las expulsiones y poner fin a la ocupación israelí, declaró la vocera de la ONU de Derechos Humanos. Ravina Shamdasani constató que los colonos y las fuerzas de seguridad israelíes actúan con frecuencia en Cisjordania de común acuerdo, atacando comunidades locales, agrediendo familias, destruyendo y confiscando bienes o incendiando mezquitas. Un fenómeno que ha explotado desde el ataque de Hamas contra Israel en octubre de 2023. Excluyendo Jerusalén Oriental, unos 3 millones de palestinos viven en Cisjordania ocupada, junto a más de medio millón de israelíes instalados ilegalmente a la luz del derecho internacional.
4: Now initiative not in the hands of Putin. And this is the main thing what been changed. Putin is losing 30,000.
1: En declaraciones anoche al canal Fox TV, el presidente ucraniano Volodymyr Zelensky aseguraba que la iniciativa ya no está en manos de Vladimir Putin, que se niega, añadió, a detener la guerra. Los drones ucranianos atacaban varias instalaciones industriales rusas en el centro de Rusia en las pasadas horas. De nuevo fue privilegiado como objetivo otro almacén del primer distribuidor comercial en línea ruso, Wildberries, perturbando la actividad de decenas de miles de pequeñas empresas que venden así sus bienes a través de esa plataforma. Entre tanto, el Servicio Federal Ruso de Seguridad de FSB declaró haber inculpado al fundador de la red social rusófona, inicialmente Telegram, Pavel Durov, por haber facilitado actividades terroristas, según Moscú, y lanzó una orden de busca y captura internacional. Corresponsal regional RFI en países bálticos, Xavi Colás.
5: Durov vive ahora mismo en Dubái, donde tiene su sede la compañía Telegram, pero también está siendo investigado en Francia. Allí fue detenido en 2024 por la falta de moderación de contenidos ilegales en su plataforma. El Servicio Federal de Seguridad ruso, el temido FSB, sostiene que Telegram está permitiendo difundir contenidos relacionados con asesinatos masivos y estafas informáticas, pero Moscú no ha presentado pruebas públicas de la implicación personal de Pavel Durov. El Comité de Investigación ruso relaciona el caso con una aplicación que se llama Daivinchik. En realidad es un bot de citas conocido internacionalmente como Leo. Las autoridades aseguran que los servicios secretos ucranianos están utilizando este bot para reclutar a menores rusos y convencerlos de incendiar instalaciones o atacar infraestructuras en Rusia.
1: Xavi Colás, RFI. Aquí en Francia, las autoridades ordenaron la expulsión del país de la comentarista prorrusa Xenia Fedorova, acusada de ser la voz del Kremlin en los medios que la emplean, propiedad del magnate ultraconservador Vincent Bolloré. Su permiso de residencia había sido extrañamente renovado en 2024, pero solo se supo el pasado mes de mayo, informa Mauricio Latorre.
6: Según el decreto ministerial, el comportamiento de la columnista prorrusa vulnera los intereses fundamentales del Estado francés y su presencia en suelo galo constituye una grave amenaza para el orden público. Xenia Fedorova actúa como un agente de las campañas de desinformación y de desestabilización pilotadas por las autoridades rusas con el fin de manipular a la opinión pública y desestabilizar el orden público en Francia. La ex jefa de la cadena rusa Russia Today en Francia, prohibida en la Unión Europea desde marzo 2022 y la invasión rusa de Ucrania, defiende sistemáticamente al Kremlin en los medios propiedad del industrial conservador Vincent Bolloré.
1: Fedorova ha anunciado presentar un recurso judicial. Sus empleadores denuncian un ataque contra la libertad de expresión. El gobierno alemán asume la decisión de expulsar hacia Afganistán a un afgano que no había sido condenado por ninguna infracción penal. Decisión condenada por todas las asociaciones de defensa de los migrantes y refugiados en Alemania. Ayer eran 31 los pasajeros afganos expulsados del país rumbo al de origen en un primer vuelo con ese expulsado sin antecedentes judiciales. Alexander Dobrindt es el ministro alemán del Interior.
7: En conformidad con el acuerdo de coalición, estamos empezando a deportar a delincuentes hacia Afganistán. Y ya he dicho que las personas obligadas a abandonar el país pueden también enfrentarse a la expulsión si no se esfuerzan en integrarse en Alemania.
1: Más de la mitad de Inglaterra declarada en estado de sequía y del parte diario sobre los gigantescos incendios veraniegos en Europa Occidental, edición 2026. Miles de evacuados y desalojados en España a causa de esos incendios en la Comunidad Regional de Madrid, en las provincias vecinas de Ávila y Toledo, pudieron hoy casi que ya regresar a sus casas después de uno de los peores siniestros de la historia reciente del país, con un balance local de casi 80.000 hectáreas calcinadas. Aunque ese regreso, esa vuelta a casa, no se hace en absoluto sosiego. Corresponsal de Refín España, Aldea del Fresno, Toledo, Juan Cascón.
8: Ahora empieza la cuarta ola de calor del verano y queda aún todo el mes de agosto, un mes muy caluroso, sobre todo aquí en España, donde los páramos se convierten en matorrales amarillos y sobre todo lo que hay aquí plantado son encinas, que es el combustible perfecto para este tipo de incendios. Vicente no descarta que puedan volver a suceder, pero tiene confianza de que las llamas no alcanzarán el pueblo.
9: Hombre, incendio yo te garantizo que no, que se queme y humo y tengamos que salir corriendo por el poder respirar, sí, pero aquí lo que son los bloques, no.
8: Bueno, pues este es el panorama aquí en Aldea de Fresno, como decimos, uno de los pueblos de la Sierra Oeste de Madrid que tuvieron que ser evacuados, pero que ya sus habitantes están siendo realojados.
1: Juan Cascón, RFI Madrid, tres bombes en Grecia combatiendo las llamas en Francia. De 2.000 hectáreas de bosque de coníferos en fin de semana, forzando evacuación preventiva de 200.000 habitantes y Irán, y antes ese incendio se había estabilizado con condiciones meteorológicas adversas, desfavorables, vientos y temperaturas al alza caniculares. Para algunos hay que empezar de nuevo.
10: Esto es delante de mi casa. Había bellos árboles, mariposas. Siempre lo cuido mucho, las plantas, pero ya no hay nada. Todo, absolutamente todo, arrasado.
1: Y la Cámara Baja del Parlamento aprobó un proyecto de ley que endurece las sanciones contra los autores de fraudes en sus exámenes universitarios. En respuesta al inédito y tenaz movimiento de protestas de decenas de miles de jueces que han forzado el gobierno de Narendra Modi a destituir al ministro de Educación, la semana pasada se llevan las penas de cárcel y la multa. Y un día después se anuncia un proyecto de pena

0: La FIFA cosecha hoy solo indignación, críticas políticas y deportivas en primera línea en la Unión Europea y la UEFA que esgrime ya la amenaza del boicot. En redacción más temprano, Carlos Pizarro.
1: Esta nueva empresa se encargaría de manejar todos los derechos comerciales de los mundiales, es decir, las licencias, los tickets, la publicidad, los derechos de televisión, la venta de merchandising o la gestión operativa de los torneos masculinos, femeninos y juveniles, entre otros. El máximo organismo del último comunicado, en el que destacaba que el mundial no es propiedad de la FIFA para venderlo antes de entrar en funcionamiento, deberá recibir el respaldo de la mayoría de las 211 asociaciones miembro y posteriormente la aprobación del Consejo de la FIFA.
0: Con CACAF y la asiática se pronuncian en contra.
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0: Reportaje ahora mismo en Kiev, a continuación sobre el triste destino de esos mercenarios colombianos en la guerra ruso-ucraniana y el doloroso periplo después de sus familiares cuando se enteran de que hay un desaparecido, un muerto en sus familias. Lucas Lazo, RFI Kiev.
3: En el memorial de los héroes de la Plaza Maidán, entre un océano amarillo y azul de banderas ucranianas, hay un espacio dedicado a los voluntarios colombianos.
4: Efraín Enrique Mejía Guerrero.
3: Carmenza Guerrero se arrodilla por última vez ante el retrato de su hijo Efraín, de rostro aún juvenil, tenía 26 años. Del teléfono que aprieta contra el pecho, Carmenza deja escapar unas notas de una canción que a su hijo tanto le gustaba. Al día siguiente regresa a Colombia sola.
4: Que no volver con él, me parte el alma saber que tengo que irme y no llevar nada de mí. Porque el anhelo mío era llevármelo para la cristiana sepultura.
3: En Kiev, Carmenza ha encadenado reuniones difíciles con las autoridades militares. Han pasado 8 meses desde la desaparición de su hijo, pero nadie ha podido darle una respuesta.
4: Que me tocaba esperar porque les tocaba hacer la investigación primero, a ver en qué sitio había caído. Supuestamente me decían que estaba en Zaporilla, después me dijeron que estaban en Pokrovsk, que ya lo tenían en congeladores.
3: Enfermera en Bucaramanga, Carmenza se endeudó por 4.000 euros para financiar este viaje a Ucrania, de donde regresa con el corazón lleno de amargura.
4: La última conversación que estuve fue el 25 de octubre, me decía mucho frío, madrecita, es duro. Estoy arrepentido de haberme venido para acá, porque me cambié de planes para Ucrania.
3: Un sacrificio inútil es también lo que siente Luz. Agotada, acaba de llegar de un lugar del sur de Colombia, en Urania Perú Andrés, padre de sus 3 hijos.
5: Apenas tuve entrenamiento de 15 días, de una lo sacaron en la primera misión. No, claro, no piden entrenamiento para ellos, es como de 3 meses, o sea, no es justo.
3: En Kiev, todo la intimidad. Para hablar que se lo conoce la muerte de su esposo, todavía dado por desaparecido, y grabar sensaciones positivas a su familia.
5: Los aquí es por los niños, o una promesa para niños, porque antes de que se despida de mí, me dijo, se tiene que venir a Caucanes, ya pedir lo que me van a dar, que son de niños. O yo doy la merecida, decía que ya no iba a ver a Colombia, que él ya no iba a ver más a los hijos.
3: En el espacio colombiano del memorial de Maidán, Luz deja una carta de su hijo al pie del retrato de Juan Andrés. Querido papá,
5: ojalá tú estés bien en Ucrania.
3: Como Carmenza y Luz Carmenza, una de las refugiadas colombianas viaja hasta Kiev. Lazo Kiev, RFI.
0: Reportaje Lucas Lazo, RFI en Kiev. Los incitativos tienen RFI las 23 horas GMT, enfoque sobre las Américas, Venezuela y Cuba, además de una escala en Buenos Aires. Segunda y última parte de difusiones.

0: 24, en el que les invitamos a sumergirnos en la poesía del agua, porque en estos días se ha presentado la nueva del poeta y artista chileno Teodoro El Saca, que no solo nos invita a viajar y a soñar, sino también a reflexionar sobre la escasez del agua y la contaminación de nuestros ríos. 115 navegaciones, uno en español, francés e inglés. Hoy acá en París, Teodoro El Saca, muchas gracias por estar con nosotros.
1: Muchísimas gracias, Aida. Es una inmensa alegría para mí compartir contigo este instante.
0: Y que viene además muy bien acompañado por la escritora y traductora francesa Elodie Ardoin, que ha hecho la versión francesa de estos poemas. Bienvenida.
2: Muy buenos días, muchas gracias.
0: Bueno, Teodoro El Saca es un poeta, ensayista y artista visual chileno con una trayectoria marcada por la creación literaria y artística en muchos formatos, incluyendo poesía, caligramas, ensayo, pintura, y ha recibido reconocimientos como el premio Mihai Eminescu por su prosa en Rumanía y el premio Poetas de Otros Mundos del Fondo Poético Internacional de España. Su obra es muy amplia, ¿eh? Tiene más de 20 libros publicados. Aquí tenemos, por ejemplo, Travesía del Relámpago, Amatoria de Amore, Tribu de la Palabra y muchos más, Aprender a Morir. Bueno, nos podemos citar todos. Teodoro, antes de dedicarse a la literatura y a la poesía y al arte, estudió Ingeniería Civil Química. Pero su destino cambia completamente cuando conoce a una persona. ¿En qué momento decide cambiar de rumbo?
1: Así es, mira, con 17 años entré a esta ingeniería y en un momento me dicen que se va a dar un taller de literatura y el taller de literatura lo daba mi profesor de física y matemáticas, que era nada menos que Nicanor Parra. A partir de ese momento finalizaba las clases y yo terminaba en unos cafés cercanos a la universidad por la Avenida República y siempre estábamos entonces conversando de los grandes maestros. Aparecía desde André Gide o Charles Baudelaire, pasando por Edgar Poe y Shakespeare. Y me dije textual, Teodoro, llegué a Londres y me encontré con Shakespeare. Y por eso él comienza a traducir el Rey Lear. Y entonces toda esta experiencia enorme fue tan poderosa en la vida del Teodoro joven, que me sigo siendo joven al que, bueno, finalmente me cambié de universidad, de carrera, entré entonces a la historia del arte, a la estética, al diseño, a la pintura, pero eso ya traía, pero el taller despertó. Y luego mi amistad con Nicanor fue toda la vida. Uh-huh. Yo volví todos los años, el día de su cumpleaños, a celebrarlo hasta él murió con 103 años. Uh-huh. Lo acompañé hasta el final.
0: O sea, fue un cambio, ese encuentro fue un punto de elección. Pues explíquenos cómo nace este proyecto Voces del Agua, que tiene mucho que ver con sus viajes, pero también con su apellido y con un encuentro en el Café de Flore de París. Cuéntenos.
1: Sí, mira, esta reunión a mediados de los años 80 con el grupo de amigos egiptólogos para organizar una travesía por la depresión norte del Sahara. Ellos decían Sahara. Y uno de ellos me pregunta por el origen de mi apellido. Yo sabía que el Saca, que también dicen Saca, que está vinculado con Saca de Sahara, con las pirámides al sur del Cairo, tenía este vínculo, esta relación con el agua. Pero él me dice, es más que solo el agua, me dice, es el que da de beber, donde no hay agua, donde es el oro y es la vida misma. Y esto me marcó profundamente y luego comencé a estudiar especialmente en el Pompidou, los mapas hidrográficos de la Amazonía y de otras regiones del planeta. Y hay un retrato que me hace el año 84 en París, en el Pompidou, nuestro premio nacional se va al Mes Catalán, y que deja un testimonio de más de 40 años de mi estudio sobre el agua. Pero es increíble porque además yo nací junto a un gran curso del agua. La casa familiar estaba junto a un acantilado al sur de Santiago, donde baja desde la cordillera más grande del planeta, desde los Andes, desde esta cumbre andina, baja un torrente gigante que es el Maipo, hacia el mar, y entonces nací viendo y escuchando el agua, y tal vez eso marcó profundamente,
0: claro,
1: mi vida.
0: Era como una evidencia hacer este libro. Bueno, es un libro que es trilingüe, español, francés e inglés. Elodie, la versión francesa la ha hecho usted. ¿Cómo es ese proceso? Porque no se puede traducir literalmente la poesía. Tiene que entenderse la melodía. O sea, ¿cómo es ese proceso?
2: Sí, es un proceso complejo.

0: complejo y tuve suerte en esa aventura porque mi melodía con el mar comienza en un lugar del Canal de la Mancha, ¿no? De la Mancha, y porque vengo de un linaje de marineros, padre, todos los hombres de mi familia son navegantes y mi familia es originaria de un pueblo pesquero del norte de Bretaña, en el que el mar lo es absolutamente todo. Obviamente no hablan español ahí, pero sí saben el idioma del mar. Y en ese encontrar esa melodía para mí de cómo encontrar las voces del agua en francés, yo tuve que dialogar mucho con esos marineros de mi familia para encontrar la palabra justa, la melodía justa, el matiz de alguna bruma, de alguna ola, la forma de cómo empieza la tormenta y compartir las aventuras de los corsarios, de los piratas, de los fareros, de los que pueblan los poemas de Teodoro.
1: El libro empieza con la traducción de agua en 100 idiomas.
2: Así es.
1: ¿En qué idioma suena mejor agua, Teodoro?
2: Mira, yo me enamoré de la palabra bay, que es Rapa Nui, tal vez porque también viví un tiempo en esta zona, la Isle de Pâques, polinésica, que hace la punta más oriental, ¿no es cierto? Y también el mar, que es el Bay Cava, pero de ahí viene un gran dios polinésico, que es el Baya Jeva, que tiene una que se extiende hacia adelante, casi una hija, donde algunos antiguos yogis o sabios de Polinesia se bañaban en la boca del Baya Jeva. Ahora

0: De Melanesia, de Micronesia y demás al norte. Tal vez la zona remota viene también una conexión con Tailandia, desde las Islas de las Marquesas, donde estuvo Paul Gauguin, a propósito.
1: Y para Elodie, y para mí, en Concal, en ese pueblo pesquero, se habla un idioma que se llama el galo. Uh-huh. Entonces, en mi memoria afectiva, en galo es liao y el suena bonito así.
2: Bueno, la reutilización es uno de los desafíos más importantes que enfrenta la ingeniería en la actualidad, casi ingeniero civil químico. Sí. Es como cerrar el ciclo. Sí. Tenemos que elevar en Chile, ¿no? Con los datos de la inteligencia artificial, se está secando el suelo. No sé si está siguiendo el debate, pero con su libro también.
0: Sí, absolutamente, lo sigo permanentemente. Y hoy en día, bueno, el agua está siendo también arrojada como un arma en diferentes partes del mundo, en eso es México, como Michoacán, pero también en el Oriente, lo que ha pasado ahora, por ejemplo, en Palestina, donde uno de los primeros sucesos fue invadir el pozo, cerrar los cementos, envenenarlos como un arma. El agua realmente otorga la vida y, bueno, también la puede quitar.
2: Uno de sus poemas, pues ha parecido muy curioso. Círculo Polar fue en la luna el año pasado. Cuéntenos, ¿qué significa para usted que uno de sus poemas de creaciones esté en el espacio gracias al proyecto LIGHT de la NASA?
0: Mira, bueno, siempre he sentido la poesía conectada con el cosmos, con el universo. Y el libro, particularmente, está entre idiomas de la universidad. La humanidad lleva varias décadas buscando otro planeta donde poder colonizar, pero justamente no se ha logrado absolutamente nada porque no se encuentra el agua como la tenemos acá. Entonces ahora, bueno, en la noche, mirar la luna y saber que mi poema está ahí es fantástico, y además no está solo, está junto a música de grandes maestros como Erik Satie o Claude

0: culturas del futuro, o tal vez por nosotros mismos, si tal vez esto revienta y unos pocos humanos logran llegar a la luna y encuentran esta cápsula para desentrañar, claro, que es nuestra cultura, ¿no?
1: Bueno, ya nos queda muy poquito tiempo. Les voy a pedir que lean un poema. Cruzo la casa.
0: Bueno, cruzo la casa.

23 horas GMT, la 1 en París, 30 de julio. Radio Francia Internacional emite durante la próxima media hora primera de la Internacional y de las Américas titulares. Estados Unidos y Arabia Saudita replican a Irán bombardeando bases de sus milicias en Irak. Promete un más contra sus últimos ataques. Francia ordena el suletorio de una comedista rusa de televisión calificada de propagandista y voz del Kremlin. Miles evacuados por unos gigantescos incendios regresan a sus viviendas en la región de Madrid. España, el suroeste de Francia, las llamas seguían hoy al acecho. En esta última acción, América se ocupa de numerosos sectores de su economía, los actores privados, fábricas gasolineras, geriátricos, por ejemplo, 176 rubros en total de economía de mercado. Al hablar, le incluye al micrófono Marcos García Herrera, Noticias. Primero, en un comunicado leído en la televisión saudita, se confirmaba este miércoles esa operación conjunta aérea de sauditas y estadounidenses llevada a cabo la noche pasada contra grupos armados pro y asentados.

República Turca del Chipre del Norte y la República integrante de la Unión Europea. En Turquía, el presidente nacionalista Erdogan se mostró desafiante, afirmando que no existe en ningún terreno de entendimiento. A bordo de su camión cisterna, atrapado por las llamas, dos bomberos griegos murieron hoy en la isla de Creta, en Grecia, cuando combatieron un incendio con un frente de 15 kilómetros desatado. En Francia, las llamas que en el suroeste han robado 40.000 hectáreas de bosques de coníferos en una semana, seguía hoy estabilizado pese a unas condiciones meteorológicas inicialmente desfavorable. Si este todo se ha bajado en España a causa de los incendios en la comunidad regional de Madrid, provincias de Ávila y Toledo también empezaban a regresar a sus casas después de uno de los peores siniestros, el peor incendio en décadas en la historia reciente del país. 80.000 hectáreas calcinadas.

0: empresas internacionales petroleras no están yendo hacia Venezuela a la velocidad a la cual todo el mundo esperaba, porque no hay un cuadro legal legítimo que todo el mundo vea existiendo aquí a 10 años.
1: Y en este contexto post-Nicolás Maduro, al margen, Caracas convocaba al embajador de Irán en Venezuela después de declaraciones calificadas de despectivas e impropias por parte de Teherán, en las que calificaba a la canciller de la República Islámica Bashi, afirmaba, mejor dicho, en el marco de las actuales tratas con Washington, en el Oriente Medio, que Irán no es Venezuela. Mohsen Gheghi es ministro opositor iraní en el exilio y con las

0: Es que has bienvenido.
1: Jorge Duany, de la Universidad de Florida, teme que estas medidas sean solo parches.
2: Están diseñadas principalmente para atender la grave situación económica y energética del país. Es una especie de esfuerzo desesperado por hacer frente a esta crisis que sin embargo no parece que pueda frenarla porque no se introducen cambios sustanciales al modelo económico de planificación central de la economía. Esas condiciones muy difícilmente se van a dar hasta que no se establezca un Estado de Derecho y una verdadera reforma económica que vaya más allá de estos parches que se están haciendo.
1: Se mantiene el control sobre otros sectores clave y a esto se une la inseguridad jurídica que pueden tener algunas empresas que no se atrevan a invertir, como explica Duany.
2: El número creciente de sanciones por parte de Estados Unidos desde enero de este año, sobre todo, ha hecho cada vez más difícil que compañías extranjeras se puedan establecer en Cuba. Incluso, como bien sabes, ha forzado la salida de muchas inversiones, incluyendo españolas, del sector turístico, del sector minero y de otras empresas que estaban establecidas en Cuba, pero que ahora se les hace muy difícil operar dadas estas presiones del gobierno de Donald Trump.
1: Para Ricardo Torres hay un problema clave: el acceso al capital de los empresarios.
0: Y el acceso al capital, el sector privado doméstico cubano, por más que ha demostrado que es resiliente, que es creativo, que ha creado redes internacionales donde nadie le daba crédito que podían existir y demás, enfrenta restricciones muy importantes para movilizar capital en gran escala.
1: Estos cambios se producen cuando el presidente Donald Trump sigue aplicando una política de máxima presión sobre Cuba, con sanciones y un bloqueo energético que ha llevado a la economía cubana al borde del colapso.
3: Se señalan, Raquel Villaécija, enfoques sobre la situación en Cuba. Se señalan esta noche bombardeos rusos sobre la capital Kiev en Ucrania. Esto es todo por el momento. Próxima cita informativa a las 10 GMT, mediodía en París, este jueves 30 de julio, segunda y última parte.
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6: Muy buenas tardes a todos, ¿qué tal? ¿Cómo están? Nadie puede negar que nuestra época viene marcada por la población, el auge de los sedismos, los conflictos armados, la crisis migratoria e incluso la desconfianza entre los estados. Contra esta situación, nuestro invitado de hoy, el compositor vasco Miquel Urquiza, reivindica la empatía en su obra Un deseo desmesurado de amistad, que estrena este sábado la Filarmónica de Radio Francia en el Festival Présence. Muy buenas tardes, Miquel.
7: Muy buenas tardes.
6: Bienvenido a Radio Francia Internacional. ¿Está en crisis ese deseo desmesurado de amistad del que nos hablas en tu obra?
7: Bueno, hay muchas cosas que están en crisis. El deseo, para empezar, se observa que el deseo está disminuyendo en la sociedad, pero bueno, el deseo de amistad también. Las ganas de estar juntos, las ganas de construir un proyecto juntos también. Hay mucha polarización. Como decías, en realidad el título viene de un monumento que está en Ámsterdam. Es un que tiene una frase grabada de Jacob Israel de Haan, un poeta holandés. El monumento es el Homo Monument, el monumento a las víctimas homosexuales del nazismo. Y esta frase ha sido retomada por una escritora francesa, Hélène Jeannequini, en un libro que habla del valor de la amistad en el colectivo LGTBI, pero que, bueno, se escapa un poco a las definiciones tradicionales y que entonces encuentra en la amistad un valor importante para vivir juntos. Y yo creo que hay muchas lecciones que nos sirven a todos, ¿no? Para vivir juntos y vivir mejor en amistad.
6: ¿A qué crees que es debido esa falta de amor? Quizás las redes sociales son responsables de eso, ¿no? Nadie se aburre porque tiene el teléfono y el aburrimiento quizás también es un vector de amistad.
7: El aburrimiento es un vector de amistad, no lo sé. El aburrimiento es un vector de creatividad, eso desde luego. Creo que no hay creatividad sin aburrimiento. Es posible que las redes sociales tengan parte de la culpa, pero no solamente de forma pasiva, es decir, no solamente porque las usamos, sino porque... esto, ¿no? De individualismo y de comparación, de competición constante, en lugar de querer cooperar y construir cosas juntos.
6: Terrible, ¿eh? La música sí es un vector de empatía. El intérprete, el compositor,

0: trabaja sobre todo para eso, ¿no? Por el deseo de tener más amigos, ¿no? De ser querido.
1: Es quizás, pero además la música en sí misma, la música de cámara en particular, ¿no? Porque mi pieza es un concierto para trío y orquesta. Hacer música de cámara es, por supuesto, hacer música juntos, escucharse, pasar tiempo juntos pensando en la obra, la interpretación que se desea construir juntos. Y yo quería exportar a la orquesta esa dimensión de la música de cámara que me parece tan bella y tan importante, ¿no? A veces la música orquestal puede ser más fría porque los roles están más claros, la relación entre el director y la orquesta puede ser más fría también. Y en el momento en el que uno introduce el elemento de la música de cámara, a mí me parece que eso puede adquirir otro tipo de perfume, ¿no? Otro tipo de naturaleza que me interesaba investigar a través de la escritura.
0: Brahms ya hizo su doble concierto, Beethoven un triple concierto. Sí. Tú sigues tras los pasos del triple concierto, ¿no?
1: Exacto, es esa misma idea del triple de Beethoven, pero sin la dimensión heroica, ¿no? Porque el concierto en el siglo XIX tiene mucho de heroico, el individuo contra la masa, y en el caso de Beethoven, pues hay tres individuos, pero siguen siendo muy poco un grupo. Se presentan individualmente, hay momentos en los que tocan juntos, pero siguen siendo un elemento heroico en la construcción de la forma, y yo lo he pensado de una forma un poco diferente desde el punto de vista de la escritura. Por ejemplo, cada instrumento tiene una familia dentro de la orquesta. Mi trío es un clarinete, un cello y un piano. El clarinete con los vientos, el cello con las cuerdas y el piano con las percusiones, pero tiempo deseando estar juntos, ¿no? Es decir, ustedes se presentan juntos en el medio de la orquesta y dialogan con cada uno de los grupos de la orquesta, pero también entre sí, y hacen que la orquesta dialogue consigo misma.
0: ¿Y la formación orquestal es una orquesta clásica con sus cuerdas, con su viento?
1: Bastante. Hay también todo tipo de objetos de percusión un poco más originales que quizás me permiten crear sonoridades más nuevas. No recuerda sonidos de todos los días. Hay sonidos de música techno, hay sonidos que uno puede escuchar en la calle, como motores, como quizás, no sé, un martillo neumático. No hay un martillo neumático, pero hay sonoridades que nos recuerdan a esos sonidos que nos rodean y que me parece que hacen que la música nos hable de una forma más inmediata, ¿no? Al introducir sonidos que son próximos a nuestro ecosistema urbano.
0: Eso ya lo hizo Gershwin, ¿no? Con su Americano en París.
1: Claro, pero el ecosistema urbano cambia, ¿eh?
0: Ha cambiado.
1: Los sonidos cambian a nuestro alrededor y es justo que la música cambie también con esos sonidos.
0: Por supuesto. Este año el Festival Présence está dedicado al compositor griego Georges Apergis, quien desarrolló su trabajo aquí en París a partir de los años 60 y se interesó incluso por la música de Xenakis, Henry y tantos otros serialistas. Fue una verdadera revolución, ¿no?, en aquellos años 60 en Europa, en Alemania, en Francia.
1: Apergis ha inventado algunos elementos vocales que incluso hoy en día siguen estando muy, muy marcados por su visión y por su forma de hacer. Es una personalidad muy original, muy libre, alguien muy cercano al teatro, que también consiguió crear una expresión propia a partir de elementos a veces mixtos, ¿no? De vocales, pero también teatrales, instrumentales, pero también teatrales, y con una cierta transmutación de esos elementos, a veces ridículos, a veces cómicos, a veces dramáticos, en la música. A mí me entusiasma en particular esa libertad con la que aborda el hecho musical, que le hace pasar como de un ámbito a otro, de un patos, de una forma de sentir la música, a otra con mucha rapidez y con mucha originalidad.
0: Había que ser muy valiente en aquella época para hacer esa música, ¿no? Rompía moldes.
1: Sí, creo que en aquella época era extremadamente novedosa. Quizás me queda un poco lejos para analizarlo con detalle, pero es verdad que la música clásica y contemporánea en general se ha sentido siempre como un elemento muy serio y muy seguro de sí mismo y que instala un dominio cultural muy evidente. Y acercarse a ello desde la curiosidad, desde el reírse de uno mismo, desde la complicidad con los músicos y con el público, establece un tipo de relación muy diferente y que en aquella época fue muy novedoso y que podía ser entendido como algo ridículo y completamente detestable, pero que se ha acabado instalando como una forma totalmente válida y muy rica de hacer arte.
0: Naturalmente. Estéticamente, ¿te consideras hijo, heredero quizás de esos compositores?
1: Hay elementos que...
2: Tengo el poder porque me siento muy bien. ¿Cómo convencerte?
1: ¿Cuál es el granito de arena que nosotros mismos aportamos, ¿no? Que viene de la literatura, que viene de las escuchas que hemos podido tener? Me puedo sentir más o menos conectado con algunos de esos autores, con algunas de esas referencias, y en particular con la música de Apergis. Yo siento mucha conexión. Es una música que a mí me habla de forma muy inmediata. y muy agradable de escuchar al mismo tiempo. Este año va a ser una edición de Présence fantástica.
0: Al menos el punto de contacto que tienes con Aperis y Chichinakis, por ejemplo, es Francia. Es un terreno fértil para la creación musical, Francia.
1: Lo ha sido mucho y lo sigue siendo hoy en día, a pesar de lo que comentábamos antes, ¿no? De ciertas bajadas de subvención, sobre todo regionales, sigue. En París la programación de las salas es fantástica. En estos últimos 10-15 años se han ido incluso añadiendo salas, ¿no? Porque la Filarmonía de París todavía es relativamente joven, incluso la sala de la radio es relativamente joven, este auditorio.
0: La sala musical también está.
1: También hablando. Hay el panorama incluso se sigue enriqueciendo con salas, con propuestas, con temporadas, con festivales, y es muy excitante para mí como artista poder asistir a todos esos conciertos y estar en contacto con ese fermento cultural.
0: Premio de Roma, una residencia en la Villa Medici, ahí en Roma, donde estuvieron tantos grandes compositores, Berlioz creo que estuvo allí y tantos otros.
1: Es un gran reconocimiento francés, pero es también un punto de contacto con la cultura italiana. Yo me enriquecí sobre todo desde ese punto de vista, ¿no? Porque es una especie de periscopio lanzado hacia Italia.
0: He visto un vídeo, hablas un italiano perfecto.
1: Sí, estoy muy cómodo en italiano también. Bueno, siendo hispanohablante, no es una lengua que nos queda bastante cercana, ¿no? Y es una lengua en la que yo me siento cómodo y es una cultura en la que me he sumergido. Leo en italiano, veo cine italiano, me interesa también han tocado muchas obras mías en Italia, con lo cual estoy ahí a menudo. Bueno, mi pareja es un italiano también, esto siempre ayuda. Y bueno, es algo que me ha enriquecido mucho, por supuesto.
0: Pero volvamos a Un deseo desmesurado de amistad, obra que este sábado estrena la Filarmónica de Radio Francia. ¿Cómo han ido los ensayos? Debe ser difícil para un compositor enfrentarse por primera vez al sonido de su obra, ¿no?
1: Bueno, Un deseo desmesurado d'amitié, por decir el título como está, Un deseo desmesurado de amistad, es una obra en la que la parte de orquesta es también muy rica. Hemos estado ensayando ya y el sonido de la orquesta es fantástico, su atención a los detalles también. El trabajo con Peter Rundel ha sido también muy agradable. El trabajo con el trío es algo que hemos ya anticipado, yo les conozco bien, hemos trabajado juntos en otras obras y bueno, yo anticipo que el concierto va a ser un momento así como de mucha intensidad.
0: ¿Ocurre que modifiques alguna cosa durante los ensayos finales? ¿O no?
1: Sí,
0: lo escrito
1: siempre. No, para mí no hay nada escrito. Quiero decir que mientras estemos vivos todo se puede cambiar. Una vez que uno muere, la partitura queda ahí como el testimonio de un deseo.
0: Beethoven no puede hacerlo.
1: De un deseo particular de música. Y le toca normalmente al director interpretar lo que uno ha imaginado y acercarse a ello con curiosidad y también con una cierta eficacia, porque el trabajo en la orquesta también es bastante rápido y todo se sucede así como muy velozmente. Pero sí, cuando uno puede participar, cuando podemos estar allí, a mí me gusta escuchar las propuestas de los músicos. A veces preguntan cosas que no se nos han ocurrido, sugieren y yo acojo todo. Ensayos son mi momento preferido, lo prefiero incluso al concierto, porque en el concierto ya estás nervioso, estás pensando en si va a salir bien o va a salir mal, mientras que en el ensayo estás tranquilo y ese contacto con los músicos que forma parte de la idea de una amistad, ¿no? En música me gusta formar parte de ese proceso.
0: ¿No se te ha quejado algún músico por la dificultad técnica de algún pasaje?
1: No, normalmente lo suelo calibrar bien. Eso ocurre más en quizás en piezas de cámara o en piezas solistas en las que sabes a quién le estás, digamos, dedicando la pieza. Y a veces arriesgas más, pero también porque

0: a Vanessa Loiseau y a David Brockway, quienes se han ocupado hoy de la realización del programa.
1: Muchísimas gracias, Jordi. Y a todos y a todas.
0: Y a ustedes, muchísimas gracias por su atención y les damos cita para una nueva edición.
2: Aquí, Bogotá.

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